0: de cambiar de vida, ¿no? Porque pues yo en Perú ya venía, ¿no?, bebiendo muchísimo y había perdido muchas cosas en Perú, ¿no? Como un negocio que tenía, ¿no? Por mi forma de beber, pues lo fui perdiendo. Y entonces, no solamente el negocio, sino la familia, la madre de mis hijos, y quise yo, pues, querer cambiar de vida, ¿no? Se me dio la oportunidad de venir a España con la finalidad de cambiar de vida, ¿no? De dejar toda la vida que iba llevando, ¿no? De meterme en muchas cosas en Perú, joder, y querer venir acá a cambiar de vida, ¿no? Pero, pues, la verdad que cuando llegué aquí, pues, de nada, no fue lo mismo. Yo vine con la misma enfermedad, joder, y me destruí más la vida aquí.
1: De hecho, bueno, eso nosotros tenemos un término dentro de lo que son los grupos 24 horas. Reiterando, grupos 24 horas doble A es porque la aplicación del programa es 24/7. No cerramos ningún día del año, a ninguna hora, lo que supone, entre comillas, un esfuerzo suplementario y también una mayor intensidad en la aplicación del programa que al final de los 12 pasos se resume en llegar al alcohólico que está sufriendo. Por su forma de beber. Entonces, ¿qué mejor manera de mantener un grupo abierto 24 horas al día, los 365 días del año, ¿no? Entonces, el término es fuga geográfica, ¿no? Que es lo que decimos.
0: Exactamente,
1: Es decir,
0: fue
1: yo
0: geográfica.
1: me voy de aquí en el autoengaño, estoy bebiendo por las malas compañías, mi familia, quiero empezar una vida nueva en un sitio nuevo, pero eso al final no funciona.
0: No, la verdad que no, porque pues apenas llegué aquí fue lo mismo, ¿no?
1: Por lo
0: Estar con
1: mismo, porque vas contigo mismo, o sea, te
0: eso,
1: llevas
0: sí.
1: a ti mismo, ¿no? Viniste contigo mismo a Madrid. Y tú, Diana, eres abogada, tienes una carrera, una vida estructurada. Cuando lo he escrito, conociéndote,
0: Estructurada.
1: digo, vida estructurada, bueno, en principio, ¿no? Para que sea claro para los oyentes, ¿no?
0: Sí.
1: ¿cuándo empezaste a notar que el alcohol te estaba ganando la partida? Que era algo más allá de, bueno, pues de tomar en sociedad, con amigos, con familia.
0: Pues yo creo que fue el último año antes de llegar al grupo, ¿no? Yo llegué al grupo por miedo a perder mi trabajo. O sea, el primer pensamiento que a mí me llegó antes de ir a la junta de información fue: lo vas a perder todo por el alcohol. Porque yo ya había tenido diferentes borracheras en las que yo ya me daba cuenta de que hacía el ridículo, que no me acordaba, entraba en laguna mental, no me acordaba de nada, bebía sin parar. Y entonces, como amnesia, ¿no? Y claro, yo al ver que ya no podía parar, que yo ya había decidido en algunas ocasiones, oye, voy a beber menos, me voy a controlar, me tomo dos y ya está. Con clientes me ha pasado el pues terminar algo y decir, bueno, vamos a tomarnos algo y yo no parar, ¿no? O sea, el éxito para mí era una fuente de alcoholizarme y de llegar a casa y bueno, de dejarme en casa amigos, clientes no, pero amigos sí, porque he continuado la borrachera y despertarme con la misma ropa con la que salí a ejercer mi profesión, mirarme al espejo y decir, madre mía. Porque no me acordaba de nada, ¿no? Es decir, te has bebido hasta el agua de los floreros. Y entonces a mí eso ya me empezó a dar ansiedad, me empezó a dar agobio porque yo ya no tenía el control. Ya me daba cuenta de que no podía parar. Y el hecho ya de ver que ya me estaba afectando a ese área que para mí es fundamental, fue un detonante para decir necesito ayuda.
1: ¿Tú venías a dejar de beber o a controlar tu forma de beber? Que eso también es otra de las preguntas que
0: Pues
1: yo
0: a
1: creo.
0: día de hoy yo creo que sí quería dejar de beber por el sufrimiento que yo tenía. O sea, lo que ya la desesperanza que ya tenía de no puedo, de haberlo intentado por mí misma, la sensación de, bueno, es que he tenido temporadas sin beber, pero no he estado bien, pero lo he conseguido y luego volver al punto de inicio y peor, ¿no? Y entonces sí que era ya como un desgaste. Ya era un desgaste en el que yo sí que quería dejar de beber, pero es un poco eso, ¿no? Que dices, los primeros días, los primeros meses en los que estás, no estoy tan jodida, ¿no? O sea, me identificaba con ciertas cosas de mis compañeros, pero había otras que yo, pues un perfil como Jesús, pues es que yo no lo he perdido todo. O sea,
1: Eso te
0: como que
1: preguntaré ahora. Si
0: te
1: hay
0: juega la,
1: clasismo, en
0: sí,
1: otros compañeros hay clasismo
0: te juega una
1: intelectual.
0: mala pasada, te juega una mala pasada.
1: Tú te ha pasado, has tenido que superar. Yo en mi caso.

0: caso, fíjate, por lo que fuera, no me ha sido tampoco complicado el tema pues eso, del clasismo intelectual, de decir, pero yo cómo estoy con esta gente, joder. ¿A ti te ha pasado un poco el...?
1: No, me ha pasado más conmigo misma. Me ha pasado más con mi propia enfermedad, ¿no? Porque cuando, bueno, de los compañeros te van compartiendo un poco de cómo ven tu locura, ¿no? Que se trata un poco de eso la terapia, me doy cuenta de que yo muchas cosas me las justifico pues a nivel racional, ¿no? Porque pues eso, ¿no? Esa necesidad de leer, de entender lo que te está pasando, de entender la enfermedad con la teoría. Entonces yo decía, no, porque a mí me pasa esto por lo otro, porque yo tengo ansiedad, estoy muy agobiada, tengo mucho estrés, sin entender que es que estoy enferma. O sea, que mis propios pensamientos yo me los he creído, ¿no? Y sobre todo en base a un conocimiento previo, pues filosófico, de pensamiento, la religión, o sea, muchas historias que hay alrededor de cuando eres. Mi madre me dice, una persona leída, ¿no? Mi madre es un foco de, ¿cómo decirlo?, de una persona que estigmatiza mucho a la alcohólica como yo, ¿no? Porque ella me dice, pero hija, si tú lees, si, hija, si tú has
0: Claro,
1: estudiado,
0: por eso digo
1: no
0: yo,
1: entiende esa
0: para
1: percepción.
0: romper tópicos, prejuicios,
1: Sí.
0: tú de hecho, tu padrino mecánico,
1: Sí,
0: que lleva,
1: totalmente.
0: bueno, que lleva, de hecho, ha estado en el programa, lleva desde los 10, 11 años trabajando, o sea, que
1: Es que
0: tampoco
1: no
0: tiene
1: tiene
0: una
1: nada que ver.
0: formación, por eso te
1: No,
0: digo,
1: no,
0: que
1: no.
0: lo curioso del tema, y muchas veces desde fuera, alucinante o que no se entiende, de primeras es, pero como dice tu madre, pero vamos a ver, si tú eres una persona leída, ¿cómo puedes haber acabado así, no?
1: Efectivamente. Yo creo que hay un estigma mayor aún.
0: Sí, y somos iguales ante el alcohol, nos toca y nos
1: Iguales.
0: toca, y da igual, cada uno con su proceso y con la progresión de la enfermedad.
1: Sí.
0: Claro. Y tú, Jesús, en Lima llegaste incluso a tener éxito empresarial. Tú consigues llevar una empresa de lavado de coches y al final todo se va al garete.
2: Sí.
0: ¿Cómo fue? Por tu forma de beber, entiendo. ¿Cómo?
2: Sí. Lo que pasa es que cuando yo empecé en el trabajo de lavado de coches, pues fue cuando, de muy joven, ¿no? A los 15 años, y tuve la oportunidad, ¿no? De que mi madre, pues, no invierta un dinero y me haga como su socio, ¿no? Y luego ya me deja el negocio a mí, porque lo fui levantando, ¿no? Pero ya en ese momento yo ya bebía. Pero no realmente, pues no bebía como empecé a beber, ¿no? Cuando empecé, pues empezaba a tomar los viernes, pero cuando ya me veo con dinero, con plata, y haciendo lo que yo quería, porque pues yo dejaba a los trabajadores, primero levanté el negocio y luego dejaba a los trabajadores, y luego pues ya empezaba a hacer otra cosa, ¿no? Que era pues dejar el trabajo a las personas que trabajaban conmigo, y con ese dinero, que me veo con dinero, y empezar a tomar, a beber, a dejar, a abandonar un poco el negocio, ¿no? Y poco a poco, pues la enfermedad me fue progresando, ¿no? Ya no solamente tomaba viernes, sino ya tomaba con dinero, pues sábado, domingo, y dejaba a las personas que trabajen ahí, y yo ya empezaba a vivir otro tipo de experiencias, ¿no? Que era, pues, dedicarme más a beber muchísimo.
0: Claro.
2: Y luego, pues, me fue avanzando mucho la enfermedad, ¿no? Y fui siendo muy irresponsable en el trabajo, no pagando el taller, ¿no? Y la verdad que poco a poco pues lo fui perdiendo hasta los clientes.
0: Sea, no ocurrió nada, digamos, extemporáneo, simplemente que te dedicaste a beber cada vez más, ¿no?
2: Sí, porque bueno, que es que me veo con dinero, ¿sabes? Y antes, cuando era simple trabajador, pues no tenía el dinero suficiente como para poder tomar viernes, sábado, domingo, ¿no? Porque tenía pues aparte una familia y todo lo que trabajaba pues le daba y con lo que me sobraba pues tomaba, pero me veo en ese momento con dinero, todos los días con dinero y lo que me mandaba a la cabeza era tomar, irme con mujeres y tomar y beber y ahí me fue progresando muchísimo más.
0: Esa es una de las características de la enfermedad, ¿no? Que el alcohólico, decimos, no sabe controlar ni el dinero, ni el
2: Ni el
0: sexo, ni
2: poder.
0: el poder, ¿no? Y bueno, hablando de otro de los síntomas, que incluso está en el test de autodiagnóstico que ofrecemos a la gente que viene a informarse y tal, tú, Diana, como mujer alcohólica, ¿has vivido también lo de beber a escondidas o te has sentido un poco estigmatizada? ¿No te has sentido igual? Yo no puedo beber como un hombre. Sobre todo cuando ya el alcohol se convierte en un protagonista en tu vida.
1: Quizás sí que el alcohol me fue aislando. O sea, el alcohol, mi necesidad de beber, mis ganas de beber eran mayores a socializar y a estar con en grupos o en salidas, en reuniones. Yo ya quería estar sola. Por el tema de que yo cuando bebía y ya llegaba al punto pues, de entrar en laguna mental, ya dejaba de ser yo. O salía esa Diana pesadilla, ¿no? En la que, pues, la borracha pesada, ¿no? Por decirlo de alguna manera. Pero sí que me pasaba mucho el tema de en los bares no beber. Es decir, tenía que ser un bar de confianza, un bar en el que yo, pues bueno, el típico aperitivo a las 12 de la mañana, ese bar que tienes nada más salir del trabajo, en el que te tomas un tercio, yo era de cerveza, te tomas un tercio, lo pagas corriendo y te vas. Y yo, pues de hecho, pues iba directamente al chino, me compraba mis botes de cerveza y ya bebía en casa. Lo cogí como una costumbre y de hecho a mí eso me costó mucho verlo, porque yo llegué al grupo diciendo que yo no bebía a diario, porque no concibía, como está tan, ¿cómo decirlo? Está tan instaurado que cuando tú sales del trabajo te tomas un tercio, está tan instaurado que te tomes esa cervecita pues como para cambiar. Yo, por ejemplo, pues tenía dos trabajos y era como un clic-clac, ¿no? O sea, bueno, he salido de mi trabajo por cuenta ajena, ahora voy a dedicarme a mi despacho y era, bueno, me tomo una cervecita, que la cervecita se convertía en dos, en tres, y al final ni siquiera trabajaba, siempre postergaba. Entonces, el tema es que yo lo cogí como un hábito. O sea, lo vi muy normal, lo normalicé muchísimo. Y cuando yo llego al grupo y dicen, y empiezo pues a contar, ¿no? Cómo bebía, ¿no? Cómo eran mis días. Yo digo, no, pero si es que yo bebía 3-4 cervezas, o sea, muy normalizado. Y los fines de semana era cuando yo creía que era la borracha. ¿Por qué? Porque ahí era un sin parar. Ya no tenía una jornada, no tenía una rutina y ya simplemente el espacio era para beber. Y ahí sí que no iba a ningún bar. Ahí ya me quedaba en casa.
0: Tú te convertiste en una bebedora de diario, pero realmente el síntoma, ¿no?, que siempre decimos es ese, ¿no?, que el bebedor, cuando el alcohólico cuando empieza a beber no puede parar.
1: Tal cual.
0: Y bueno, y pierde el norte, por así decirlo.
1: Sí, y también yo creo que es porque a día de hoy me pasa, ¿no? Lo que pasa es que no estoy bebiendo y tengo
0: bueno,
1: terapia.
0: Digo, a día de hoy me pasa, digo, madre mía.
1: No, quiero decir,
0: sálgase usted como en el Congreso, ¿no?, con la del spray pimienta, sálgase usted de la sala.
1: Claro, no, lo que decimos siempre es que el alcohol, o sea, el beber es simplemente el síntoma, ¿no? Que la enfermedad es otra cosa. Yo a día de hoy, pues gracias a Dios que estoy en rehabilitación, que estoy en una terapia, me encanta que sea 24 horas porque puedo acudir en cualquier instante, ¿no? Porque yo sufro mucho de ansiedad, de ataques de pánico, y me he dado cuenta de que muchas conductas, muchas situaciones, el enfrentarme a mis miedos, me generan esa sensación de no poder, ¿no? Y eso era lo que a mí me llevaba a beber. Realmente mi enfermedad se manifiesta con pensamientos de inferioridad, de que no puedo, una ansiedad extrema, insomnio. La enfermedad es todo eso para mí. Lo que pasa es que ahora tengo una terapia en la que me ayuda a enfrentar, me ayuda a ver que esa montaña, ese problema que yo hago de un granito de arena, no es tal. Y antes, pues, lo hacía con el alcohol. Necesitaba acallar mis pensamientos, ¿no? Esos pensamientos recurrentes que yo tengo en mi día a día. Bueno, también la terapia pues te va dando un programa de vida, ¿no? Un poco para saber cómo gestionar. La persona que te escucha, que mencionabas antes, pues también es otra herramienta, ¿no? Son diferentes herramientas que te ayudan a convivir con la enfermedad, porque es incurable, ¿no? O sea, en mi caso yo tengo clarísimo que es incurable, porque se manifiesta en mí, o yo lo noto, el sufrimiento igual que cuando estaba bebiendo, pero que ahora tengo pues eso, ¿no? Esa ayuda.
0: Uh-huh. ¿Y tú crees que el reflejo con los compañeros también es importante, ¿no?
1: Totalmente. O sea, si yo no me hubiera sentido, sobre todo en el sufrimiento.
0: Eso que dices, de mal de mucho, consuelo de tonto, sirve, porque tú ves a un compañero, como yo, ya como que te relajas.
1: Claro, no.
0: No estoy solo, ¿no? Que sirve. Ya nunca más estarás solo. Sí, es verdad que a veces lo tomamos de una forma humorística, ¿no? Pero la soledad del alcohólico en la actividad es atroz, ¿eh?
1: Sí, totalmente. Es atroz. Yo me terminé aislando. Y sobre todo lo que decías tú de la identificación con Jesús, yo lo veo en que yo no podía. O sea, sola yo no podía, ¿no? O sea, el hecho de...
0: O Jesús Y, no de Nazaret, ¿no?
1: Sí, no, Jesús Y. En ese sufrimiento, ¿no? A mí lo que me trajo al grupo fue el sufrimiento de poder perderlo todo. Entonces, él, pues, es una experiencia que yo a día de hoy, por hoy, me puedo ahorrar, ¿no? el escucharle a él, el saber cómo lo vivía, esa necesidad de querer parar y no poder, todo eso, yo me sentía, a pesar de que fuera de Perú, a pesar de que fuera hombre, yo me sentía totalmente identificada, ¿no?, en ese dolor de decir, no puedo más, quiero cambiar y no puedo.
0: Eso es también otra de las características, ¿no?, de que me gusta decir que es como una sala de espejos, ¿no?, lo de los mismos actores en diferentes escenarios. Yo, por ejemplo, cuando llegué, pues yo me emocionaba, lloraba, ¿no?, escuchando tribunas o historiales que decimos, ¿no?, la vida, por así decirlo, de compañeros que no tenían aparentemente nada que ver conmigo, ni por trabajo, ni por formación, como decíamos antes, ni por origen, ni por país, ¿no? Jesús, tú llegaste a tener problemas con la justicia también, ¿no? Hay una época, digamos, de vida nocturna en Madrid, yo te la he escuchado atentamente, pero incluso para mí tiene un punto de fascinación, ¿no? ¿Cómo se hacía la chamba que decías tú? A mí me gusta mucho el cine y una de mis películas preferidas es la de Pickpocket de Bresson, ¿no? La del carterista, ¿no? Ahí voy, ahí voy. ¿Cómo es esa época? En esa época también hay sufrimiento, ¿no? Porque tú fíjate, con el miedo, ¿no?, viniendo de otro país, estando por discotecas de sol ¿y cómo era? Cuéntanos.
2: Mira, sí, pues yo tuve un tiempo, ¿no?, una época de en la actividad, ¿no?, de robar, como se dice, ¿no?, por desesperación, ¿sabes?, por desesperación de no tener dinero. Porque cuando yo llegué, pues sí trabajaba, ¿no?, conseguí un trabajito, ¿no?, pero siempre por irresponsable, por estar bebiendo muchísimo, pues pierdes todos los trabajos, ¿no? Y luego llega un momento en que ya te ves sin trabajo, te ves sin nada y con la sensación de tomar, de beberte una cerveza y no tienes ni dinero, no tienes ni un euro en el bolsillo y quieres beber, ¿no? Entonces, pues ahí es donde comienzo a juntarme con gente que le gustaba, como dices tú, no laburar, ¿no? Como se dice en Perú, de laburar. Entonces nos metíamos, ¿no?, ahí
0: al metro.
2: Entonces nos metíamos al metro, ¿no?, con la intención, pues, de robar celulares.
0: La gente que iba ya muy cocida,
2: claro,
0: ¿no?
2: Claro, o sea, pero yo para hacer eso yo tenía que estar bebido, porque yo si lo hacía sano no podía hacerlo. Tenía mucho miedo. Tenía miedo a que me agarre la policía o a que me deporten, a muchísimas cosas, ¿sabes? Pero yo tenía que estar tomado una o dos cervezas para que me dé esa fuerza. Eso era lo que me daba el alcohol, la fuerza, para poder hacer lo que no podía hacerlo de sano. Entonces, ¿qué hacía? Pues me tomaba un par de cervezas y empezábamos a robar. ¿Y qué pasaba? Que lo que yo lo vendía el móvil, pues lo primero que hacía era volver a beber.
0: Lo vendías por 4 duros, claro.
2: A mí lo que me dieran, con tal que haya para mi cerveza, y ya estaba. Entonces, ¿qué pasaba? Que luego del dinero que me daban a mí por vender esos móviles, me los tomaba y luego me quedaba en una laguna mental, como decimos nosotros. Me quedaba dormido y en tanto alcohol que me metía y luego terminaban robándome, joder. O sea, es como que lo único que yo siempre hacía era solo para beber.
0: O sea, el timador timado, ¿no?
2: Claro, porque quería tener dinero, ¿sabes? Pero no, ni siquiera para hacer algo bueno, para alquilarme una habitación porque estaba en situación calle, sino para beber. Pues solamente para beber.
0: ¿Y estar viviendo ya en la calle en esa época?
2: En esa época sí, estaba ya como con la situación.
0: ¿Cómo era tu
2: calle,
0: rutina diaria? ¿Dónde dormías?
2: Yo normalmente solía parar siempre en Usera. O sea, sí tuve la oportunidad de que mi familia me apoye, pero ¿qué pasaba? Que yo nunca cambiaba. Entonces llegó un momento en que la familia se cansa, ¿no? Y llego a hacer mi vida en la calle. Cosa que yo cuando realmente me pasaba la borrachera, sufría mucho porque decía, pues si yo no quiero vivir así, yo no quiero estar así, hasta cuando robaba y luego me pasaba, me arrepentía de las cosas que hacía y decía, joder, porque al final me terminaban robando y yo me sentía mal, porque en sí no me gustaba eso, pero la ganas de beber era tan fuerte que me llevaba a cometer esos actos de mal juicio, como lo llamamos nosotros, sí, que es robar, ¿sabes?
0: ¿Y dormías en los parques? ¿O?
2: Sí, llegué a un momento en que cuando ya la familia pues, te deja, te trata de decir, pues ya no puedes más. Yo tuve comparsas, como lo llamamos, que vivían en los parques, en colchones, y me acuerdo que yo me quedaba con ellos, joder, y siempre me levantaba en la madrugada con una sensación de quererme tomar una cerveza. Y ahí había unas litronas, lo abrías y tomabas, y vuelta lo mismo, y todos los días lo mismo.
0: Y comer y todo
2: sin
0: eso
2: comer,
0: era un desastre,
2: o sea,
0: ¿no?
2: O sea, el comer para mí no existía, joder, porque yo lo único que quería era beber. pero luego ya te encuentras, joder, que el cuerpo ya no puede más, porque tomas uno, dos, tres, es como que no podemos parar de beber, yo no podía parar de beber, yo me tomaba una cerveza y ya no podía parar, me tomaba una, dos y tres y hasta decir basta, hasta entrar en la onda mental y luego levantarme, y cada vez que me levantaba borracho, y lo que, cuando me levantaba borracho, mi sensación era buscar dinero, y lo que hacía, si no tenía para robar, pues me metía a los supermercados o a los chinos para agarrar y sacarme una lata de cerveza y beber, y luego lo mismo, e irme al colchón a dormir y a levantarte.
0: En tu caso no solo era cerveza, no había droga ni otro tipo de alcohol.
2: No, yo aquí en España, ¿no? La droga, la cocaína, pues cuesta muy caro aquí, claro. ¿No? En Perú, 20 soles y tienes ahí un sobrecito de cocaína.
0: Claro.
2: En no. Perú sí me he metido cocaína, pero tampoco no ha sido algo como que me gustaba mucho. Lo mío, lo fuerte realmente fue el alcohol. El que me destruyó la vida a mí fue el alcohol.
0: Bueno, no te la destruyó, estás aquí con nosotros, no, bueno, claro. Construyendo.
2: En la actividad, ¿no?
0: Pues la ahora... actividad, claro. Pues sí, porque decimos, ¿no? Ha habido ya varios programas, incluso uno directamente el tema era eso, ¿no? Que las drogas también eran otra forma de alcohol. Es decir, que cualquier sustancia, o incluso las pastillas psiquiátricas, los ansiolíticos... Para un alcohólico, nosotros nunca nos metemos en polémicas médicas, ni si son buenos, si son malos, este laboratorio, el otro, no entramos ahí, sino simplemente cualquier sustancia que te evada de la realidad, que te anestesie y que acabes generando una dependencia tóxica de ella, se puede considerar alcoholismo, ¿no? Y tú, Diana, ¿cómo acaba el alcohol? Ahí ya está Jesús hablando de esa fase de autodestrucción, ¿no? De acabar en la calle, robando. ¿Cómo afecta ya de forma... digamos, trágica o dramática el alcohol a tu vida, a tus relaciones personales, a tu trabajo? ¿Cómo empieza a tambalearse todo?
1: Pues la verdad que de una forma muy rápida, ¿no? En mi caso fue el último año. O sea, yo llevaba bebiendo alcohol muchísimo tiempo, pues por esa costumbre. Mi familia es bebedora fuerte. Lo normalicé el beber. Pero ya a última hora sí que vi que necesitaba, ¿no? Necesitaba beber para hablar por teléfono con un cliente, en el caso del despacho. La frustración no la llevo bien y tenía esa necesidad al salir del otro trabajo de beber. Y sobre todo ya las lagunas mentales. Para mí fue el tema que ya dije, por aquí no puedo. Ya sufrí robos. En la calle.
0: No, o tienes sea... uno, lo puedes sí, contar. Yo sí, no sé claro. Si lo has contado antes.
1: No, yo creo que no. La verdad es que fue uno de los peores, como decimos, historiales, porque yo ahí me sentí muy avergonzada por ser borracha. O sea, tocó todos los palos en el sentido de que yo pues vivo pues en un barrio pues un poco así de obrero, un poco difícil.
0: ¿Dónde es el grupo?
1: Efectivamente, vivo muy cerca del grupo. Complicado, ¿no? Vamos a decir complicado a la hora de salir pues altas horas de la noche, pues una mujer como yo, ¿no? En el sentido de que pues soy una presa fácil, ¿no? Para cualquier ladrón. Un Jesús.
0: Jesús, podrías haberla robado
1: a
0: ella.
1: Podrías haber robado, ¿no?
0: Sí.
1: Y bueno, pues así me pasó, ¿no? Que yo en una fiesta del cumpleaños de mi mejor amiga, un San Isidro, pues a las 2 de la mañana, un comportamiento que es poco habitual en mí porque yo a las 9 me cogía un taxi. O sea, era de que me daba tanto miedo el que me robaran o el que me hiciera algo, que es un comportamiento que no es propio mío. Pero yo entré en la buena mental y se me olvidó todo. Entonces yo salí y una moto pues me se llevó todo. Se llevó todo
0: el
1: bolso.
0: Tirón,
1: me
0: ¿no?
1: dio el tirón. Y entonces ahí estaban mis llaves, mi carnet, todo. Tuve que cambiar toda la documentación. Y claro, pues yo llegué pues, a casa de mi mamá, que vive también muy cerca. Y claro, yo ahora digo, mi madre no se acuerda de todo esto, ¿no? Porque me dice, tú puedes sola, hija, ¿no? Y realmente no puedo, ¿no? Y entonces llegué pues desarmada, desencajada, oliendo a tequila porque me había tomado unos chupitos. Bueno, yo ahí desfasé, ¿no? Y cuando entré, ¿no? Pues fue como el, Dios, me lo han quitado todo, ¿no? No tanto lo material, sino como el sentir que si yo no me hubiera emborrachado, si yo no hubiera entrado en una laguna mental, yo no hubiera perdido todo. No tanto la pérdida material, sino todas las gestiones que tuve que hacer. El bochorno cuando fui a comisaría, viví un desencuentro con la policía, porque simplemente porque yo olía alcohol, me había cepillado el diente, me había duchado, pero ya sabéis que eso como que está
0: sí,
1: ahí,
0: sí.
1: Sigo oliendo, y me dijeron, no, vete a dormir la mona, me dijeron así, y luego regresas, ¿no? Y claro, para mí impensable, ¿no? Abogada, mi padre me dijo, ¿no? ¿Y cómo no te has defendido, hija? Si no te defiendes tú, ¿cómo, quién lo va a hacer, no? Entonces yo ahí me estigmatizó totalmente el ser borracha. Porque yo no me pude ni defender. Yo no pude decir, yo tengo derecho a hacer una denuncia. A usted le da igual si yo estoy bebida o no estoy bebida. Yo solamente quiero que recojan los hechos. Me dijeron que de qué hora llevaba bebiendo, ¿no? Y eso se me quedó. Al final, pues claro, todo el mundo me dijo, ¿cómo eres capaz de irte a las 2 de la mañana? Y claro, ¿cómo le dices a la gente, no? Yo no me acuerdo, entré en laguna mental. Fue espantoso, ¿no? Por todos los acontecimientos que tuve que vivir durante, después del robo. Que a mí se me quedó de esos historiales que previos a la llegada al grupo en los que tú dices, soy borracha, tengo un problema.
0: ¿Marcó un antes y un después o se te olvidó?
1: Sí, sí, o sea, bueno, marcó un antes y un después que yo lo tengo muy grabado en mi psique, que era sentir vergüenza por mi forma de beber. Pero obviamente yo, pues esto me pasó en mayo, yo llegué en octubre. O sea, pasaron unas cuantas borracheras más hasta que llegué, ¿no? Pero ya eran esa suma, ¿no? Esa suma de sentir vergüenza, de decir, pero ¿cómo tienes este comportamiento del sufrimiento de mi madre, no? Mi madre, pues claro, me dijo, voy a tener que necesitar terapia psicológica porque ya veo que te puede pasar cualquier cosa. Obviamente, ¿no? O sea, el tema de entrar en laguna mental, pues para mí sí que fue un detonante, ¿no?
0: Ha salido ya bastantes veces el término laguna mental, ¿no? Que es una de las cosas que explicamos mucho en las juntas de información, que también sale mucho, ¿no? Y yo creo que es de esos síntomas claves, ¿no? Sí. Y nos está escuchando algún oyente que ha tenido una laguna mental, pues bueno, es uno de los síntomas de la enfermedad, ¿no? Para que lo tenga en cuenta. Nosotros no queremos alarmar, no queremos dar miedo, al contrario, queremos echar la mano, es decir, no estás solo, si estás sufriendo por tu forma de ver, si te encuentras perdido, confundido, si son años ya donde cada vez vas a peor y ya no es una mala racha, ya no es que te ha dejado la novia, ya no es que has perdido el trabajo, sino justamente a lo mejor es que todo eso se ha dado porque bebes más de la cuenta, te afecta de forma diferente a una persona normal para socializar, pues que sepas que hay grupos, ¿no? Como el nuestro, como el grupo que también está en Vallecas, en la calle Julia Mediavilla, el grupo Madrid, el grupo Villa de Madrid, en el barrio de La Lipa, en la calle Poeta Blas de Otero, y también este año se ha abierto otro grupo en Getafe, el grupo Madrid Sur, que esa calle ya sí que no me la sé. Esa calle ya no me la sé, pero bueno, lo podéis googlear. Está al lado, además, de la calle comercial de Getafe, lo podéis googlear, grupos 24 horas, AA. Jesús, estabas hablando antes de que llega un punto que bueno, pues acabas en la calle, ¿no? Acabas bebiendo en la calle, te despiertas borracho, necesitas beber más, en una rutina absolutamente lamentable. Y tienes hijas, en tu caso, porque, bueno, Diana no, Diana hasta la fecha no es madre, nunca se sabe, ¿eh? Pero tú sí, tú tienes hijas. ¿Cómo vive tu familia todo eso, ese desastre?
2: Mi familia, pues mis hijas empezaron a sufrir muchísimo, ¿no? Porque ellas pues vivieron mi alcoholismo, ¿no? Más que todas las mayores, ¿no? Empezaron a sentirte triste, ¿no? A mí incluso ellas me quisieron apoyar en un momento cuando yo estuve aquí en España, ¿no? Cuando estuve en situación en la calle, pues ellas intentaron apoyarme de mil maneras, ¿no? Y el que no podía cambiar era yo, porque yo siempre decía que voy a cambiar y que voy a dejar de beber, y duraba 15 días y luego pasaba lo mismo. Hasta que me echaron también a la calle, ¿no? Porque ya no querían vivir la vida, mala vida que no solamente le daba, estaba dando aquí en España, sino que ya venía desde Perú. Que ella ya venía viéndome a mí como realmente me ponía cada vez que bebía. Entonces, pues mis hijas empezaron a sufrir y llegó un momento, ¿no? En que su mamá se las tuvo que llevar a vivir a Vigo, porque llegué al extremo de dormir fuera del portal de ellas, haciéndole sufrir muchísimo a mis hijas. Llegó un extremo en que mi hija mayor pues me dijo, ¿no?, de que tenía vergüenza de que yo sea su padre, ¿no? Y esas cosas a mí, cuando ella me llamó y me dijo esas cosas, pues fueron cosas que a mí me dolieron muchísimo, ¿no? ¿Y qué pasaba? Que cada vez que me decían algo que realmente me dolía, pues yo tenía que beber, o sea, para ella, olvidarme.
0: O sea, que ellas salían, por ejemplo, de casa y te encontraban allí tirado en el portal.
2: Sí, o sea, en esa ocasión, pues sí me quedé a dormir ahí, porque no podía regresar a Usera, porque era el único sitio donde yo conocía. Entonces mi hija, me acuerdo que llegaba del trabajo a la 1:30 de la mañana y me vio durmiendo afuera de su portal, como un loco, joder, como un loco.
0: Ya.
2: Y entonces esa tristeza, esa rabia, y pues su madre tuvo que llevársela lejos de mí para que ella pueda vivir una vida muy diferente a las que yo las podía dar, que era verme borracho siempre.
0: ¿Y a día de hoy has recuperado la relación con tu familia?
2: Al día de hoy, pues yo tengo una relación bonita con mis hijas, gracias a Dios, gracias al grupo, porque si yo no hubiera estado en mi grupo no hubiera recuperado nada, ni a mis hermanos, ni a mis hijos. O sea, me hubiera quedado quizás deportado, muerto, la verdad que no lo sé. Pero gracias a que estoy en el grupo, pues pudieron mis hijas venir, ¿no?, al aniversario, a mi cumpleaños, a verme, ¿no?, y a darse cuenta, joder, pues que lo estoy intentando, ¿no? Y ya mis hijas pues no sufren, joder, como sufrían antes, ¿no? Me dice, joder, ¿dónde estará mi papá? ¿Estará en la calle, durmiendo en los colchones? Porque es un sufrimiento, ¿no?, para ellas. Y lo que siempre a mí me han dicho en el grupo, joder, pues si yo estoy bien, mi familia va a estar bien, ¿no? Y al día de hoy, pues mi familia está tranquila, ¿sabes? Porque yo, pues, ya no estoy bebiendo.
0: Uh-huh. Estaba pensando, ¿no?, que, bueno, he citado antes los grupos que hay en la Comunidad de Madrid. Hay otros también que se extienden a lo largo de la geografía española. Creo que en total son actualmente 15. Y decir que es una terapia natural, de enfermo alcohólico para enfermo alcohólico. No hay médicos, no hay batas blancas, no hay psicólogos, y gratuita. Que claro, habrá gente que diga, bueno, vamos a ver, ¿cómo es eso de gratuita? Sí, gratuita. Nosotros, de acuerdo a los principios, al enunciado que resume las 12 tradiciones de AA, vivimos de la buena voluntad, de nuestras propias contribuciones. ¿Por qué? Porque el beneficio es enorme. El beneficio es el beneficio de estar sobrios y estar bien, ¿no? Y eso no se paga con dinero, ¿no? Diana, ¿cómo llegas? Ya estás en esa fase, ¿no?, de autodestrucción, de borracheras incluso que ponen en peligro tu integridad física. ¿Cómo llegas a tocar fondo?
1: Pues dándome cuenta que me comportaba de una manera muy extraña, pues el 15 de mayo en una fiesta de empresa. Y la última que tuve fue, bueno, la penúltima, ¿no? Todavía puedo ir a beber, espero que no. Fue pues en un tema laboral, ¿no? Me puse a hablar con mis jefes en las famosas lagunas mentales que estamos comentando. Para mí es que fue un detonante, porque yo en cuanto escuché que es el síntoma del enfermo alcohólico, claro, dije, joder,
0: claro, es que es como muy característico,
1: soy enferma alcohólica, porque yo pensaba que le pasaba a más gente, ¿no? Y no, solamente a los alcohólicos. Y entonces, en esa laguna mental, yo me puse a hablar con mis jefes porque yo era encargada de una empresa. Y de la soledad que tenía, fíjate, o sea, esa sensación de que es fin de semana, un sábado por la tarde, te ves que no tienes nada que hacer, que quieres, o sea, que decides, porque claro que tienes amigos, tienes gente con la que quedar, pero no te apetece. Quieres estar ahí como digo yo, rebozándote en tu propio lodo, ¿no? En esa sensación de estoy sola, porque no soy feliz, tengo trabajo, tengo una profesión, pero ese vacío, ¿no? Ese vacío que compartimos todos, existencial, ¿no? Yo en mi caso, yo escuchaba a Jesús y decía, joder, yo creo que para Jesús era más fácil, ¿no? Era más fácil porque realmente
0: buscar ya una causa, ¿no?
1: Claro, buscar una causa, el decir,
0: estoy
1: sí,
0: en la calle,
1: exactamente, estoy... pero para mí no, yo lo he tenido todo, gracias a Dios lo he tenido todo, pero aún así soy alcohólica, ¿no? Y en ese sentido, pues me puse a escribir a mis jefes, ¿no? A mandarles canciones como si fueran mis amigos en esa borrachera, y yo cuando ya me di cuenta al día siguiente de lo que había hecho, la vergüenza, el bochorno, el qué van a decir de mí, me van a despedir por borracha. ¿Cómo he hecho yo algo así con lo que tú eres, una abogada profesional? Te toman en cuenta, eres encargada de una empresa en la que normalmente decides y ellos te dicen sí o no, pero vaya que ya está todo hecho. Que realmente era yo la que hacía esa reflexión, ¿no? Y entonces yo verme, o sea, borracha, escribiéndoles, mandándole canciones, era como lo peor. Y ahí me di cuenta de que si yo seguía así, por las anteriores borracheras, ¿no?, fue la peor, y más el comportamiento que yo ya estaba teniendo, porque claro, yo estaba en casa. Ya no estaba en una fiesta, yo ya estaba en casa, y el saber que yo en casa, por mi forma de beber, no estaba segura, fue algo que me mató. Fue algo que me mató en el sentido de tengo que buscar ayuda.
0: ¿Y tú, Jesús, qué fue lo más difícil? Después de haberlo perdido todo, ¿qué fue lo más difícil antes de pedir ayuda para dar ese paso?
2: Lo que a mí me hizo tocar realmente fondo, o el fondo de sufrimiento como lo llamamos nosotros, fue cuando volví al grupo por segunda vez. Cuando me quedé en la furgoneta, cuando me quedé tomando 12 días sin usera. 12 días, literalmente 12 días, reventándome la madre, tomando todos los días sin comer. O sea, estaba viviendo como un loco, joder. Porque yo, en la primera vez que yo llegué al grupo, pues yo en sí no lo hice por mí, porque yo quería recuperar algo donde vivir, porque no me gustaba vivir en la calle.
0: Sí, porque hay que decir eso, que tú llegaste dos veces, ¿no?
2: Sí, porque pues en un momento pues no lo creía, ¿sabes?
0: Cuéntalo también.
2: Sí, sí, porque, a ver, cuando llegué por primera vez fue cuando sí estuve en la calle, ¿no? Ya estaba situación calle, joder, y como mi familia quería que yo pida ayuda, pues intenté pedir ayuda, pero con la intención de que mi familia me vuelva a recoger o a darme...
0: O sea, lo hiciste por otros.
2: Por otros.
0: Que lo que siempre decimos, lo hagáis por otro, no lo hagas por tu mujer, por quedar bien. Eso. Estos que vienen, que lo hemos hablado alguna vez, y que yo lo he visto, ¿no? Como tenemos un ventanal con el logo enorme, ¿no? De doble A y el 24 horas. Y se hacen la foto, que salga, ¿no? Y luego lo mandan a la novia.
1: Sí.
0: Yo se lo pregunté a uno hace tiempo.
1: Y dentro a hacer fotos de todo.
0: Y ni entra, este ni entró, se fue. Fue así varios días hasta que fue otra vez a reventarse la madre, como decimos.
1: Sí, sí, dentro a hacer fotos y ya está. Y sí. Estar escribiéndose mientras les estás dando la junta de información, estar escribiendo a la pareja.
0: Eso sí, estoy aquí, no te preocupes, voy a cambiar. Sí, sí.
2: Y eso lo hacía yo.
0: Como Jesús.
2: Eso lo hacía yo,
0: malo, ¿no? El de ahora.
2: Sí, bueno, eso lo hacía yo, ¿no? Mandaba fotos y que estaba, porque yo quería que mi familia pues vea que lo estoy intentando, ¿sabes? Pero no lo hice por mí realmente, ¿no? Entonces, cuando no lo hice por mí, pues yo esperé que la familia pues esté bien conmigo para volver a intentarlo a mi manera y volver a beber.
0: ¿Y que la segunda vez te costó más o dijiste, no, es que ahora tengo que ir sí o sí? O sea,
2: sí, o sea, la segunda...
0: Fue realmente tu verdadero fondo. Ese es el capítulo, es el episodio que tienes de la furgoneta, ¿no?
2: Eso fue cuando pues ya lo intenté por segunda vez y me ganó la cabeza.
0: ¿Volviste a beber?
2: Volví a beber
0: y casi
2: solamente...
0: casi te mueres dentro de la furgoneta.
2: Probé solamente una cerveza. Según yo, pues voy a probar poquito y
0: poquito,
2: ya está.
0: De a poquito, sí.
2: Y esa me tomé una y no paré 12, hasta reventarme 12 días en usera. Hay cosas que ni me acuerdo, joder. Entré mucho en una laguna mental que no me acuerdo de nada, más que los últimos días, que fueron un sábado y un domingo, que terminé con esa sensación de que casi me matan, joder, casi me acuchillan, robándome las zapatillas, caminando como un puto loco por usera, caminando como loco realmente, porque yo me miraba, joder, y me sentaba en un parque y me ponía a llorar porque realmente no me gustaba estar como estaba. Y me daba cuenta, ¿y por qué me he ido del grupo? ¿Y por qué me he ido del grupo, joder? Y la necesidad en ese momento de querer seguir bebiendo, porque yo me senté y la necesidad me mandaba a tomarme una cerveza. Y luego encontré a una persona que me invitó una cerveza y vuelta a tomar, hasta que al día siguiente, joder, ya no podía más.
0: ¿Cómo fue? ¿Cómo acabaste en esa furgoneta que encerrado, además, ¿no?
2: Sí, al día siguiente, pues, intenté buscar una persona con la que solía yo trabajar para que me empreste dinero, ¿no? Sí, para beber, ni siquiera para comer. Pero yo cuando me encuentro con esa persona, pues, le explico, ¿no?, de lo que yo estaba viviendo, que me habían robado y que me habían casi matado, ¿no? Y me dijo, joder, que me iba a apoyar, ¿no? Pero no me iba a dar de beber. Y ahí fue cuando terminé la furgoneta. Me dijo, pues, te quedas hoy día aquí y mañana para que me ayudes a trabajar. Y esa noche en la furgoneta, joder, fue mi última resaca. Bueno, la penúltima, decimos nosotros. La que viví con esa sensación de que casi me muero, joder. Con esa sensación de arrojar, que te da hormigueos en la cabeza y que tu boca se te quiere volver hasta chueco y la mano, joder. Con esa sensación que te falta el aire. Y esa resaca nunca me había vivido. Yo nunca lo había vivido. Y esa fue la resaca en la que realmente me di cuenta, joder, de que si yo no buscaba realmente ayuda por mí mismo, me podía morir.
0: ¿Tú crees que ahí es donde tocaste fondo, antes de llegar al grupo?
2: Sí, ese fue mi último fondo de sufrimiento para mí, porque ya sentí realmente ahí como que te mueres realmente, joder. Sí, he tenido muchas resacas, pero como esa, nunca me había dado. Y es como que tocas ahí realmente fondo y dices, joder, no, ¿qué estoy haciendo con mi vida? ¿No? Y ya no pude más. Y volví al grupo.
0: Uh-huh. Y Diana, yo antes te preguntaba un poco el tema de beber a escondidas, que es algo que siempre se refleja más en la mujer alcohólica, ¿no? ¿Tú crees que esa vergüenza añadida, ¿no? De hecho, nosotros somos un grupo ahora mismo que la mayoría somos chicos, sí. Vamos a decir. Bueno, chicos, no tan chicos algunos, en los que yo me incluyo, ¿no? Pero ¿tú crees que el hecho de ser mujer hace que te cueste más pedir ayuda? Porque una vez que yo creo que ya, de alguna manera, estás, pero antes de...
1: Yo es que, bueno, en mi caso...
0: ¿Has salido del armario en todos tus ámbitos?
1: No, en todos no. En todos no. No, quizás por, tampoco es algo que me importe. Pero sí que con mi familia sí que lo noto. A mi madre le cuesta, ¿no?
0: O sea, cuesta.
1: Le cuesta muchísimo cuando... aniversario, por ejemplo, que yo les quería pues que vinieran y tal. Le cuesta decir, por ejemplo, que yo realmente pues no me importa, ¿no? O sea, no, ese anonimato yo no lo vivo como una cruz. Porque realmente siento que me ha dado una nueva vida, ¿no? O sea, no es lo primero que dices, hola, me llamo Diana, soy alcohólica. Pero que tampoco me importa compartir mi experiencia, ¿no? No me importa, porque no es como que... ¿cómo decirlo? ¿Cómo explico? O sea, me gustaría poder transmitirlo de alguna manera en la que ni lo escondo, pero tampoco lo voy alardeando.
0: Tampoco,
1: ¿no?
0: Lo lleva como una bandera.
1: No, pero soy más pro de si el decirlo, el comentarlo, no tengo ningún problema. No tendría ningún problema. No tengo la experiencia de sentirme estigmatizada. Quizás en un terreno profesional, el ser la borracha sí. Porque yo distingo muy bien lo que es ser borracha de enferma alcohólica. Borracha es cuando yo no tenía terapia, borracha es cuando yo me dejaba, era presa del alcohol, de los ansiolíticos que tú decías, de esa fuga que yo necesitaba cuando yo caía en depresión. Pero a día de hoy soy enferma alcohólica, ¿no? Y el enfermo alcohólico es el tener una nueva vida, el tener una responsabilidad, ¿no? El saber que tienes que convivir con esa enfermedad, pero que tienes la capacidad o en el grupo, en la rehabilitación, de tener herramientas para vivir con ella. Y entonces eso a mí no me genera vergüenza, ¿no?
0: Claro. Yo creo que nosotros, de todas formas, decimos tantas veces, al día por lo menos casi una, ¿no? Soy enfermo alcohólico. Alcohólico, la palabra alcohólico para nosotros como que ya está muy interiorizada, pero la gente de fuera no tanto, tiene una resonancia diferente donde está el estigma, está el vicio, está hasta el pecado.
1: Exactamente.
0: ¿Sabes? Pero incluso a la familia, y esto es duro, ¿no? Se dice, a la familia les cuesta aceptar que nosotros, es que hemos necesitado el alcohol, lo hemos necesitado.
1: Claro, yo lo necesito. O sea, ahora tengo la rehabilitación, claro, pero yo necesito
0: Era nuestra muleta, lo que pasa es que con la progresión de la enfermedad se convirtió en nuestro peor enemigo. ¿Cómo es eso? Pues eso es lo que intentamos explicar, hacer extensible, que la gente entienda que esto no es un vicio, que esto es una enfermedad. Es una cuestión de salud y no, como decía antes, ¿no? De vicio, de pecado, ¿no?
1: En este terreno que estamos tocando hoy yo lo veo como más claro, ¿no? O sea, en el sentido de que, yo he visto muchas personas, como nosotros, profesionales, autosuficientes, que tienen una vida con cargos y les cuesta muchísimo, o sea, como que vienen de puntillas al grupo, ¿no? Que veo que tengo algún problemilla, sí, pero realmente no me veo, ¿no? Y cuando lo ves como enfermedad, ahí sí que sabes que te puede tocar igual. Porque a una persona que, por ejemplo, el cáncer, la persona que tiene cáncer da igual que tenga dinero, que no tenga dinero, que tenga profesión, que no la tenga. Entonces, con el alcoholismo sí que cuesta más, pero es lo mismo. Entonces, cuando lo ves como enfermedad y no como un vicio, te das cuenta, yo por lo menos en mi caso, de que no importa.
0: Eso te iguala también. Como
1: me iguala totalmente.
0: Me iguales ante el alcohol.
1: Exactamente.
0: Y se da una cosa que para mí es un milagro y es maravilloso y que es cierto que... A muchos compañeros o a algunos compañeros les cuesta es lo que tú dices. Ay, para mí me da más vergüenza porque tengo tal estatus social, porque tengo tal profesión. Y encima cuando llego estoy viendo a gente que no tiene nada que ver conmigo, porque hay un clasismo que está tan inscrito en la sociedad que también se extiende al alcoholismo. Es decir, aquel que viene, nosotros estamos en Vallecas, como tú decías, barrio popular, humilde, vamos a decirlo así, con ciertas problemáticas, ¿no? Pero claro, imagínate a alguien que viene de San Martín, o que viene de Chamberí, o que ya te voy a decir que hemos tenido algún compañero de La Moraleja, pues se crea un choque. Pero en ese choque, yo lo que pienso y lo que siento es que está la magia. Hermanos de la misma enfermedad. Y se da, si quieres, si te quitas los espantajos, se da un puente de comprensión muy bonito.
1: Total.
0: Y una identificación muy bonita.
1: Total.
0: Tú, Jesús, ¿qué encontraste en AA que no esperabas encontrar?
2: La familia que se grupo. Ya, en AA, pues yo encontré realmente cariño. Lo primero, ¿no? Cariño, comprensión. A mí los compañeros me dieron siempre su cariño, ¿no? Nunca más pude estar solo. Y lo mejor que he encontrado en el grupo, pues que estoy donde debo de estar, ¿verdad? Que es ahí donde realmente me entienden, ¿no? Donde realmente me comprenden, donde realmente puedo ser yo, ¿no?
0: Fíjate, con todo lo que has vivido tú de comparseo, de vida nocturna, de vida en la calle, con unos, con otros. Y yo, por ejemplo, lo siento así, realmente cuando me sentí parte de algo, el alcohólico es individualista, egocéntrico, siempre como muy rechazando, ¿no? O autoafirmándose. Sí, tú realmente te empezaste a sentir parte de cuando llegaste al grupo, ¿no?
2: Sí, yo... Bueno,
0: pero fue de a poco, yo creo, ¿no?
2: No, claro, o sea, primero es como que no quieres aceptar, ¿no?
0: Hablamos antes con los nuevos, ahora.
2: Sí, sí, primero es como que no quieres aceptar, ese joder, ¿no? O sea, como que quieres ahí sentir algo de que no estás tan jodido como vosotros, ¿no? Pero cuando realmente te escuchas a ti, cuando estás en la tribuna, como le llamamos nosotros, pues te das cuenta de la enfermedad que tienes realmente, ¿no? Y escuchas a los compañeros, pues, y dices, joder, pues, sí estoy jodido, ¿no? Sí estoy mal realmente, joder. Entonces, pues, ahí realmente me di cuenta, ¿no? De que si yo no tengo el grupo, pues no tengo nada. Que lo único que yo tengo al día de hoy es el grupo. Si me falta el grupo, pues voy a volver a beber sí o sí.
0: ¿Qué ha cambiado a día de hoy en Jesús y su relación con la realidad? Fíjate qué filosófico. Joder, ¿qué es lo que ha cambiado?
2: A mí, pues, me va a
0: estar viviendo, porque si hablamos en un programa que hay compañeros que se tiran, como decimos, un tiempo viviendo en la casa, tú fuiste uno de ellos, pero son boxes, con la intención de que en un momento dado, como así te ha sucedido a ti, ya son capaces de vivir sin recaer, ¿no? Pero a siempre ver, con la presencia del grupo, claro.
2: Claro, sí, sí, eso es muy importante, el grupo. Yo tengo mi necesidad de estar todos los días en el grupo. O sea, a mí me cambia un poco, pues, la vida, me cambia de la manera de que siento de que mi familia ya no sufre por mí, de que mi familia ya no está tan preocupada como estaba en los inicios, de que dónde estarás y eso, no, como que no. Como que mi familia, pues, sabe o siente de que yo estoy donde tengo que estar. Y mi rutina
0: en
2: la
0: vida... ¿Tu vida, claro? ¿Qué quieres? ¿Qué esperanzas tienes?
2: Pues yo mientras estoy con el grupo, pues sé que voy a lograr muchos sueños que tengo, ¿no? Ya como decimos, no futurices, ¿no?
0: No lo dices, no lo dices para que si no, no se cumplen, ¿no?
2: Sí, sí, claro que no, no, no. No, es de a poco, ¿no? Yo la verdad que de a poco, ¿no? Yo, a mí se me va manifestando muchísimas cosas, pero muy poco a poco.
0: Es la mano derecha de Joan Laporta, ¿no?
2: También. Pero no, yo la verdad que siempre estoy agradecido, ¿no? Y al grupo y al día de hoy, pues, tengo que estar en mi rehabilitación y estar ahí donde realmente, pues, pertenezco, ¿no?
0: Ajá. ¿Y tú, Diana, qué ha cambiado desde que estás sobria? ¿En el trabajo, tus relaciones, en cómo te ves a ti misma? Que esto es muy importante también, la autoimagen. Yo es algo que os juráis, que decimos, os deshagáis o saquéis a relucir mejor y más las compañeras que los compañeros, el tema de los miedos, los complejos, las inseguridades.
1: Pues a mí me ha cambiado muchísimo, ¿no? Porque lo primero, las ganas de vivir, que me encanta como lo dices tú siempre, porque realmente yo no tenía ganas de vivir, ¿no? Teniéndolo todo, yo siempre digo eso, teniéndolo todo no tienes ganas de vivir, ¿no? El tema de superar miedos, El tema de, por ejemplo, yo tengo 16 años de carne de conducir y hasta que no llegué al grupo mis compañeros no me dije, va, conduce. No lo hice, ¿no? O sea, voy superando, en todos los planos de mi vida, voy superando miedos. Y eso me encanta, eso me fascina. Y al mismo tiempo que voy superando miedos, me tengo que ir conociendo, ¿no? Tengo que empezar a quererme. Estoy en ese proceso de intentar aprender a quererme. Porque yo nunca me he querido. Como buena alcohólica no me quiero y a día de hoy estoy en ese proceso, ¿no? Y eso me vuelve loca. Porque yo, pues como dice mi madre, ¿no? Me encanta la lectura, libros de autoayuda, psicólogos, de todo. Y no encontraba el cómo cambiar, el cómo encontrarme a mí, el cómo el ikigai este que dicen, ¿no? De qué es lo que quieres hacer en la vida, ¿no? Siempre ha sido como, bueno, he ido, sí, he estudiado, he llegado a la universidad, sí, tengo una profesión. Nunca es suficiente para mí bajarle a la autoexigencia. El verme en mi justo equilibrio y, sobre todo, es un programa que trabaja el ser. Es decir, da igual cómo sea físicamente, da igual la profesión que tenga, que realmente lo que yo tengo que aprender en el camino es a quererme y aceptarme tal cual soy. Y entonces ya ahí me quita mucha carga, ¿no? Sí que a día de hoy, pues justamente estoy en un terreno profesional, que es sacarme una oposición, estudiar algo que me apasiona, que siempre había querido, pero que por miedo no lo hice, ahora lo estoy haciendo. Total, que yo creo que bastante bien, muchos cambios. No es todo tan bonito, cuesta mucho. Pero sí que si te dejas, ¿no? Si te dejas, nosotros decimos guiar, no, yo creo que aconsejar, el cogerte de la mano de tus compañeros que llevan más tiempo que tú, que llevan más tiempo sin beber, que saben cómo funciona la enfermedad, pues la cosa va siendo un poquito más sencilla, ¿no? Y por lo menos a mí, a día de hoy, me está funcionando, ¿no? Porque todo esto es sin beber, ¿no?
0: No, claro, claro. Yo, como estamos llegando ya a la recta final del programa, os haría una última pregunta, por separado. Tú ves a Jesús y ahora, ¿qué dirías que es lo que más te une a Jesús? Recordando que el título, ¿no? Iguales ante el alcohol.
1: Pues del sufrimiento que venimos, ¿no? La pesadilla de vida, la locura. El ver que necesitas cambiar y no poder, esa necesidad de tener que recurrir al alcohol, a las pastillas también en mi caso, para no vivir la vida, porque te pesa. Entonces, en lo que decíais antes, ¿no? El no poder gestionar ni el dinero, ni el poder, ni el sexo. Igual lo tengo como él, ¿no? Yo soy muy derrochona, nunca he tenido control de nada. Todo es como a matacaballo. Uh-huh. Y también el no tenerle miedo a las consecuencias, ¿no? El repetir de nuevo los errores.
0: ¿Por eso ves en Jesús?
1: No, digo que yo me siento identificada porque yo también lo he hecho. Pues, por ejemplo, cuando llega al grupo y se vuelve a marchar.
0: Yo del sexo sí, pero digo, ¿cuántas cosas?
1: No, pero sí, el sufrir. Yo creo que me quedaría con la oscuridad de la pesadilla que venimos, ¿no?
0: ¿Y tú, Jesús, qué ves en Diana que te identifiques?
2: Yo, a ver, lo que yo le he escuchado a la compañera, ¿no?
0: Porque, pero más allá de lo que le has escuchado, tú la conoces.
2: Y aparte de que claro,
0: de
2: que
0: todos los historiales,
2: que hemos llegado casi juntos, ¿no? Y,
1: sí.
2: Pero sí,
0: de
2: sí.
0: De la misma camada, ¿no?
2: Somos de la misma camada, ¿no? Y sí, que me reflejo en ella y en las obsesiones, ¿no? En las obsesiones hacia las parejas, hacia las personas, ¿no? Y
0: la dependencia emocional, ¿no?
2: La dependencia emocional, sí, que cada vez que compartido y tal cual, y dices, joder. Tóxico, me reflejo totalmente, ¿no?
0: Qué tóxico soy.
2: En eso, en su forma de ver, en los miedos que tenemos, ¿no? La verdad que yo he tenido mucho miedo. Al día de hoy, la verdad que no camino con miedo, joder. Uh-huh. Que camino con la frente en alto, porque sé que hoy no estoy haciendo la cosa que hacía antes. Y eso me enseñó mucho el grupo a mí.
1: Y sobre todo la idea de que tenemos un soporte, de que hay un grupo detrás. Yo durante mucho tiempo, siempre al principio decía, bueno, da igual lo que pase, porque claro, mi miedo en ese momento era beber, pero luego ya es como enfrentar miedos y demás, el dejar de sufrir, decimos, ¿no? El saber que yo, pase lo que me pase, sé que cuento con todos mis compañeros, que voy a llegar al grupo, que voy a llegar a una tribuna, que puedo llamar a cualquier compañero de España, o sea, no digo solamente de Madrid, digo de España, que yo sé que me van a ayudar. Entonces eso te quita como, vas como más liviano, ¿no? Vas como, voy a tener ayuda en cualquier momento.
0: Eso es muy bonito, además es cierto, ¿no? Pues nada, sin más, ya llegamos, no nos pasemos, ¿no?, del horario. Decir que estamos en 107.8 de la FM, en radiotopía.es, en streaming también, luego en iVoox también, tecleando Viviendo Sobrio, y últimamente también estamos en Spotify. Y sin más, pues dar las gracias también al doctor Brian, ahí en el control, siempre atento a todo lo que ocurre aquí en el estudio. Yo sabéis lo que me une a vosotros, Jesús y Diana, que sois compañeros del Grupo Madrid, pero sobre todo amigos.

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3: Tengo una buena canción para cantar, a ver.

0: Ya ves tú, me llega el chico el otro día, ¿no? Ahí viene el colegio y dice:
1: papá, que quiero hacer radio.
0: ahí, ¿sabes? Como si fuera lo más normal del mundo, ¿sabes? Que hay que estudiar casi más que para ministro. Y yo voy y le digo: mira, tú estás gilipollas o qué, ¿quieres que te meta dos hostias? ¿Y qué más? El niño insistía, ¿sabes?
1: Papá, que en radio topeado me dejan.
0: Y yo le dije: mira, tú vas a ir a hacer la radio y como no ganes más que Matías Prat, te mato a hostia, ¿sabes? Y el niño no ve así, me ha ganado dinero, que ya, mira, no, qué listo.
1: Quiero hacer un programa de rock and roll.
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0: Buenas noches, amigos. Bienvenidos otra vez a, bueno, pues a un nuevo capítulo, a una edición de Viviendo Sobrios, un programa hecho por enfermos alcohólicos en recuperación. Hoy tenemos como novedad principal, estamos aquí a la expectativa, al doctor Brian. Él solo se estrena, se desvirga en el control y, bueno, pues viendo novedades, ¿verdad?, un nuevo estilo. Y con nuestros amigos y compañeros también, Jesús y Griega. Tú sí has venido antes, ¿verdad, Jesús?
1: Sí, una vez pude venir acá, tuve la oportunidad de asistir una vez acá a la radio.
0: Muy bien. Y Diana, que Diana, bueno, pues ya es colaboradora de Sálvame AA.
2: Muchas gracias, buenas noches.
0: El tema que nos ocupa hoy, yo creo que es un tema, claro, según van pasando programas, pues hay que rascarle, hay que intentar llegar. Porque la terapia es para nosotros, de lo que se trata es llegar a la gente que no conoce el programa de 12 pasos, de AA, que es el que seguimos nosotros, y hablando fundamentalmente de lo que es el alcoholismo para hacernos comprensibles a todo aquel que tiene problemas con su forma de beber o que simplemente nos escucha y tiene la curiosidad de saber de qué va esto. A lo mejor tiene un familiar o un amigo o simplemente quiere saber, ¿no? De hecho, bueno, aprovecho también. Ahora sí que empezamos y hemos hecho la vuelta al cole, ¿no? Porque hemos vivido el 13º aniversario de nuestro grupo, del Grupo Madrid, hace dos fines de semana, y este fin de semana ha sido el 25º, es que iba a decir 25, pero queda cutre, ¿sabes? 25º, vamos a hacerlo bien, 25º aniversario de Grupo Orense, que es como decir el aniversario de España y Europa, ¿no? Entonces, bueno, celebración de la vida, celebración de la sobriedad y eventos que están abiertos de forma gratuita a toda la ciudadanía, justamente para darnos a conocer y a entender también de qué va esto del alcoholismo. A lo que voy, el tema de hoy es iguales ante el alcohol. La idea es, o nosotros nos basamos siempre entendiendo el alcoholismo como una enfermedad y no como un vicio, que no es algo, como siempre digo, que nos hayamos inventado en AA, es algo que dice la Organización Mundial de la Salud, enfermedad incurable, progresiva y mortal. Y bueno, una enfermedad que es una predisposición, una enfermedad que es de nacimiento, que mucha gente que, digamos, no la padece, no lo entiende muy bien, no alcanza a comprender cómo es eso. O sea, el alcohólico no es alcohólico por beber mucho, no se envicia, no se pica, no

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0: Ha puesto la sintonía antigua.
1: Ay, mierda. Mala
0: pasión. Ha puesto la sintonía antigua.
2: Espérate. ¿La has puesto a grabar?
0: Sí.
2: Ahora.
0: Ahora es la buena.
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4: Perdigón.
3: También vale.

0: Esto sirve para hacer una canción, ¿no?
1: Ya te digo, hacemos una canción y vemos. Y rompemos moldes. Bueno, buenas tardes. Estamos en Tertulia Radio Utopía. Sí, a coro.
2: Buenas tardes, bienvenidos.
0: Hijo de Tertulia de Utópicos.
2: Os saludan los tertulianos de la Radio Utopía.
1: Y nos presentamos a los mandos Guillermo, el fantástico.
0: El fantasma.
2: El Paul Newman de Radio Utopía.
1: Luego tenemos por la derecha a Gaiska.
3: Buenas tardes.
4: Eso de la derecha.
0: A mi izquierda es.
1: Por la izquierda.
0: A mi derecha.
1: A Miguel Ángel.
4: Buenas tardes.
0: Más que alias Maf.
1: Maf.
4: Maf, que no Mar.
1: Aquí, a mi otra izquierda, tenemos a mí de frente. Gaby.
3: A Ralcha León.
1: Y esta que habla...
0: A mí de frente...
1: Es la José.
0: Más conocida como...
4: Sigourney Weaver.
0: Sigourney Weaver.
4: Y la Carla Boyero, de Radio Utopía.
1: Buenasera.
0: Señorina. Estás en radioutopia.org.es o la 107.8 de la FM. El teléfono de contacto es 91-163-7725.
4: ¿Cabi, cómo es?
3: 9, Juan Juan, 6, 3, 7, 7, 2, 5.
1: Y luego tenemos en el submundo a Maite.
5: Bueno, Maite no está.
0: No, Maite se fue.
4: Maite no está.
1: Bueno, y tenemos en el submundo a Fernando.
4: El gran Fernando.
5: Aquí encerrado, sin luz.
1: Está en plan vampiro.
0: ¿Cómo está sin luz y utilizando un ordenador?
3: Porque está en el búnker.
4: Está en el búnker que hay en Tres Cantos.
5: Y me ha quitado unas cacas de la cara. Y me ha dicho que no me dé la luz.
4: Estás en el búnker de Tres Cantos.
1: Y está en plan vampiro.
5: Lo he encargado por ahí. Al AliExpress o algo así.
0: AliExpress.
4: A ver si lo ha encargado el emperador Ming, que tiene en mano en AliExpress.
1: ¿Y hoy de qué vamos a hablar, compañeros?
3: De búnker.
4: Si está Fernando en un búnker, tendremos que hablar de búnkeres.
0: Si eres pobre, pues puedes utilizar una bañera, da la vuelta.
1: Boca abajo.
4: En Guadalís es un elemento habitual.
0: Un depósito de chapa de estos de Cepsa, cortado y puesto boca abajo.
4: En Guadalís también es un elemento habitual.
1: Vale.
3: En Kiev se van al metro.
0: Sí.
3: Lo hacen más sencillito. Sí.
4: En Guadalís no van en metro. Eso es para pobres.
0: Es que no tienen metro.
1: Los de
4: sí, sí, tienen una cinta métrica y ellos piensan que es el metro.
3: Claro. ¿Metro es?
4: Metro es, efectivamente.
0: Yo tengo 3 metros.
3: Tienes 3 metros.
4: No digas de qué.
0: Del chino.
3: Del chino.
1: 3 metros de qué,
5: AliExpress, Guillermo. AliExpress, del empleador mío.
1: Guillermo, ¿de qué tienes 3 metros?
4: Por eso, que no lo diga, que no lo diga.
3: 3 máquinas de medir. Tiene 3 máquinas
1: Pero,
3: de medir.
1: Guillermo, ¿qué me dices? ¿En serio? ¿De verdad sí?
4: Le ha entrado la tos. Estamos retransmitiendo en directo cómo Guillermo reacciona. A los 3 metros.
0: Justo estaba bebiendo y me ha hecho reír. No sabía si reír o tragar.
1: O llorar.
4: Bueno, Fernando, tú que estás en un búnker real, pues estás ahí en Tres Cantos, es un búnker. Si habláramos con el alcalde diría que es un búnker muy chic, pero es un búnker. Vamos a hablar de eso, ¿no? De búnkeres, ¿no, Fer?
5: Efectivamente. Yo creo que además tú, como siempre, habrás traído una buena...
4: 700 folios.
0: Ha traído un taco.
4: 700 folios. Reutilizables.
5: Y bueno, pues tú supongo que hablarás de los búnkeres reales, pero yo voy a hablar de los búnkeres de fantasía.
4: Pues sí, lo primero que hay que hacer es definir un búnker, que puede ser una bañera dada la vuelta, como dicen los de Guadalís, pero
0: un
4: para el resto... pero para el resto del mundo mundial, excepto la República Independiente de Guadalís de la Sierra, pues un búnker es una palabra que procede del alemán y se utiliza para describir una construcción fortificada diseñada para proteger personas o instalaciones frente a ataques militares, bombardeos o catástrofes.
0: También sirve el metro.
4: Ya estamos. Se suelen asociar con las guerras mundiales o con la Guerra Fría, pero vamos, ahora mismo también se están construyendo búnkeres de lujo porque también hay gente que tiene posibles y que tiene mucho miedito.
1: Y también que se pueden soltar virus.
0: Véase Trump.
3: Yo, Miguel Ángel, lo diferenciaría de más tipos. O sea, hay un búnker que es el de defensa, digamos... la playa Omaha, bueno, el nombre confidencial de Estados Unidos cuando viene el día D, que son unos búnkers para atacar. y defender los que están atacando. Hay otros, como tú bien has dicho, los de lujo, los de Hitler o los de los chinos, que son para protegerse.
0: Sí, o el búnker de la Moncloa, que tenía de todo también.
3: Sí, y mucha tontería, porque si esto se va a la mierda todo, pero bueno.
4: Hablan de que Mark Zuckerberg tiene el fundador, dueño y no sé cuántas cosas
0: de
4: más.
0: Facebook.
4: De Facebook y esas cosas y más cosas, que tiene un búnker de lujo, vamos, a tutiplén. Pero como bien ha dicho Cavi, yo creo que le va a servir de poco. Si esto se va a la mierda, se va a la mierda del todo.
0: Sí, sobre todo porque además puedes almacenar ahí un montón de comida y un montón de agua y un montón de bebida. El problema lo tienes con el oxígeno. Tendrías que tener ahí una cantidad de bombonas.
6: O oh, una máquina.
3: Hay más problemas. Ese está, pero se filtra, no sé qué. O sea, ahí hay unas ideas que se las venden, sí, a todo el tonto en los años 80.
6: ¿Cómo?
3: Que tenía cuatro duros y se hacía un...
4: Efectivamente.
3: Un ¿cómo le llaman? Un
4: refugio. Un refugio.
0: Un refugio, sí.
3: A esos tontos, una de las cosas que les escapaba no solo era que todo eso había que renovarlo, sino que como se ha hecho en pruebas de cómo se viviría en Marte y tal, pues te descuidas y tienes una plaga de cucarachas que te come. Te descuidas y sale un pulgón que no sé qué. Quiere decir, el equilibrio de la naturaleza está bastante bien equilibrado.
4: Por eso
3: para no andar tocando los...
4: A la gente de Guadalix no les han engañado, porque ellos lo que hacen es dar la vuelta a la bañera. Y ya está. Son mucho más modernos.
6: Y en las máquinas estas de oxígeno que ponen para la gente mayor... Hay una etiqueta en un lado que dice prohibido tirarse pedos.
5: Al estar medias, justo lo que estaba pensando.
4: Por aquello de que es inflamable.
5: Esa es la abuela que tiene la máquina.
4: Claro, claro, claro. pero otro día hablaremos de pedos y de mierda, que habitualmente la hacéis todos los programas. No sé por qué. Según Cavi, porque hace gracia.
0: Principios, claro. No, según Guillermo.
4: Ah, Guillermo. G. Lecumberri es el hombre misterioso.
0: El personaje misterioso. Principios básicos de la comunicación. Hablar de...
4: Caca, pedo, culo, pis.
0: De mierda y de culo le hace gracia a todo el mundo.
4: Bueno, pues llama a Bescal o Bescal, porque vamos a hablar del búnker más famoso, que es el Führerbunker.
7: Ahí,
4: que esté pendiente.
6: Que quiere conocerlo ya.
4: Pues va a conocerlo. Es el búnker más famoso, como digo, que está en Berlín, situado bajo la Cancillería del Reich. Estaba formado por dos niveles y se encontraba unos 8 metros bajo tierra. Disponía de dormitorios, sala de reuniones, instalaciones de comunicación, generadores eléctricos y sistemas de ventilación protegidos.
3: Perdona, estoy de acuerdo en lo de los 8 metros, pero es para descojonarse porque los chinos tienen 1 o 2 kilómetros.
4: Ya llegaremos.
3: De los 8 metros.
4: Ya llegaremos.
3: Se veía un perro y se moja.
4: Pero para entonces era mucho.
0: Hombre, estamos hablando de la
4: de 1940, o sea, claro. Que... En el 45, mientras el ejército rojo cercaba Berlín, el ejército de la Unión Soviética. Adolf Hitler se refugió allí junto a sus colaboradores más cercanos. Los testimonios describen un ambiente de desesperación, las explosiones eran constantes y los dirigentes nazis eran conscientes de que la derrota era inevitable, salvo Adolfo, seguramente.
3: No, es que si lo decían, los ejecutaban.
4: Efectivamente.
3: Cuidado,
4: Según parece, porque siempre sobre esto hay un halo de misterio, el 30 de abril del 45, Hitler y su amante Eva Braun se suicidaron dentro del búnker.
3: Después de 40 días casados.
4: Sus cuerpos fueron trasladados al exterior y quemados en los jardines de la Cancillería. Pero todo esto lo ponemos con comillas, asterisco, como queráis ponerlo.
6: Presuntamente.
4: Porque tras la guerra destruyeron los soviéticos gran parte de las instalaciones y hoy apenas queda rastro visible del lugar. Pero claro, hay gente que dice que los soviéticos se llevaron a estos dos, o vete tú a saber, o que Hitler huyó, o no sé.
3: En Panamá, o sea...
4: En Brasil, en Argentina, hay de todo. Por cierto, hace poco vi Los Niños del Brasil y me impactó la película, por cierto.
3: Muy dura.
4: Y con Mengele, Gregory Peck haciendo de Mengele. Curiosidad, miles de turistas visitan cada año el lugar donde estuvo situado, aunque no quede prácticamente nada.
3: Una plaquita encima de un parque.
4: Efectivamente.
5: He sido uno de ellos.
4: Sorprendiéndose al descubrir que actualmente es eso. Hay una zona urbana, un aparcamiento y en el parking hay esa plaquita. Que dice, aquí estuvo el pintor fracasado.
3: Es de un huevo.
4: Y bueno, ese es uno de los búnkeres. Hablando de Segunda Guerra Mundial, pues está... Las Churchill War Rooms, que eran el corazón de la resistencia británica, donde estaban los cuarteles generales, desde donde Winston Churchill dirigía gran parte del esfuerzo bélico británico. El complejo, más que un búnker, lo que realmente tenían era una sala de mapas, centro de comunicaciones, despachos, era el staff militar de control, eso sí, bunkerizado.
6: Con camiseta negra que pone detrás Staff.
4: Pues probablemente, vete tú a saber. Durante los bombardeos alemanes, conocidos como el de Blitz, cuando la batalla de Londres, etcétera, etcétera, pues cientos de personas trabajaban allí las 24 horas del día. No salían para nada. Lo más extraordinario es que el complejo fue conservado intacto al finalizar la guerra. Hoy funciona como museo.
3: ¿Mm? Espera, que no sé si estás hablando de uno que me gusta más todavía. El Trent Park. El Trent Park es un palacio al norte de Londres, acojonante, que se lo quedó el Estado cuando murió su dueño. Y entonces cogieron y metieron desde el 41, 42 hasta el 43 a unos 80 y pico generales y algunos otros altos oficiales. Les trataron como en un hotel de 5 estrellas. Los oficiales eran muy generosos con ellos, patatín, patatán. Y tenían más micrófonos que en Radio Televisión Española. Entonces, todo lo que era el sótano, estaban escuchando
8: nosotros,
3: todo.
8: Nosotros tenemos 8 micrófonos. Ellos tenían más todavía.
3: No, 8 por butaca tenían. Joder. Había muchas butacas.
4: O sea que si eructabas, te oían todo Dios.
3: Sí. Y en efecto funcionó. Los generales alemanes se fueron despistando y contaron muchas cosas, lo cual fue también muy duro porque los que estaban escuchando eran judíos alemanes a los que habían perseguido. Y estos no pudieron decir nada hasta que acabó la guerra, cuando en el 43 se acabó esta broma. Y no podían decir nada de gente que confesaba que se habían cargado a sus parientes y a su gente, ¿no? Entonces, me parece una idea genial de los ingleses, que además ves las imágenes y alucinas cómo les sirven el té, unos vinos de la hostia, la educación británica, tal, y los...
8: Claro,
3: en este caso, los textos alemanes cayeron.
8: Que estés en un búnker no grita para que las
5: para figuras... que te tomes un copazo.
4: Efectivamente.
8: Claro.
3: No, no, pero el búnker estaba abajo, en el palacio donde estaban los alemanes,
8: claro,
3: viviendo de 5 estrellas. Y los de abajo escuchando todo... Y largando todo.
4: Qué raro que la cinéfila no recuerde aquello de 12 del patíbulo, que hay un búnker en el palacio este donde están celebrando la fiesta los alemanes, y precisamente el búnker termina siendo su muerte, porque sí. Lee Marvin y no me acuerdo qué otro actor, creo que Charles Bronson, al final los encierran allí y los terminan, vamos, acabando con ellos.
8: Unos pocos, está Casavetes también.
4: Hay unos cuantos, sí. Bueno, existía en este búnker que os decía, en las Churchill War Rooms, una sala secreta desde donde Churchill mantenía conversaciones telefónicas seguras con el presidente norteamericano Franklin Delano Roosevelt. Eso del teléfono rojo, el teléfono en este caso sería el teléfono azul, vete tú a saber. Ahora que es impensable, porque ahora...
8: El teléfono Delano, joder.
4: Ahora, Delano. Ahora le hackean el teléfono hasta el presidente del gobierno de España, entonces tampoco ya... Pero como son móviles y estas cosas... Y bueno, por seguir con la Segunda Guerra Mundial y acabar ahí, los famosos búnkeres que después de la Primera Guerra Mundial se construyeron en la línea Maginot, en Francia, que para los franceses pues era una línea defensiva que no iban a sobrepasar los alemanes y se volvían otra vez contra ellos. Bueno, pues esas fortificaciones no sirvieron de nada, porque el ejército alemán en el 40 sorprendió al mundo al evitar gran parte de estas defensas entrando por Bélgica. Por cierto, sí. Bélgica es el país por el que pasa todo el mundo. O sea, debe ser una autopista, porque en la Primera Guerra Mundial, en la Segunda, y si hay una tercera, pues los belgas estarán ya acostumbrados.
6: Deben de estar las fosas sépticas llenas de mierda.
3: Es que Bélgica, sobre todo, tiene un terreno en que ha sido Alemania y Bélgica cada semana.
4: Y Francia, y Países Bajos, bueno. Lo que deja claro la línea Maginot es que puedes construir búnkeres que no sirven para nada. Porque al final los sortean.
8: Más que búnker, que también eran trincheras.
4: Sí, pero búnkeres fundamentalmente, pero que era lo que reforzaba. Y no le sirvió para nada a los franceses, al contrario. Así pasó lo que pasó y luego el Dunkerque famositos a correr,
8: claro,
4: y a nadar y a salir en barcos, porque si no pues los habrían masacrado en esa bolsa que se creó de soldados franceses e ingleses. Y del capítulo Segunda Guerra Mundial me paro. Hay más.
3: Ahí lo que has dicho, o sea, cuando salen en barcos, ahí fue un tema muy heroico de los ingleses, porque cualquiera que tenía una chalupa salió con la chalupa,
4: sí, efectivamente,
3: a los franceses y a los ingleses.
4: En la película Dunkerque, ya que en la cinéfila ha estado y dormida, en la película Dunkerque efectivamente se ven como cualquier bote que tuviera un poquito de capacidad estaba allí, cualquier barco pesquero, cualquier barco de recreo,
3: sí,
4: estaba,
3: sí,
4: allí para sacar a los ingleses y a los franceses de esa muerte segura o ese aprisionamiento seguro en Dunkerque. Luego llega la Guerra Fría, que no es que porque haga...
5: Quería yo comentaros algo de la Segunda Guerra
4: Mundial. Ah, vale, vale, adelante.
5: Solo un puntito, que creo que os lo dejaba además antes ahí en el grupo. Que eran, bueno, no todos los búnkeres, que a mí me sorprendió, son subterráneos.
4: No.
5: Hubo un tipo de búnkeres que desarrollaron los alemanes, que fueron en aquella época las Flak, las torres Flak, que eran torres antiaéreas, pero que a la vez servían de refugio a la población. Vamos, me ha llamado mucho la atención que parece ser que a nivel logístico era mucho más fácil hacer una torre de ese tipo con un techo en cono donde las bombas resbalaran para luego poder entrar y salir de una manera más fácil y que no se quedaran colapsados.
8: Y, bueno, y blindadas con hormigón y además...
5: Efectivamente.
8: Y además el general que sea alemán este tenía
4: un... Fumpaten,
8: un barco,
4: por ejemplo.
8: No, pero uno de los famosos. Tenía un banco de pruebas para tirarles bombas para ver qué construcción, qué estructura de hormigón resistía.
4: Más para poder...
5: Más.
8: Y, sí, para hacerlo.
4: Y eso también lo probaron con la base que tenían en la costa francesa de submarinos, que por mucho que bombardeaban los ingleses y luego los americanos, no había manera, ¿eh?
5: Ah. Y bueno, pues afortunadamente esas torres...
8: Más fácil, parece ser que es más fácil de construir que un búnker subterráneo. Y tiene algunas ventajas
5: sobre y menos problemas. Menos. Y bueno, lo que voy a terminar, que afortunadamente han tenido un final bastante más digno que servir para la guerra de refugio, que han sido de discotecas. En
4: claro, eso está muy bien.
5: Efectivamente.
4: Sí, sí, eso está muy bien, eso está mejor.
8: Sí.
5: Está bastante mejor.
4: Está bastante mejor.
8: Se le da un segundo uso mucho más...
4: Claro, más lúdico.
8: En un búnker ahí abajo, sin salida de emergencia, tipo Persepolis, eso no...
4: Pues no puede ser. Muy mal. No puede ser. Guille, ponnos algo de música de esa que ha seleccionado Fernando, el de Submundo.
1: Deja esa, esta, que está muy bien.
4: Está bien.
8: Sí.
4: La José ha hablado. La José está...
6: No.
8: Oh. Esa no.
6: Esta canción era...
4: All
6: Radio Haz.
4: No le he entendido nada.
5: ¿Qué estás poniendo? ¿Las de Fallout o...?
6: No.
4: No, lo que le ha salido la...
6: Una de fondo sí. De esas que te ofrece YouTube.
4: YouTube. Viva Porus, te vamos a dar a ti.
5: ¿No te han gustado de las 40 canciones? No te ha gustado ninguna.
6: No,
5: seguro.
6: No me las he mirado.
4: Nah, ha pasado de todo, como siempre. Como siempre. Tenemos un técnico pues que es así, improvisador nato.
8: Oye, por lo menos es sincero, ¿eh?
4: Sí, eso sí. Sincero porque les suda
1: vamos
4: la...
1: Vamos a ver, es que no lo entendéis. Guillermo, pon lo que quieras.
4: Muy bien, la José.
6: Sí, es lo que va a hacer. Muy bien, la José. La selección.
4: Y para esto habla, me cago en...
6: Fallout.
1: Pon lo que quieras, Fallout, Guillermo. Dice. Pasa de
5: pon lo que quieras, Guillermo.
4: Guillermo.
6: Center, songs, uno, ruso.
5: Esas son como de fondo.
4: Pon el himno de Guadalir de la Sierra, que da para mucho. Ya.
6: Venga, entonces,
4: Seymour de Guadalí, gente esa, muy principal.
8: Esa, el fallout ese que has dicho.
6: El follón.
4: El follón.
5: El
1: lo que quieras.
4: Orr.
5: Fallout.
1: Pasa, pasa.
6: Eso ahí, de fondo.
5: Esos son como instrumentales.
6: Sí, como lo que tengo yo de fondo.
4: Y la José ha empezado como los perritos de los coches, a menear la cabeza arriba y abajo, a un lado y a otro. Vamos, que le ponen la sintonía de la carta justa y la José baila. Y canta.
1: No. Es que me habéis buscado un tema de búnkeres, que yo no sé nada de búnkeres.
4: ¿Cómo que no?
1: Y lo que es peor, ni me importan a mí los búnkeres.
4: ¿Cómo que no? ¿Cómo que no?
6: Luke Haines, no sé cómo se dice. British Nuclear Bunkers.
1: Espera, llama a Carol, porque tú no sabes.
4: ¿Cómo que no sabes? Da la vuelta a la bañera de tu casa y ya sabes de búnkeres. Como si fuera de Guadalís.
1: Bueno, venga, pon una peli- una sí, canción en serio.
4: Una película, ha dicho. ¿Cómo se le cruzan los cables? Broadcast from the BBC. Information of a possible nuclear strike against this country has been received. Por algo te la habíamos dejado parada un poquito más adelante.
8: Que puede haber un ataque nuclear y que hay que ir.
4: Efectivamente. Traducción simultánea, José.
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6: Emisión de emergencia y su puta madre lo que ha dicho.
5: Están sonando dos a la vez, Guillermo.
1: Tened cuidado porque Guillermo se está volviendo loco y está poniendo músicas a la vez. Ahora ha parado, está mirando al vacío,
6: solo he puesto
1: sus
6: una.
1: Ojos me preocupan. Se está empezando a ir a otro espacio.
4: ¡Y gol en las jaunas!
1: Y me parece que ya es esta la canción buena, ¿no?
4: Eso parece.
6: No, ahí antes también, ¿eh?
1: Ah.
6: Que ha dicho Fernando que había...
4: Fernando.
1: Pues apaga la luz, que estamos en pleno directo.

0: Hola, hola.
1: Hola, Fernando, ¿esta es la música que a ti te gusta, tío?
0: No, que he encontrado una cosa relacionada con búnkeres.
2: Música para el búnker.
3: Esto es mejor.
2: Ah, es verdad que tenemos que saludar a
4: al compañero
2: Pablo,
4: de música.
2: Pablo Montero, de Música para el búnker.
4: Efectivamente.
0: Efectivamente.
3: ¿Por qué me salen canciones que yo escucho en mi casa?
2: Porque eso es porque
4: en la playlist.
2: Está puesta en la
4: eres
2: playlist.
4: Eres como Pedro Sánchez, la playlist y ya salía.
2: Claro.
1: Estamos en un búnker.
4: En el búnker de Radio Utopía.
3: Bueno. Bueno, es una primera planta. Podría considerarse que vamos a morir todos.
4: Por cierto, hablando de búnkeres, yo sé que Fernando tiene búnkeres distintos. Amigos, sí, de la nave del misterio, va Fernando a misterizar.
0: De fantasía, son búnkeres de fantasía. Ahora mismo, pues sabéis que está como muy de moda el tema de películas apocalípticas, series, libros. Estamos como invadidos por eso, que es más fácil casi imaginar el fin del mundo que el fin del capitalismo.
4: Sí, distópico, pues bueno, que llaman.
0: Distópico, hay muchísimos. Center. Pues bueno, os voy a hablar de algunos y principalmente pues Fallout. No sé si habéis visto la serie o habéis jugado los juegos o
4: no.
0: Suena.
4: No.
2: No.
4: Ya bueno, veremos.
3: Pues Fallout, aquí eres viene, tú el friki.
0: Fallout lo que viene a ser es una sociedad que vive en búnkeres y se han quedado estancados en los años 50, ¿vale? Porque la guerra nuclear se produjo en los años 50 aproximadamente, un poco después, y ellos se quedaron ahí. Entonces, cada búnker fue utilizado como una especie de experimento social, ¿no? Y bueno, pues la verdad que da para bastante y es bastante curioso. Cada búnker pues tiene sus normas, su jerarquía, y hay algo oculto en todos los refugios porque fueron diseñados para algo. Bueno, está muy bien, recomiendo
3: me suena
0: más.
3: Haberlo visto en redes.
4: Está chula, sí.
1: ¿Cómo se titula?
4: Fallout.
0: Fallout, pero fijaos que Fallout. No sé que no sois jugones, pero en este caso sí que os recomendaría, que de todo ha venido esto, más jugar al juego que ver la serie.
2: ¿Conservan el idioma o ya empieza a hablar cada uno lo que se le
0: conservan
2: pone?
0: El idioma, aquí todos hablan en yankee en esta serie.
4: Claro, es que los yanquis se salvaron, los demás ya sabes que no.
2: No, pero sí. Si a los yanquis los dejas de evolucionar, hablan 80 lenguas. O sea, evolucionar separadamente. Eso es.
4: Ya, pero en los 50 todos inglés. A ver, luego después ha venido.
0: Bueno,
4: sí.
0: Hombre, si queréis, bueno, ahí lo dejo.
2: Y porque
0: mira,
2: el público habla todo inglés.
4: Sigue.
0: Voy a seguir con algún búnker más. ¿No? Está también otra serie, que está ya, así que está ahí, que se llama Silo. ¿Os suena?
2: No.
0: Vaya, que no suena nada. No. Silo es Lindon. Una serie bastante actual que está en alguna plataforma y por ahí por internet, donde también se habla efectivamente y hay mucho más misterio. En Fallout hubo una guerra nuclear y la gente se encerró. En Silo la gente tiene una sociedad dentro de una especie de búnkeres subterráneos muy extraña y no se sabe por qué, ¿no? Es un poco como Perdidos, por decirlo de alguna manera,
4: pero con búnker.
0: Todos metidos en un búnker.
4: Bien.
0: Otra que además me ha recomendado Maite y que me ha dicho que se lo diga a la José es Hidden. Esta es una película de serie B, bastante curiosa, que la ves y dices, coño, es una película normalita, ¿no? También habla de la vida de una familia en un búnker.
1: Sí.
0: Pero tiene un giro al final que es muy extraño, no os lo voy a decir.
1: Sí, y es Hidden.
0: La película.
1: Es Hidden Terror en Killsville.
0: Creo que sí.
1: La del año 2015.
4: Anda, la José sabe también de cine que no sea clásico. Sí, anda, sí. Lo que hemos descubierto.
0: Y luego, por supuesto, la última recomendación que os voy a hacer, que esta ya sí que yo diría que es la mejor de todas, que es Metro 2033. Es de un autor
4: Real Madrid 34. Ay, perdón.
0: Que se llama Vladimir Glukowski y la cosa empezó con unos libros. Glukowski. La cosa empezó con unos libros y habla de una sociedad después de la guerra nuclear que se
4: vuelve la mula
0: en los túneles del metro de Moscú.
4: Mm.
0: Entonces hay como estaciones donde cada una tiene su historia, incluso, como ha dicho Gaizka, idiomas o dialectos y cosas muy curiosas. Y luego esto pues se llevó a unos juegos y no sé si al final habrá película o serie, pero ya os digo que en tema historia y trama, la más recomendable de todas. Metro 2033.
4: Ok. Bueno, pues retomamos los de verdad.
3: Dimitri Glukowski.
2: Dos apuntes. Decimos, igual que decimos Sean Connery y decimos Sean Payne, que es el mismo nombre, pero se conoce que aprendimos inglés cuando nos hicimos más mayores. También decimos Bunker, y en realidad solo hicimos búnker para el búnker del juego de golf, que es el arenero, es donde se te cae la pelota y te cuesta mucho sacarla, ¿no?
3: Son refugios.
0: Efectivamente, lo del búnker del golf no habíamos pensado en ello.
2: Sí. Búnker.
4: Sí, en plan americano.
5: Búnker, sí, no, sí es. Sí es.
4: Yo a la José la veo de jugadora de golf, no sé por qué.
1: ¿De jugadora qué?
4: De golf.
2: Y luego yo
4: ella veo, no se ve.
2: Yo veo otros dos búnkeres.
3: Yo he jugado, era un paquete.
2: Dos búnkeres de los que no hemos hablado.
4: Uno sincero, es como dice Gaisca, es. Guillermo sincero es.
2: Nos vamos a la Edad Media y entonces los castillos y las catedrales eran realmente los búnkers. Luego cobraban por ello, en fin, los diezmos, la madre que les parió y tal, pero eran búnkers para un pueblo, para un montón de gente.
5: Los castillos.
4: Bueno,
5: también,
4: que eran, los vikingos que no se les resistía eso tampoco.
5: Las
4: ¿eh?
5: Catedrales eran refugios y hasta tenían pasadizos secretos que a José le gustó mucho cuando le enseñé yo por dónde iban.
4: Ah.
0: Incluso si vamos más
4: atrás. Es la José Jones, la investigadora aventurera.
2: Luego hay otros búnkers que eran el internet de entonces, ¿no? Que eran estos torreones que había por toda la costa,
5: sí.
2: Que lo que hacían era decir que vienen los moros, que no vienen los moros, que vienen los franceses,
5: las torres
4: que vienen
5: señales,
4: los vikingos, que vienen los de Guadalís.
2: Eran búnkers que eran internet. Igual que Churchill se comunicaba directamente con Eisenhower.
4: Winston Churchill,
2: pues esto se hacía a través de toda la costa. ¿No?
3: ¿Fumaba Winston?
4: No.
0: Churchill.
4: Fumaba puros, habanos.
2: Y bebía
0: incluso, bueno,
2: todo el día.
0: Antes de todo esto había ya en los pueblos prerromanos muchos pueblos, los castros fortificados.
4: Sí.
0: Tienen más lejos aquí de los betones o de toda esta gente que estaban ahí. Aquí enfrentando a los romanos. Con
5: hombre, y los romanos que enterraban a los cristianos en las
4: catacumbas.
5: ¿No? Pues enterraban.
4: Catatumba. Eso es un villancico. Catacumbas.
5: Ah, catacumbas.
4: Que ya estaba Cavi intentando hacer una cabileza de la tarde.
5: Si entierran a la gente, pues era tumba, ¿no?
4: Bueno, pues avanzando años, unos cuantos, nos vamos a la Guerra Fría. En la Guerra Fría, el gobierno norteamericano crea un refugio donde establece la vigilancia aeroespacial de América del Norte. El NORAD se llama el organismo en cuestión del Ejército del Aire norteamericano. Y lo hace en Cheyenne Mountain, que es una montaña que está en el estado de Colorado, una montaña de granito. Las instalaciones estaban protegidas por enormes puertas blindadas. Bueno, si habéis visto la película y la serie de la puerta, ay, ¿cómo se llama? Stargate. La puerta al espacio,
5: la puerta
4: de las estrellas, pues sale recreado lo que sería esa instalación, porque además son del Ejército del Aire, los militares, tanto en la película como en la serie. Toda la estructura descansaba sobre amortiguadores especiales diseñados para soportar las ondas sísmicas en caso de una explosión nuclear. Durante décadas fue considerado uno de los lugares más seguros y protegidos del planeta. También, en esa época, el Pentágono construyó lo que llaman el Raven Rock, que era un refugio estratégico de Estados Unidos, le llaman el Pentágono subterráneo, y estaba diseñado para garantizar que el gobierno norteamericano durante la guerra nuclear pudiera ejercer sus funciones. Estaba también dentro de una montaña, su actividad exacta sigue siendo confidencial.
3: Perdón, ¿cómo has dicho que se llamaba?
4: Raven Rock.
5: Raven.
4: Raven.
3: Ahí es donde estaban los de Fraggle Rock.
4: No. Ah, aquí estaría uno que parece de Fraggle Rock, pero es un tío que es un hijo de que se llama Donald Trump en caso de problemas. Luego, Moscú. En Moscú, el búnker 42, el refugio secreto de Moscú, a más de 65.

0: bunkers más desconocidos y fascinantes del mundo se encuentra en la actual Bosnia-Herzegovina. El complejo podía albergar a unas 350 personas durante 6 meses completamente aisladas. Su construcción costó una fortuna para la época y solo unos pocos dirigentes conocían la ubicación exacta. O sea, Tito tenía claro, tú sí, tú no, tú sí, tú no, tú sí, tú no.
1: Perdona, eso me hace muchísima gracia de los bunkers, pero bueno, los antiatómicos que se hacen de lujo, que tienen helipuerto, tienen no sé qué, tienen no sé cuánto, pero tú no llegas. O sea, mucha piscina climatizada, la madre que te parió, pero las guerras explotan de repente. Claro. Te dicen, dentro de 15 días venga usted que claro, hacemos el cheque. Claro, sí. No, joder.
2: Claro, explota la bomba, te tiene que pillar dentro. Claro. Te tiene que pillar dentro.
0: Otro tipo de búnker es el puerto militar oculto de Suecia, el Musco. En Suecia encontramos una auténtica ciudad naval bajo una montaña. La base naval de Musco fue excavada directamente en la roca. Es tan enorme que los submarinos y los buques pueden entrar desde el mar para quedar completamente protegidos en el interior. Es uno de los complejos navales subterráneos más grandes jamás construidos. Seguimos con la Guerra Fría.
2: Vamos, entra a nivel del mar en una montaña.
0: Sí, pero en un búnker, porque al final... Entonces,
2: por eso, claro, es subterráneo, porque la montaña queda
0: para arriba y para abajo, supongo.
1: En Peñíscola se hizo algo parecido en el...
0: Pero sería más modosito. Sería más modosito.
1: Más modosito.
0: Para meter la barca de chanquete.
1: También mucho más viejo.
0: La barca de chanquete.
2: También.
0: Los ingleses también no se quedaron atrás, los británicos. Construyeron Clevedon Hatch en la capilla inglesa. Visto desde fuera parece una casa cualquiera, pero bajo ella se escondían 3 niveles subterráneos. En caso de conflicto atómico, es de donde se coordinaría la respuesta regional del gobierno británico. Muchos habitantes de la zona desconocían completamente la verdadera función del edificio hasta hace muy pocos años. Porque era un edificio típico de la campiña, pero no. Para abajo, 3 plantitas. Luego, pues cambiando de registro, hay una increíble ciudad bajo tierra, Derinkuyu, en Turquía, que no es un búnker moderno, sino que es una gigantesca ciudad, hablabais antes de búnkeres antiguos.
2: Ah, sí.
0: Una gigantesca ciudad subterránea excavada hace siglos. Podía albergar hasta unas 20.000 personas, con todos animales, provisiones, etcétera. Tenía iglesia, escuela, bodega, pozos, cocina, sistemas de ventilación. Y los arqueólogos aún no saben con certeza cuándo comenzaron a excavarse las primeras galerías. O sea, que vete tú a saber. Luego, otra cosa curiosa, por ejemplo, en la Guerra Fría, volvemos a la Guerra Fría, los United States of America... Guille, ¿no tenemos por ahí algún tío de América que lo diga mejor que yo? Lo de
2: American First.
3: America
0: ese.
3: First.
0: Ese sí es de los Fraggle Rock, pero venido a menos.
4: No, de los Fraggle... No,
5: no mezclemos.
4: No juntes ese personaje.
0: Como se nota que creció con los Fraggle.
4: Con los Fraggle.
0: Vale, que pues molaban. No. Pues es un payaso, de todas maneras. Construyó una base secreta en Groenlandia. ¡Anda, la famosa Groenlandia! Oficialmente era una instalación científica, tururú. Sin embargo, también servía para estudiar la posibilidad de desplegar misiles nucleares bajo el hielo. Con el tiempo, el movimiento natural del hielo acabó deformando las instalaciones y obligó a abandonarlas. Por eso ahora querrá hacer esas 2 bases nuevas que ha pactado con el gobierno groenlandés y con el gobierno danés, que al final el gobierno danés es el...
1: Perdona, pero es que esto me
0: el dueño del lugar.
1: Me recuerda a la forma de actuar de los americanos, que es exactamente la misma que el coyote con correcaminos.
0: Sí.
1: O sea, hace una cosa que por 1 milímetro falla y dicen a tomar por culo, hay que hacer una totalmente distinta. Y funcionan así los yankees.
0: Sí. Bueno, no te creas, también los españoles. Hay una presa en Madrid, la más grande, el Atazar, que no solamente se puede llenar hasta el 80%, porque las juntas de dilatación se hicieron tan bien que si sobrepasa el 90%, la presa se va a tomar por culo. O sea, que también nosotros somos la leche.
1: No, pero el americano...
0: Yo creo que fue Guillermo, que fue el que hizo la junta de dilatación.
4: ¿Qué va?
1: Perdona, el americano...
4: Yo hago las cosas bien hechas.
2: Si lo hace Guillermo, lo hace bien.
1: El americano, el coyote, hubiera tirado la presa y la hubiera hecho
2: la nueva.
0: De nuevo,
2: otra nueva.
0: Bueno, otro detalle para que flipéis.
4: La hubiera tirado con toda el agua adentro, eso sí.
2: Claro.
0: Aquí, en este país, lo hicieron a lo grande. Mira que el país no es muy grande, pero lo hicieron a lo grande. En Albania se construyeron 170.000 búnkeres.
1: ¿Has dicho en Albares?
0: Albania, no.
1: Ah, Albania.
0: No mezclar con el pobre ministro de Asuntos Exteriores, que es bastante lío, tío, con Marruecos. Y él seguro que quiere meterse en un búnker, pero para un ratito. Construyeron esos refugios durante el régimen de Hemi Hrsa, cuando el Partido Comunista en Albania petaba. Y Eber Hoxha, pues como digo, construyó 170.000 búnkeres pequeños, eso sí. O sea, para la Jose y 2 más. No cabía mucha más gente. La población, como vivía bajo el...

0: temor constante de una invasión extranjera, pues ala, manos a la obra y hacer 170.000 búnkeres. Actualmente algunos de estos búnkeres se han convertido en cafeterías, en bares y en alojamientos turísticos. Ay, han tenido un uso mucho más recreativo.
1: Qué lujo vivir ahí, qué asco.
0: Y bueno, me quedo ahí porque quería hablar del siglo XXI y de algunos búnkeres que hay por aquí, por España, que algunos hay incluso cercanitos.
2: Hubo una época en la que dio la fiebre de los búnkeres, la amenaza nuclear, la cosa se hicieron en muchas partes, les dio la fiebre, incluso gente privada hacía su propio búnker y se le daban usos un poquito más truculentos. No sé si os acordáis de la ciudad austríaca de Amstetten.
3: Oh, sí, sí. Buena historia.
4: La utilizó Epstein.
2: Amstetten,
0: no. Ya verás.
2: El propio, o sea, un señor tenía una familia debajo del búnker. A una de sus hijas la tenía como esclava sexual ahí puesta. Y esta hija...
5: ¿Estás hablando del de Austria de hace poco?
2: Sí, sí, el monstruo de Amstetten es de hace 10 años.
5: Sí, ese, vale, sí.
0: Sí, sí.
5: Que la descubren, pero
2: estaba en un búnker...
5: descubre que es hija de su padre. ¿Eh? O sea, que le descubren porque va el médico la hija y descubre,
2: descubre
5: que hay endogamia y que es
2: que hay endogamia
5: padre y abuelo.
0: Efectivamente. Pero utilizaba un búnker para ellos.
2: Pero un búnker para ellos. Esta gente estaba ahí. No,
5: y además eso ha pasado muchas más veces. La última que recuerdo yo en Estados Unidos con 5 niños.
2: Es lo que yo te iba a decir. Lo que no habrá pasado en búnkeres de estos que están
5: están ya hechos.
0: Pichi, porque además hay un montón de búnkeres que no conocemos.
2: Claro.
0: Con la fiebre, sobre todo en la Guerra Fría, de construir búnkeres para aquí, para allá, para aquí, para allá.
2: Claro, ahí puede...
0: Al menos los de Albania sí sabemos que son 170.000, pero vete tú a saber. Los que hay, yo que sé, en United States, por ejemplo.
2: Por ejemplo. Y lo que no haya allí dentro.
0: Efectivo y Wonder.
3: O sea que, bueno. De hecho, hay una película que no me acuerdo el director, que además es... bastante famoso, que se llama Barbarian, que habla de esto.
0: Oh, te está quitando el puesto de cinéfila, ¿eh?
3: Oye, voy a dejar un momento que me están llamando a la puerta.
0: Vale. Ten cuidado, a ver si te vienen llamando.
4: A ver si es la policía, que va por ti.
0: A ver si vienen de un búnker.
5: Bueno, esto que estáis diciendo ahora de los búnkeres terribles...
2: ¿Qué excusa? ¿Qué disimulo más bueno? Me está llamando a la puerta.
5: Es un poco...
2: Me está llamando a la puerta.
5: Lo que decía
2: se estará cagando el tío.
5: Es un poco lo que decía Platón con el anillo que te hacía invisible, ¿no? Tú eres muy bueno, pero si tienes el anillo que te hace imposible, ¿seguirías siendo bueno? ¿O te volverías un hijo de la grandísima? Pues te digo lo mismo con el búnker. Yo tengo un búnker que no se va a oír nada.
0: Mi tesoro.
5: Y si empiezo a pensar en cositas raras, pues igual me animo, tú.
2: Y puedes...
5: Que tenemos un peligro.
2: Esto sale, sí, dices que lo decía Platón, ¿no?
5: Sí.
2: Esto sale, es que es eso, o sea, es la naturaleza humana, ¿no? Como lleva... ¿Qué harías si fueras invisible?
5: Cuando quieras, además.
2: Cuando quieras. Y es que a todo el mundo se le ocurre hacer malherías, macho.
5: Sí,
2: es tremendo. Hasta los que somos buenas personas.
0: Bueno, ahora se siguen construyendo búnkeres, pero ya no son iguales, ¿eh? Ahora el tema de seguir construyendo refugios subterráneos, como decíamos al principio, pues empresarios millonarios como Zuckerberg y compañías especializadas desarrollan auténticos complejos de lujo pensados para sobrevivir a pandemias, guerras o catástrofes globales. Algunos incluyen piscina, gimnasio, huertos hidropónicos, salas de cine, la José del sala de cine se lo pide, apartamentos de lujo, sistemas de purificación de aire y agua. Pero la pregunta es inevitable, pues si no vamos a ir todos a la mierda, no vamos todos a la mierda, con refugio o sin refugio.
5: Sí, pero antes podemos...
0: Más tarde, más temprano.
5: Podemos jugar con el refugio, ¿no? Porque, como has dicho, los que somos buenas personas... Los que somos buenas personas hasta que dejamos de serlo.
2: Por eso, hasta que te vuelves invisible.
5: No, simplemente encerrarnos aquí. Que no podamos salir, a ver qué pasa.
0: Bueno.
2: Ah, bueno.
5: Danos... Iba a decir 3 meses, ¿qué carajo? Danos 72 horas.
0: 72 horas y la José acaba con todos.
6: Yo sí.
2: En hora.
6: Yo lo reconozco, yo cojo el micrófono y me lío a dar golpazos en la cabeza.
0: No ves, ya sabía yo.
5: Ahí te has pasado.
2: Ahí, no, lo que pasa es que.
0: No te quedes una hora más con ella, por si acaso.
2: Yo confío en que, como va a venir Cancho, ya abro la puerta y nos rejata. Y
6: pero tal, vamos, pero yo lo tengo claro. Cogería el micrófono y daría en las cabezas hasta reventar los cráneos.
0: A Guillermo no.
6: Bueno, el Guillermo primero.
0: Ah, el primero.
6: ¿A que sí?
0: Ah, como le pillas dormido, pues le puedes dar mejor. Bueno, Guillermo, ponnos una cancioncita mientras viene del baño o de la puerta Fernando.
4: Ah, es verdad que se ha pirado.
0: Ah, es verdad que se ha pirado.
5: Sí, Fernando.
0: Esa canción, la de...
5: Un paquete de... Bueno, no voy a decir la empresa.
4: Mamazón. No he dicho la empresa, he dicho Mamazón. Por ser...
6: Oye, escucha, si vas a poner una mierda de canción, no la pongas.
5: Si no la has escuchado todavía, no lo sabes.
4: No es una mierda de canción, ya he visto el título. Orchestras Manoeu Eures
6: en la oscuridad, esa sí
4: in
6: me gusta.
4: The Dark.
0: Ah. Enola Gay.
5: Enola Gay.
6: Esa está bien. Enola Gay.
0: Menos mal que una hemos acertado Fernando y yo.
6: Menos mal que Fernando.
0: Ha mezclado una
6: bien,
0: con otra.
6: Coño, ponla bien, coño.
0: Claro. Antonio, ahora, Antonio.
6: Qué hartura, me tenéis harta, ¿eh?

0: Guillermo. Guillermo. Te voy a tener que abandonar.
1: ¿No vas a tener que abandonar y eso?
0: Porque tengo visita.
1: Ah, pues nada, atienda usted a la visita como corresponde y como merecen. Y será un placer volverle a escuchar el jueves próximo.
0: Como siempre, probablemente el jueves próximo no me escuchéis, que ya estaré trabajando.
1: Bueno, pero siempre se puede conectar, Maite.
0: Sí, sí, sí.
1: Y ahí ganamos también, ¿eh?
2: Ahí ganáis también. Salimos ganando, tío, sí.
0: Sí, sí, seguro que salís ganando.
1: Bueno, que, amigos. Un abrazo, Fer, y un besazo para Maite.
3: Adiós.
4: Venga.
2: Un placer, caballero.
0: Adiós.
1: Agur. Bueno, hablando de búnkeres, me apuntaba Aiska que no ha hablado de los chinos, pero cuéntalo, cuéntalo, Aiska.
2: Sí, pues la verdad es que no sé de qué época es, pero sé que hay un búnker chino que está a 2.000 metros de profundidad y que...
1: Yo te apunto, Mao Zedong fue el precursor de la construcción.
2: Pues seguramente, sí, seguro, porque a ese la gente le importaba tres cojones. Y si morían 800.000, pues morían 800.000.
1: Hay muchos chinos y chines.
2: Bueno, también se puede aprovechar para hablar de las murallas, ¿no? Que la muralla china por lo menos era para defenderse, ¿no? La de Alemania Oriental era para que no se escapara la gente. Ahora yo pregunto, ¿lo de Ceuta y Melilla qué es? Porque unos no, se supone que no quiere que entren y los otros no quieren que salgan. No sé, un follón.
3: Luego yo tengo una pregunta.
1: Esta es la pregunta.
3: ¿Qué hubiera sido de China si no hubiera ido, si no hubiera estado Mao Zedong?
2: Pues nada bueno. Nada bueno porque le pasa un poco como a la Unión Soviética, o sea, como a Rusia, que tiene una historia dramática desde hace
1: tiempos inmemoriales.
2: Miles y miles de años. O sea, no han tenido jamás el más mínimo respeto por las personas ni por las desigualdades.
1: Ahora tienen un trozar, o sea que tampoco...
3: Y hoy en día China a lo mejor no sería una potencia mundial.
5: No, para
1: sin
5: nada.
1: Duda.
5: Serían 15 países por lo menos, para empezar.
3: Claro.
2: Sí.
1: Y estarían ocupados como estuvieron en su tiempo por las potencias extranjeras.
3: Imagino que Estados Unidos intentaría que Mao Zedong se muriera o le pasara algo, ¿no? Imagino.
6: Y no habría chinos por el mundo.
3: O no
2: intentaron. Oye, o lo mismo, o sea...
1: Buen programa.
2: Se ponían a jugar a los chinos.
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2: Mira el maravilloso Trump, que bien se lleva con Putin, con el de Corea del Norte.
6: Hoy ha estado con el chino este.
3: Pero con el chino no se lleva muy allá.
2: Al chino yo creo que le tiene un poquito de
6: miedo. El chino
2: es
6: el Xi Jinping, ¿no?
1: Sí.
6: Pues hoy ha estado con él.
1: Ya, pero es que...
6: Mucha sonrisita de
1: carillas. Claro, pero esto es como duelo al sol en OK Corral.
2: Ahora, no sorprende una cosa que es curioso. O sea, el yanqui se atreve a ir a China. El chino se atreve a ir a tal. El americano se atreve a ir a Rusia. El ruso se atreve a ir a América. ¿Cómo se llama este?
5: Netanyahu no se atreve a ir a ninguna parte.
1: ¿Sí?
2: Sí,
1: también. A la Asamblea General de Naciones Unidas.
5: Ah, sí, que se ha levantado todo Dios allí.
1: Efectivamente.
3: A ver, vamos a ver.
2: En Estados Unidos va cada 5 días. Pero ¿cómo se llama que no me sale el de Kiev, hombre?
1: ¿Quién?
3: Zelensky.
1: Zelensky
2: no ha dicho que no va a Rusia ni loco. Porque sabe que se lo cepillan.
3: A ver, de todas formas...
5: Porque le meten en un búnker.
3: De todas formas, Netanyahu... ha ido a la conferencia de la ONU porque está en Estados Unidos y allí no se le detiene.
1: En la Asamblea General de la ONU.
3: Pero no puede ir a cualquier país que le dé la gana porque hay países que ya le han dicho que le detendrían.
1: Irlanda, Canadá, España.
2: Os recuerdo la hipocresía de la ONU y de Estados Unidos porque tuvimos aquí en el programa a una mujer albanesa que un chaval de su instituto que era iraní. Le dieron un premio para recoger en la ONU y no le dejó Estados Unidos ahí.
1: Efectivamente.
2: O sea, que somos unos hipócritas de mil pares.
3: Pero ¿y qué tiene que ver a que Netanyahu no puede ir donde le dé la gana?
1: No, porque Estados Unidos deja entrar a un genocida, pero no deja entrar a un alumno del Instituto de Alcobendas.
3: Ya, bueno, por eso estoy diciendo que Estados Unidos no tiene ninguna orden de retenerle, pero si va.
5: Pero hay otros países que
3: sí. Hay otros países que sí, es a lo que voy.
1: Bueno, sin hablar de Netanyahu, que ese sí que le podíamos meter en un búnker y echar la llave y tirarla al mar.
3: Aparte que yo a Zelensky, ojito, tampoco le dejaría
1: tampoco
3: ir.
1: Tampoco le dejaría ir bien.
3: Ojito.
1: Ojito, que aquí, cuidado, que coge el micrófono la José.
3: Vamos a ver.
1: Y no deja títere
3: que
1: con cabeza.
3: Ucrania es víctima, pero Zelensky es un verdugo. Ojito.
5: Antes de ser bombardeado por Putin, Zelensky ya bombardeaba el Donbass, ¿cómo se llamaba? El Donbass y el otro. O sea, ya...
1: Sí, pero el Donbass es parte del territorio de Ucrania. Bueno.
5: Sí, pero bombardeaba su propio territorio.
3: Zelensky no es tan bueno.
1: Que no, pero a ver, cuidado, que el Donbass es parte de...
2: Si queremos meter con Zelensky, yo me voy a una cosa muy concreta. Un ministro que tuvo de suministros para el ejército le acusaron de robar. Y dijo, qué poco patriótico es meterse con un ministro solo porque robe.
5: Solo porque robe, ¿verdad? Claro.
1: Eso sí es un argumento.
3: Pues a ver, más
1: hablando de búnkeres y hablando de España, pues tenemos un parque en Madrid, que es el Parque del Capricho, que tiene un búnker. Además visitable, fue el cuartel general del ejército republicano durante la batalla de Madrid. Se encuentra a unos 15 metros bajo tierra y está diseñado para resistir bombardeos intensos. Contaba con central telefónica propia, podía albergar decenas de oficiales y personal técnico y permaneció oculto durante décadas.
5: Un búnker en el Parque del Capricho.
1: Sí, señor,
5: Madrid.
1: Y visitable. Y puedo dar fe porque...
5: Pues mira que a 15 metros bajo tierra. ¿Habrá líneas del metro que pasen por debajo de...?
1: Pues a lo mejor.
2: Las tienes a 40 metros por debajo.
1: Escucha, pero doy fe porque un grupo de mayores de donde yo trabajo han estado visitando el Parque del Capricho hace poco y el búnker. Y tengo fotos.
2: Sí, pues yo he estado en el Parque del Capricho y no. Y en cambio sí he visto que la marquesa de los esto tenía una especie de isla donde vivía una zeta. Entonces era como enseñar el perro pues a la zeta. Pero no sabía lo otro.
1: Por cierto, que tiene su halo misterioso, María José. Porque algunos vigilantes relatan que han escuchado ecos y pasos en galerías cerradas de ese búnker.
5: Sí, ya.
1: Aunque nunca se ha demostrado nada. O sea, ahí podríamos, la pena es que no está Fernando, hacer una psicofonía y comprobarlo. Sí. Luego, en Colmenar del Arroyo...
3: Yo os espero fuera, en la calle.
1: Por si acaso, ¿no?
3: Fumando.
5: Sí.
1: En Colmenar del Arroyo está el llamado Blockhaus 13. Era una fortificación, es una de las fortificaciones mejor conservadas del Frente Central de la Guerra Civil. Formaba parte de la defensa franquista. Muros de más de un metro de grosor, diseñado para resistir fuego de artillería y es visitable mediante rutas turísticas. Está muy cerquita. Luego, los búnkeres famosos de la Casa de Campo en Madrid, que fueron los escenarios principales de la batalla en defensa de Madrid. Hay trincheras, todavía hay fortines ocultos entre la vegetación. Los aficionados a las psicofonías, volvemos al misterio, afirman haber registrado supuestas voces de soldados durante sus investigaciones nocturnas.
5: Sí, sí, también.
1: O puede ser que a lo mejor Guillermo, te has muerto. Se despierta Guillermo. El abominable hombre de Guadalís retoma el programa y vuelve a caer. Luego, la famosa línea P en Pirineos, que iba desde el Golfo de Vizcaya hasta el Mediterráneo. Era la línea u organización defensiva de los Pirineos, construida entre 1944 y finales de los 50 para defender a España de una posible invasión. Al loro, el generalísimo Unihuevo.
5: Como la línea Maginot, pero en los Pirineos.
1: Se proyectaron unos 10.000 búnkeres, pero solamente unos pocos se llegaron a construir. Las cosas del franquismo. Los lugares destacados son un búnker que hay en Canfranc.
2: Si tuviera que inaugurar 1.700 como el otro,
1: no le daba tiempo. Los que están construidos y son más emblemáticos son uno que hay en Canfranc, en Huesca, otro que hay en el Valle de Tena, también en Huesca, uno en el Valle de Arán, en Lleida, y en el puerto de Otsondo, en Navarra. Hay más, pero bueno, ya sabes, las obras de Palacio van despacio.
2: Me hace gracia lo de Canfranc porque... No existe ninguna explicación ni medianamente lógica para las dimensiones de la estación que se hizo. O sea, es absurdo.
5: Aquello fue desproporcionado.
6: ¿Cómo era?
5: Sí,
6: la estación,
5: sí,
6: del norte la habían llamado como...
5: La estación de Canfranc.
6: Sí, pero tenía otro nombre también.
5: Ah, ya, tanto ya no
3: la
5: llego.
3: La estación de Francia.
5: No, pero eso, no, la estación del norte.
1: Esa es la estación del norte de Madrid, cachonda.
2: Me río yo del Escorial, o sea, aquello debía de ser de unas dimensiones...
1: Que no tiene sentido.
6: Enormes. Ahora es un
5: sí,
6: hotel.
5: No.
6: Y los franceses no querían unir...
5: Se hacía como para presumir, o sea, como sí, para darse de...
1: Que yo la tengo más grande.
6: O sea, la vía que sale desde Canfranc en el túnel está... Pero los franceses no quieren poner el último tramito.
3: Pero es que va camino de Francia, va eso.
6: Sí,
3: pero,
6: claro, llega hasta Francia.
1: Pero escucha, que era... Yo la tengo más grande, no de 3 metros como Guille. Ah, perdón. Pero la tengo más grande.
6: Te voy a silenciar, ¿eh?
3: Era la estación de Francia, se llama así.
5: Sí. La estación de Francia está en Barcelona.
1: Y en Madrid, y allí.
5: Y tal.
1: Bueno, a ver, los vascos. Atentos.
5: A ver.
1: Punta Lucero, Ciervena, Vizcaya.
5: Ciervena.
1: Formó parte del sistema defensivo del Cantábrico y posteriormente de la línea de conserva, línea militar de conserva, guerra, galerías subterráneas, observatorios, algunos emplazamientos artilleros. Es uno de los conjuntos militares abandonados más impresionantes del norte de España. Los vascos siempre tenéis cosas impresionantes.
2: Yo solo conozco uno que hay en joder, iba a decir Guernica y no es Guernica, es en Guecho, que da un acantilado y solo entrar y salir te da un mal rollo. Sales, pero malo, ¿eh? Malo. Ahí hay un algo que...
1: Otro sitio para psicofonía, José, apunta.
2: Sí, sí, ahí debes de tener la discoteca de las psicofonías.
1: Luego, en Cartagena, la batería de Castillitos, que fue construida entre el 33 y el 36 para proteger la base naval de Cartagena. Estaba equipada con dos gigantescos cañones de 381 milímetros, capaces de disparar proyectiles de casi una tonelada, a 35 kilómetros. ¿Suena aquella película, joder, de los cañones de Navarone? Sí, una que cosa como la cinéfila está bostezando, pues no hay manera.
5: Una cosa parecida.
1: Tenía, ¿no?, un aspecto de castillo medieval y es considerada una de las mejores fortificaciones costeras de Europa. Volvemos al misterio. En España nos gusta el misterio. Numerosos exploradores urbanos hablan de sombras y extraños ruidos en las galerías cerradas. Apunta, José, para otra psicofonía.
5: En el sistema este de cenizas de Cartagena.
1: Batería de cenizas Cartagena, complemento de Castillitos, formando fuego cruzado sobre la entrada marítima de Cartagena. Luego los refugios de Almería, que se construyeron también durante la Guerra Civil, de más de 4 kilómetros de galerías subterráneas para proteger a la población de los bombardeos. Podrían albergar hasta 40.000 personas y son visitables en este momento. El Refugi 307, qué pena que no esté Sergi, que lo diría
5: sí,
1: mejor.
5: Que lo diría Refugi.
1: En Barcelona, excavado en la montaña de Montjuïc durante la Guerra Civil, sus galerías alcanzaban más de 400 metros de longitud.
2: Tú fíjate, perdona, de las galerías que hablas, el Metro de Madrid, solo cuando se inauguró la línea 9 Mira-Sierra, tenía 100 kilómetros. Hoy probablemente tenga más de 200 kilómetros. Y en muchos casos a 40 metros de profundidad. Ojo, ¿eh? Ojo. Ya que hablamos de 400 metros...
1: De claro, pero hablamos de una época distinta.
6: Está muy profundo, hay que bajar muchas escaleras.
1: El refugio de la Plaza del Diamante...
5: Sobre todo porque el metro se hace para algo.
1: Sí.
5: Y es que eso se hace para nada.
1: Se hace para nada y en el año 30 y pico.
2: En eso tienes toda la razón.
1: Bueno, el de la Plaza del Diamante... De la Plaza del Diamante...
5: Ah, la Plaza del Diamante.
1: En Barcelona, uno de los refugios civiles más representativos de Cataluña...
5: De Mercè Rodoreda.
1: Que protegió a centenares de vecinos durante los bombardeos italianos sobre Barcelona. En Huelva, los búnkeres de Punta Umbría, construidos durante la Segunda Guerra Mundial para vigilar la costa atlántica. Esto me recuerda, como no está la José, lo digo, la película esta, la operación... no me acuerdo cómo se llama, que es lo de... Bueno, es que no me acuerdo el nombre en inglés ni en castellano. En castellano sí, la operación Carne Picada. Fue el mayor bulo que le hicieron tragar a Hitler los servicios secretos británicos.
2: Yo me he leído el libro, El aleteo de la mariposa, si no me equivoco, que meten a un indigente en un avión...
1: Como un oficial.
2: Londres, como un oficial, y se lo tragan, y se tragan los papelitos y la virgen.
1: Y piensan que esa...
2: Buenísimo. Efectivamente. Pero por lo menos impresionante.
1: La película está muy bien, por cierto. Los búnkeres del Alto del León, en Segovia, posiciones defensivas situadas en la Sierra de Guadarrama, fueron utilizados por ambos bandos, en función de quién tomaba la zona.
2: Segundo, claro.
1: Y durante distintos momentos del conflicto. Algunos se conservan troneras y observatorios originales. En Tenerife, el búnker de Santa Úrsula, levantado también durante la Segunda Guerra Mundial en España, como parte de las defensas costeras de Canarias. Y esos son, como digo, los búnkeres. El de Santa Úrsula es uno de los sitios más fotografiados de Tenerife. O sea, alucinante.
5: Ah, mira.
1: De los búnkeres hay sitios abandonados en España que fueron antiguos búnkeres, en el Valle de Tena, en Huesca, en Punta Lucero, en Vizcaya, en Cabo Tiñoso, en Murcia, en la Casa de Campo, como hemos dicho antes. Pero vamos, los recomendables y sobre todo la gente que vive aquí en Madrid, el del Capricho, es muy interesante de ver y el parque es muy bonito.
2: Muy bonito, sí.
5: Me hicieron una pregunta en un test de inteligencia hace tiempo. A la que has dicho que Santa Úrsula es uno de los sitios más fotografiados de Tenerife, así como de cultura general. ¿Qué es la cosa en las Islas Canarias que es la cosa más fotografiada? ¿Cuál diríais vosotros?
1: El Teide.
5: A mí casi me meten ahí en donde trabaja este y tal. Y yo tengo razón. El cielo. Lo más fotografiado es el cielo, macho.
1: Claro, fotografías del Teide, el cielo. Fotografía Santa Úrsula,
2: no,
1: el cielo.
2: No, pero que tienen, ¿cómo se dice eso? uno de los telescopios más importantes del
1: también,
2: mundo.
1: También.
2: Entonces está también todo el día haciéndole fotos al cielo, o sea que
5: y, me claro, bien. y el claro, el profesor, el psicólogo que me decía esto, me lo decía, pero
1: el observatorio de Roque de los Muchachos, es el observatorio de Roque de los Muchachos.
5: ¿Cómo se te ha ocurrido? Y fue por eso, ya se lo dijo uno por ahí, dice, "Sí, claro, es que es verdad, no nos acordamos que claro, echaron el otro día un documental."
1: Por cierto, Guillermo.
5: Guillermo está allá abajo.
1: Cuéntanos mirando cómo hacéis los búnkeres en Guadalix, a ver, cuéntanoslo.
5: No, con una bañera.
1: Pero cuéntalo bien. A ver, paso a paso. Esto como si fuera bricomanía.
5: Se coge una bañera.
6: Te vas al campo.
1: Ahí.
6: Ves una bañera toda mugrienta.
2: De esas donde que ponen para beber las vacas.
6: Sí.
1: Esas.
6: Ganado. Excavas así un poquito en el suelo con la azada y le das la
1: vuelta. Un poquito nada más, ¿no?
6: Y le das la vuelta a la bañera y te metes ahí.
1: ¿Y te quedas cuánto tiempo?
6: Hasta que te mueras.
1: Hombre, claro, ya, la población de Guadalix entonces decrecería a una velocidad impactante.
5: Pero hasta que te mueres sobrevives al impacto. Macho.
6: Claro.
5: Claro, la cuestión está en sobrevivir.
6: Hasta que te aburras. Ya sales.
5: Hasta que te aburras.
6: Y te das una vueltecita y luego caes y mueres.
1: Pero entonces la población de Guadalix no decrece.
6: No. Si destruye el mundo, también decrece.
1: Entonces, cuando hay que votar, ¿salen de la bañera y van a votar? O...
6: Bueno.
1: No, bueno, sí, hay que sacar a las ovejas también.
6: Se habrá acabado la humanidad. Sí,
1: se habrá acabado la humanidad.
6: ¿Para qué guardarse?
1: Como no estabas, José, he hablado de una película que está basada en un libro, la Operación Carne Picada.
3: Ah, sí, esa es la de la del soldado alemán
1: inglés
3: encontrado
1: en Punta Umbría, Huelva.
2: El libro no se llama así, estoy seguro.
6: Huesca.
1: Huelva. Huelva usted mañana. ¿Sabes por qué los del EPE no se van, no? Porque hay un cartel que pone Huelva, entonces se vuelven para atrás.
6: Huelva. Con B.
1: Si lo pones en Guadalix, seguro que no sale ninguno de Guadalix. Ni se entiende bajo una bañera, afortunadamente. Bueno, un saludo a Guadalix ya en serio, que es un pueblo maravilloso, con gente maravillosa, y el mejor exponente lo tenemos ahí, que se llama Guillermo Lecumberri.
6: Punto L. O digo G. Lecumberri.
1: No sabe ni decirlo bien, ¿eh? Esto es alucinante cómo está hoy. José, ¿tienes algo que añadir a este programa magnífico?
3: No, porque yo no sé nada de búnkeres.
1: ¿No sabes nada? ¿Tú te meterías en un búnker con Cavi?
3: No.
1: ¿Con Cavi no?
3: Ni sola, ni con 20.000 personas. No me
1: pero con, la búnker. Pregunta es con Cavi. ¿Con Cavi no?
3: Prefiero morirme. Si viene una plaga.
1: Aprovecha
3: no sé
1: que
3: qué.
1: No está. Habla, di lo que quieras de Cavi.
6: Yo prefiero empastillarme y la palmo. Y
3: sí,
6: así
3: yo
6: no
3: también,
6: tengo
3: pero
6: que...
3: paso de meterme en un búnker.
1: Pero aprovecha en decir lo que quieras de Cavi. No está.
3: No quiero decir nada malo.
1: De nada malo. No. Pero no te irías a un búnker con él.
3: Que no, ni con nadie. Que yo, si me tengo. Si tiene que venir una plaga o no sé qué. Yo
1: bíblica.
3: Me muero en la calle o en mi casa y punto, pero no me voy a un
1: búnker. Por eso fuiste tan valiente de salir cuando estaba el eclipse.
3: Sí, sí, y miré a ojos libres.
6: A ver si te quedas ciega.
3: A ver si me quedaba ciega.
1: Ah, y eclipsaste el eclipse.
3: Hombre, claro.
1: Impresionante.
3: Miré y dije...
6: Vale, mierda.
1: Este es un testimonio único.
2: Yo siempre he pensado eso, tanto los vampiros como los zombies. Dice, si se han puesto todos tontos, pues muerde aquí, joder, y ya está. Joder.
3: Y ya está.
1: Ay, ay, ay.
3: A ver, te metes en
6: barra
3: un búnker y total, si te vas a morir igual porque de fuera no puedes vivir, no puedes
1: durar. Duras un ratico más, nada más.
3: Pero no es que puedes vivir en un búnker eternamente.
1: No tengo miedo a la muerte, porque minero nací.
6: Pues eso, que tienes miedo a la muerte.
3: Pero vamos, yo no me metería en un búnker.
1: No te meterías en un búnker.
3: Si me tengo que morir, cuanto antes mejor.
6: Yo
2: me metería en un búnker, pero para vendérselo a un subnormal. Mira, que tiene este chalet, pues fíjese qué búnker, esto le hace falta, esto por 8 millones de euros se lo dejamos niquelado.
6: Un chollo.
1: Claro.
2: Eso.
1: Espera.
2: Estamos de rebajas, le hacemos un 5%.
1: Y te llevas de constructor a Guillermo, que tiene experiencia en bañeras, dado la vuelta.
3: Eso yo creo que al alcalde de Madrid le engañáis.
2: Hablaremos con él.
1: ¿Estás diciendo que el alcalde de Madrid es tonto?
3: No, simplemente que tiene cara de polla, nada más.
1: Ah, vale.
3: Pero no le he llamado tonto en ningún momento.
1: Oye, ¿hay búnkeres que son áticos, más que nada para recomendárselo a Isabel?
5: Ah, ¿se puede hacer un búnker en un ático?
3: Sí, porque con una terraza de...
5: antiatómico.
3: En una terraza de 200 metros, 400 metros, pues hacer un búnker. O sea, sí, es un búnker que le han hecho, pero no para que se meta ella, es para meterla a ella y cerrar la llave.
1: Sí.
3: Eso lo están haciendo los de Génova.
1: 13.
3: 13 han dado la orden de hacer un búnker encima.
6: En la planta superior.
3: En la
1: terraza. Que tengan cuidado, que mira cómo acabó Casado.
2: Eso
1: en un búnker.
2: Eso está en un búnker también.
3: en Génova 13 han dado la
1: orden. Real Madrid 14.
3: De hacer un búnker en la terraza.
6: Engañarla
3: de alguna manera. Oye, mira, hay una barrita de chocolate. Mira,
1: toma, bonita.
3: Sí, ven, entra. Sí. Y en cuanto
6: regalan áticos.
3: La van a cerrar y la van a bunkerizar y la van a.
6: Mira, entra ahí que hay un señor que está regalando áticos.
2: Por cierto, que me hizo gracia que con lo del ático, Feijóo abrió la boca. Y digo, cuidado, hostia, a ver dónde vas. Hostia, que puedes acabar en la calle.
1: Acabas en un búnker como Casado.
3: Ya no ha vuelto a decir nada.
1: Por si acaso.
2: Mí, pero dijo, ¿eh?
1: Yo sí, me lo que digo, virgencita.
3: Pero una vez.
5: A mí lo que me ha decepcionado es que, si, aunque te toque el gordo de la 11, no te puedes comprar un ático.
1: Que no el gordo de Radio Utopía, que va a tocar a Cavi ahora.
5: Se va a tocar, sí.
1: Primera cabileza de la tarde.
2: Este viernes el Euromillón te tocan 104 millones limpios.
5: Con eso sí, pero digo el 11, el de la 11 no te da para comprarte un ático, macho.
2: Y con el otro, el de 104, no te daba ni para comprarte un
5: F-14. Un F-14.
2: Coño, es un chisme bonito, lo pones en la terraza, no sé.
5: Algo.
1: Pregúntale a Trump que le han regalado, no sé qué, Arabia Saudí, me parece, sí, ¿no? Que le han regalado Qatar o algo.
2: 500 millones o no sé qué. Pero yo lo que alucino es, o sea, eso tiene que tener más micrófonos que lo que decía yo.
1: Que lo otro, sí.
5: Más que radio.
1: Oye, Guillermo, ¿y por qué no le regalas una bañera a la vuelta a Trump?
5: También.
2: Pero grande, ¿eh? Que el tío es...
1: Tú le dices, esto es para hacer un búnker individual. Y si lo quieres con Melania, te pongo dos bañeras juntas.
5: Dos bañeras.
6: Y un saco de aspirina. Y ahí se tira.
1: Y un poquito
6: de
1: lejía, como tomaba él cuando el COVID. Y ya está, arreglado. Ese es un búnker moderno.
6: Sí.
1: Y luego pones en el búnker, así a mano, Made in Guadalís de la Sierra.
5: Otra cosa que también quiero decir, que no lo has... Cuando has citado el búnker este, que es una casita pequeña y que debajo hay no sé cuántas cosas. También hay un búnker similar en Cuenca, enfrente de las casas colgadas de Cuenca. Es una tabernita pequeñita, así, tal, pero luego entras a una cueva que está todo grande.
1: Y te vas al Molar, no te voy a contar en las cuevas del Molar.
5: También en las cuevas del Molar.
1: El Kelvendon Hatch es el que era la casita.
5: La casita. ¿Era en Cuenca donde había esto? Me suena que sí.
1: Y te vas al Molar a las cuevas y ahí tienes el búnker. El búnker además con morapio y te pones... ¿Cómo te pones, Guillermo? Como si fuera de Guadalís.
6: ¿El qué?
1: Y cuando te vas a las cuevas del Molar.
6: Nunca he estado.
1: ¿Nunca has estado?
3: No. Claro. Ni falta que te hace.
1: Ni falta que te hace.
3: Es una mierda.
1: Vino Peleón.
5: Del Molar.
3: No vayas.
6: Estado.
1: Sí, la José sí lo dice por experiencia.
3: Bueno, ya son las 20 y no sé cuántos...
5: Solo
3: y hay que
5: no sé
6: vamos a escuchar una canción.
3: Hay que despedir el programa.
6: Vamos
3: ya.
6: A escuchar una canción
1: adecuadamente.
6: Y despedimos.
3: Adecuadamente.
6: Escuchamos una canción y despedimos.
1: Sí, y anunciamos algo que empieza el próximo día 1.
6: Dos.
3: A ver qué vas a poner.
6: Dos. El Ángel, el dos.
1: ¿El dos? ¿El uno es miércoles? Yo juraría que no.
6: ¿Cómo que miércoles?
1: Claro, el 1 es miércoles y el 2 jueves.
2: El 1 es martes, mío. Si no me equivoco.
1: Madre. No.
2: El 1 es jueves. El 1 de octubre.
1: El 1 de octubre es jueves.
6: Claro,
1: me lo vais a contar a mí, la del 2.
6: Viernes 2 de octubre.
3: ¿Qué canción vas a poner?
1: Jueves 1 de octubre. Viernes 2 de octubre, sábado 3 de octubre, domingo 4 de octubre. A estos no les... No.

0: Este es el hilo musical de cualquier búnker.
1: Sí.
2: No la quites, déjala entera.
0: De fondo. La José siempre enredando. Bueno, María José, precisamente, no enredes.
1: No he dicho de quién es, es de Stevie Wonder. Stevie
0: Wonder. Ya suponíamos.
2: Lo sabe todo el mundo.
1: Master Blaster.
0: Compañera María José, en serio, ¿qué empieza el día 1 en Tertulia de Utópicos?
2: Pues empieza el curso de la radio. Entonces, deberíamos ser buenos, no hacer locuras, para que no se asusten.
1: No hablar de excrementos.
0: Por ejemplo, Guille.
2: Exactamente. Entonces tenemos que ser personas afables, cariñosos, cariñosas.
0: O sea, disimular.
2: Sí. Por lo menos el primer día que no se asusten y no salgan corriendo. Vale. Luego ya cuando los engañemos ya...
0: Pues, ah, vale.
2: Pero de momento...
0: Bueno, que empieza el nuevo curso de radio.
2: Sí.
0: Nueva temporada, nuevo primer curso de esta temporada.
2: Sí. Y nos vamos a divertir mucho y vamos a aprender mucho.
0: Sí, porque nosotros aprendemos de la gente que viene, sin duda. Y el día 2, ¿qué tenemos?
2: Tenemos fiesta de la radio, es el 35 aniversario. Este año es el 35 aniversario de la radio y el viernes...
0: 2 de octubre.
2: 2 de octubre a las 6:30 de la tarde.
0: Más bien, estar un poquito antes, ¿eh?
2: Más o menos.
1: 6:15.
0: 6:15, mejor.
2: Tenemos una celebración en el caserón, en la plaza del...
1: San Sebastián de los Reyes.
2: De San Sebastián de los Reyes, en la
0: plaza de la Constitución.
1: Nunca
0: al ladito del ayuntamiento.
3: En la plaza del ayuntamiento.
2: Que, bueno, pues además tendremos una exposición de todos los carteles que han pasado por la historia.
0: Bueno, de todos los que hemos podido seleccionar.
2: Pero bueno, para que la gente vea los eventos, lo que se ha hecho en la radio, y luego pues tendremos también...
0: Hay un vídeo.
2: Un vídeo muy bonito que también resume...
0: Gracias,
1: de la época.
0: Gracias, Fernando, porque él ha sido el que la ha montado. Y la exposición, gracias, Gloria, porque ha estado preparando todo el material para poderla hacer.
2: Y gracias también a ti, que algo has hecho.
0: Bueno, buscar el sitio, el lugar y que se haga, porque lo propuso mi programa.
3: Y habrá un concierto, ¿no?
0: Sí.
2: Y el concierto es de Los Fábula, que hacen un espectáculo muy bonito y muy alegre, y estamos muy contentos. Y que no faltéis al evento, que va a ser muy bonito.
0: La exposición va a estar desde el día 2 de octubre, que es cuando inauguramos, y luego va a estar hasta el día 16 de octubre, ininterrumpidamente, de lunes a viernes.
2: Menos los sábados y los domingos.
0: Y los domingos y el festivo, el 12 de octubre, ¿no? Porque el caserón, como sabéis, es un edificio administrativo
2: y
0: contiguo al ayuntamiento.
2: La gente
3: y, la gente
2: derecho,
3: libra, y la gente libra.
0: Efectivamente. Pero por la mañana y por la tarde lo vais a poder visitar tranquilamente y ver esos carteles
2: y
0: ese vídeo.
2: Poneros todos y todas muy guapos y guapas. Para
0: y
2: que,
0: guapes.
2: Y para que esa tarde pues estemos allí todos, nos lo pasemos muy bien. Y, bueno, pues un montón de cosas. Vamos, va a ser un evento grandioso. Nos va a conocer todo el mundo.
0: Mundial.
2: Mundial.
1: Y si no nos conoces en persona, nos vas a conocer por la voz.
2: Sí, sí. Y además, pues eso, esperemos que tengamos un lleno total y que no quepamos y que no tengamos que ir a la calle, pero que seamos que nos vayamos a la calle los de la radio para que
0: la gente pueda disfrutar de todo ello. Bueno, pues...
2: Y pueda conocer Radio Utopía, la radio libre del norte.
0: De Madrid.
2: De Madrid.
1: De Madrid Norte, emitiendo en el 107.8.
2: Y que por favor, la radio tiene que tener mucha audiencia, porque además ahora tenemos muchísimos programas muy, muy, muy interesantes. Y yo creo que vamos ganando de audiencia porque somos muy buenos.
0: Y muy buenos.
1: Y que somos más cada vez.
2: Y que somos más.
0: Efectivamente.
1: Y nosotros también.
2: Que estamos muy contentos y muy contentas.
0: Bueno, como vamos a hablar de nuestro libro, este viernes, la butaca sonora de nuestro amigo Raúl con la José.
2: Sí.
0: Y con Arturo, me
2: y
0: parece.
2: Con Arturo, porque es un programa especial.
0: ¿Y de qué va?
2: Pues yo creo que, a ver, no os lo voy a decir para que todo el mundo
0: se quede
2: que
0: sea misterio.
2: Claro, para que todo el mundo esté intrigado, pero será un programa especial muy chulo. Porque se dedicará a un... Venga, voy a dar una pista. A un cantante muy, muy, muy famoso y muy importante. Y además tenemos que viene el gran Arturo.
1: Rafael.
2: Que conoce mucho...
0: Calla.
2: Conoce mucho de
0: ¿A
2: música.
0: ¿A qué hora empieza la butaca sonora?
2: A las 5.
0: ¿De la tarde?
2: Sí.
0: Y posteriormente tenemos las películas de la José.
2: No tenemos las películas. Ah, bueno, este viernes sí.
0: Claro, vale.
2: Lo que no tenemos es el viernes del evento.
0: Pero eso lo anunciaremos el jueves que viene.
2: Y la película tendremos... No, pues entonces mañana viernes no viene Arturo, viene
0: el siguiente.
3: El siguiente.
0: Pero las películas de la José, de este viernes...
1: La José, sí.
2: Pues...
0: La José es que vive en un mundo paralelo.
2: Os voy a dar una pista, porque es una película que yo creo que se la puede... Se puede decir una pista y ya todo el mundo lo va a saber. Nos ha regalado el striptease más famoso y más maravilloso del mundo.
3: De la historia del cine. El striptease femenino.
0: Femenino, lógicamente.
3: Y un pincho maravilloso de San Sebastián.
2: Yo creo que es un... Vamos, es una pista muy...
0: Bien, bien. La pista es muy buena, ¿eh?
2: Sí.
0: Y no ha tenido que llamar Lizardo. Y fíjate, la adivinó el becario. Por cierto, el domingo, hablando de Lizardo, que será un listito, llamará, el domingo va a ir rebobinando, ¿no? ¿Y de qué habláis?
2: ¿Quién es quién? De los Beatles.
0: De los Beatles, muy bien.
1: ¿Quién es quién?
2: Claro, ¿quién es quién?
3: Así lo adivina. Así lo adivina Lizardo enseguida.
0: No, no creo que nos esté escuchando hoy.
2: Ostras, es verdad.
0: No creo que nos esté escuchando hoy. Conociendo a Lizardo, no. Él se dedica al rebobinando y a meterse conmigo cuando puede. Y bueno, el resto de programación fantástica, su mundo este viernes... También la noche del viernes al sábado y el resto de programas fantásticos. Desde aquí también un recuerdo a Frecuencias Femeninas, que ya ha hecho su segundo programa. Y bueno, pues que escuchéis Radio Utopía porque los programas son muy buenos.
2: Somos fantásticas y fantásticos.
0: Y divinas de la muerte.
2: Sí.
0: Bueno, Guillermo, dinos dónde se nos puede reescuchar.
1: Ah, sí, joder, tengo que cortar esta canción.
0: El Así Joé, ¿cómo es? ¿A qué hora es ese, el Así Joé?
1: Así Joé, los domingos a las...
2: Pero pon el este que tienes.
0: Pon el este.
1: Vale,
0: o el oeste.
1: Ahora ya que me lo he aprendido, los domingos en Radio Utopía a las 2:30 de la madrugada.
2: Y ya está, no hay más.
1: Sí, hay más.
0: Hay más, hay más.
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0: Menos mal que Guillermo corrija, Guillermo.
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0: Si estás en una bañera a la vuelta a Guadalix, también nos escuchas, ¿eh?
2: Buenas tardes y ser felices.
0: Hoy el Día de la Merced, por cierto. Un beso, Mercedes, donde estés. Y nos vamos, ¿no, chicos?
2: Nos vamos.
3: Pues muchas tardes y buenas gracias por escuchar este programa que no tiene bulos del culo. Chao, pescado.
0: Buenas tardes y buena suerte.
3: Buenas tardes y a pasar bien.
1: Hasta luego, Lucas.
2: Hasta luego, Mari Carmen.

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0: reserva, reserva.
1: Uy, qué golpes.
0: Reserva para seis, sí. Bueno, claro, es que esto, claro, es muy incómodo, tanta gente.
2: No, pero es que tanta gente no puede ser.
0: No, ¿sabes? Bueno, vamos a explicar un poco.
2: Yo esperaba esto vacío.
0: Ya, pero ya.
3: Pero vamos
0: no,
3: a ver.
0: No, es que ya cualquier plan en Madrid ya exige. Han pasado muchas cosas, no, yo creo. Pero,
3: a ver, no es el plan en Madrid, es que aquí viene gente que no está invitada.
0: Sí, me temo que sí.
1: A mí me parece que también, que habría que reservar, porque sitio para todos no hay.
3: Claro. Es que aquí algunos tienen que tener preferencia.
1: Claro que sí. Ay,
3: claro que sí.
0: Me gustaría explicar a la audiencia de
4: Parada Solidaria. Las nuevas generaciones tenemos preferencia.
3: No, los ancianos primero.
0: No. De toda la vida.
4: Lo
0: único que aquí solo tenemos un anciano en Parada.
3: Claro, hay que cuidarlo, las minorías.
0: Iba a decir que quizá la audiencia más veterana de Parada Solicitada recuerde que este autobús nunca fue de nuestra propiedad. Allá por algún programa en el año 2000 quedó claro, no tengo el registro aquí, pero hay papeles, de que Cánovas siempre ha sido el propietario de este autobús. Esa es la verdad.
3: Esa es la realidad.
0: Hemos vivido en, según el contrato de Cánovas, no en usufructo, sino en amancebamiento, que es una figura jurídica que él mismo promulgó en el siglo XIX, por la cual, según reza la ley que promulgó Cánovas, en amancebamiento el autobús puede ser utilizado por Biri Mario. Lo pone así, sí, la ley, ¿eh? O sea, es de, sí, mil. O sea, no habíamos nacido, vamos a dejarlo. No, pero pone Biri Mario.
1: Es
0: podrá
1: de mil y antes.
0: Es de mil y antes. Sí.
4: Vale, me va a ir.
0: Espera. Vale, terminamos de leer la ley.
1: Tienes que escuchar la ley.
0: La ley. Sí. Vale. La ley de Cánovas decía: Biri Mario. Estoy leyendo los papeles, espera que. Mira, los. Efecto de sonido.
1: Demuestra que estamos leyendo.
0: Papeles, sí. Dice aquí, en las páginas, en el folio tercero del tomo cuarto.
1: Sí, de la Biblioteca Nacional.
0: La Biblioteca Nacional, que es donde Cánovas guarda.
1: Lo que pasa es que nos lo dejan.
0: Es que Cánovas tiene un trastero en la Biblioteca Nacional, sí, también, por una ley que promulgó. Bueno, ahí guarda sus movidas. Vale, ahí es donde figura que Biri Mario tienen derecho al uso del autobús, propiedad de Cánovas, pero que en un momento dado, cuando a él le apetezca, dice así, cuando, sí, a él le apetezca. Sí. Puede
1: claro,
0: utilizarlo para el negocio que él considere oportuno.
1: Pero ahora hay una ley superior del Estado, Mario, que dice que si nosotros estamos amancebados con Cánovas, sí, y yo tengo hijos,
0: claro,
1: o hijas,
0: eso es,
1: ese contrato de amancebamiento, Mario.
0: Perdona, Vir, Cánovas, fíjate si era avanzado jurídicamente a su tiempo, que pone hijes. Si en algún momento Biri y Mario tuvieren hijes,
1: sí, pues ese contrato pasaría directamente.
0: No nos pueden echar,
1: no nos pueden echar.
3: Ya, pero ¿qué pasa con las parejas de Biri y Mario?
0: Porque, no especifica.
3: Claro, es que Biri y Mario no significa que Biri y Mario sean.
0: Es tan ambigua la verdad,
3: pareja
0: en
3: sentimental.
0: Eso, Cánovas asumía que seríamos pareja, es que pero.
1: La ley deja huecos.
0: Claro, eso es un vacío legal. Entonces Cánovas se nos come.
1: Claro.
0: ¿Por qué? Se nos tiene que comer. ¿Puede meter a gente? ¿Puede haber convertido el autobús en un restaurante chic? Sí. ¿Puede meter una banda que está sonando ahora mismo de
1: acaba fondo, de terminar. Que yo estaba.
0: Toquen otra vez. Es que pues suena.
1: Es que ahí, elegante. Señores,
0: toque
1: sí,
0: elegante.
1: Sí.
0: Bien. ¿Puede meter la banda? Sí.
1: Sí,
0: ¿puede,
1: claro,
0: meter gente?
3: Sí.
1: Puede meter gente. Claro.

0: apetezca.
1: Es verdad.
2: Claro, la cláusula Cánovas.
0: Entonces, no ha ejercido, no ha ejecutado nada, porque hasta ahora no ha considerado que había negocio con este autobús, pero ahora mismo esto es un restaurante con una banda.
2: Hombre, pero es que está en un barrio, está en un barrio bueno.
0: Y cuando está en un barrio malo, pues se mueve y se va y a un barrio bueno.
1: Entonces, ¿podemos disfrutar del autobús una temporada más?
0: Mientras haya hijes, sí.
1: Mientras haya hijes.
0: Entonces, tienen que estar aquí y hacer sus cosas, o sea... Bueno, esto es como para que no te quiten la licencia en la tele. Tú has visto que hay teles, hay muchas teles en la TDT que emiten sus cosas para que no les quiten la licencia. Sus cosas es la doctora Polo haciendo juicios
1: No
0: Miami.
1: Seremos tú y yo quienes juzguen estas cosas.
0: De hecho, para juzgar está la doctora Polo en TEN haciendo pues haciendo juicios en Miami.
3: Me vais a matar porque es como la tercera vez que digo esto, pero ¿quién es Cánovas?
2: Pues hombre, pero vamos a ver. El dueño, hay que conocerle, porque tienes que saludarle cuando le veas.
3: Claro. No, porque gracias a nosotros no nos desahucia nadie.
0: Pero no habéis llegado...
2: Es que está la cláusula Cánovas, ¿eh?
0: Claro, ¿no habéis llegado en el libro
3: cuando
0: a Cánovas.
3: A mí me apetezca, wow.
2: A Cánovas no se llega nunca.
0: No se llega, hombre, nosotros llegamos a Cánovas. O Cánovas llegó a nosotros, también hay que decirlo.
2: Yo nunca llegué a Cánovas.
0: ¿En qué curso se da Cánovas?
1: Cánovas, siglo XIX, ¿no?
0: Sí.
1: Restauración. Eso es educación secundaria, ¿eh?
0: Creo, o sea, no se da en primaria.
1: No, sí, pero no como con su nombre.
0: Se da con un alias. Se le da con un alias.
1: Restauración, no sé qué tal.
2: Depende del libro.
1: A lo mejor
2: das Cánovas o das Sagasta, ¿no? Eso depende de la línea editorial.
1: No recuerdo yo haberlo dado el año pasado, en sexto. Pero sí el periodo.
0: Bueno, voy a arrancar el autobús.
1: A ver, sí, está llamando la ministra de Educación a decirme que no me sé el currículum. Puede ser que esté llamando la mesa.
0: No, a ver, perdona, no, es tu jefa, es la consejera.
1: La consejera, ay, qué pereza me da.
4: Buenos días.
1: Hola, buenos días, señora.
4: Me han dado paso, ¿no?
1: Que ya no me acuerdo, ¿cómo se llama usted?
4: Estoy a la antena.
1: No es Armengol, es que me lío, es que hay muchas ahora.
4: Soy la presidenta del Congreso.
1: Sí, pero que ha tenido lío ahora con un spray.
2: No, no, pero esa es otra.
1: No, sí, pero...
2: Presidenta, sí. Cuéntenos lo del spray.
1: Presidenta, es muy interesante lo del spray.
4: Escucha que soy la consejera de Educación de Madrid.
1: No, pero cuéntenoslo, ponga voz de presidenta de... Ponga voz de Armengol.
4: Hola.
1: Oiga, sí. Que lío lo del spray, ¿no?
4: Sí.
1: Me gustó mucho que mintiera y que se fuera a los baños, como en un instituto,
4: a vaciarlo. Esa no fue la presidenta, fue la del PP.
1: Sí, pero que le cuento a usted, que qué divertido.
4: Pues si no me enteré.
1: Que qué divertido, claro.
4: Sí, se lo dio a uno y lo vació en el váter.
1: Claro,
4: es que
1: los niños pequeños no saben de qué hablamos.
3: Yo
1: y somos...
3: sí que sé de qué habláis.
1: Ah, ¿sí?
2: Iba a entrar en un baño, pero estaba otro vaciando droga o algo.
0: Claro,
3: en el instituto, en el San Fernando, que yo tengo algunas amigas, la gente que va a la ruta, pero que...
0: La ruta del San Fernando, que
3: va por Ciudad Autónoma y por lo tanto tienen un autobús, como este.
1: Disculpa, ¿entiendes que esto está saliendo en directo y que hay cosas que puedes decir y cosas que no?
0: Sí, eso es importante, que la ley está ahí también.
1: No, yo pregunto, nombres
3: no,
1: propios.
3: No.
0: Vale. Enmascara lo que sean cosas que impliquen a personas. Todo aquello, perdona, la regla en general, si a ti no te gustaría que te expusiesen en algo, eso, no los expongas.
3: Pero que no, voy a hablar de nadie, ostras.
0: Vale. Bueno,
3: vale,
0: gracias.
3: Vale. Que no, que estoy diciendo que si yo fuera ahí, porque como hay una ruta y vas sola, pues yo llevaría un spray de esos, así que yo la defiendo.
2: Pero vamos a ver, ¿cómo vas a llevar un spray? Primero, eso es un arma.
1: ¿Defiendes a la diputada del Partido Popularcito?
3: Sí.
2: Hombre, hay mucho facha en el Congreso, ¿eh?
0: Claro.
2: Yo entiendo que ahí te puedes sentir inseguro, depende con quién te cruces en el pasillo.
1: Vamos a reconocer, y me gustan estos cambios de giro que
2: yo según con quién me cruce me echo la mano
3: al
2: spray.
3: Y espero que no te parezca mal, pero voy a
0: nombrar he comprado
3: a tu madre
0: uno.
3: Que me ha dicho específicamente que lleve un spray de pimienta al instituto.
1: ¿Me estás diciendo que mi madre, la persona que me parió...
0: Estoy marcando el teléfono, ¿eh?
1: Te ha dicho... Que lleves un spray, pero que eso no puede ser verdad.
3: Sí, porque dijo, yo supe que llevaba un spray de pimienta al instituto. ¿Tú vas a ir al instituto?
5: El teléfono al que llama no está disponible en este momento.
1: Pero, ¿sabes? Por el teléfono favor, de mi madre.
0: No, he llamado un fijo y me ha dicho que está apagado, fuera
2: ¿pero
0: de
2: cómo
0: cobertura?
2: Va a estar un fijo apagado. Eso es mentira.
1: Has llamado mal.
2: Precisamente la característica del fijo es que está conectado.
1: Bueno, estamos hablando
2: ¿se ha ido
1: de
2: la luz en Alcobendas?
5: Gratuita de Orange.
0: Que muy fuerte.
1: Que yo te doy el teléfono.
0: Escúchame, pero esto hay que resolverlo. ¿Por qué un fijo está apagado fuera de cobertura? Dice que es de Orange.
1: Pues
0: ¿qué de Orange? Yo soy un fijo de Orange.
1: Cosas que no puedo decir en la radio. Mis padres están en el pueblo y acaso
0: tengan
1: su momento jubilado y desenchufen el teléfono.
0: Y
1: no lo sé.
0: Desenchufan de la clavija.
1: Puede ser, no lo sé.
2: Por si hay una subida de tensión que
0: claro,
2: no se rompa, claro.
1: Bueno, pues si tú estás escuchando este programa porque eres muy fan de Parada Solicitada y lo estás escuchando a través de la página web,
0: eso es.
1: Te diremos.

0: para solicitada.es, que en este caos de programa que siempre hemos sido y
1: como
0: que
1: viene a ser un podcast de los de ahora, o sea,
0: absolutamente, que ya lo hacíamos nosotros y nosotras
1: años.
0: Estamos hablando del suceso acaecido, que es una palabra maravillosa, en el Congreso de los Diputados esta semana, donde una diputada del Partido Popular esgrimió como si fuera una espada.
1: Argullo.
0: Un spray,
1: arreció,
0: lo sabemos.
1: Arreció.
0: Así es el programa. Escuchas poco para la solicitada. Sí. Un spray pimienta para decir lo mal que lo estaban pasando las mujeres en Ceuta.
1: Claro.
0: Las mujeres lo pasamos mal en general. Sí. No hace falta estar en Ceuta. O sea, en Madrid es lo mismo.
1: Pero bueno, que su solución a lo de Ceuta, si genéricamente
0: claro,
1: entonces, a lo de Ceuta era lleven un par de pimienta y vayan rociando así.
0: Entonces
1: un poco.
0: Resulta que está incluido dentro del catálogo de armas que no puedes básicamente meter al Congreso de los Diputados.
1: Un apunte. ¿Te puedes cargar a alguien con un spray de gas pimienta? Sí,
0: yes.
1: Porque hay gente alérgica y cosas que puedan una reacción, entonces no puedes
0: entonces
1: así.
0: La echaron y se montó un pitotito, que es muy gracioso, porque no, qué exageración. Ay, Feijóo torció el morro, pero luego lo volvió a poner en su sitio. Porque
1: sí, no le hizo mucha gracia a Feijóo.
2: No, dice, pero ¿en qué momento estamos hablando?
0: Entonces ella dijo, la diputada, que no recuerdo el nombre, Mario lo está buscando, dijo que no, hombre, que lo había traído, pero vacío. Mario dijo claro. Que lo había, pero no. Se había ido, dijo, en ese momento salió y como si fuera una persona de educación secundaria obligatoria cuando mete la pata.
1: Esto conecta ya con alguien que está en esta mesa estudiando educación secundaria obligatoria.
0: Efectivamente. Le dio el spray a un compañero y le dijo, corre, tíralo por los váteres.
1: Como si fuera...
2: Como si fuese...
1: lo que ya sabes.
2: Marihuana. Pero ¿solo el gas o también...?
1: Claro, no, el bote no.
0: Porque claro, yo he dicho que lo te llevo vacío. Entonces, en ese momento, Blas agitó el bote y dijo, ¿cómo lo vacío? ¿Qué se le ocurrió, señores?
2: Pues
0: señoras.
2: Para darle muchas veces.
0: Pues darle muchas veces, como cuando matas un cucarachito.
1: Y un rato muy fuerte ahí en el váter del Congreso.
0: Se montó un lío muy gordo.
2: Claro, ese gas pimienta, lógicamente... que es repelido por el agua, quiero decir, porque tienes que estar tirando de la cadena y echando el gas, entiendo, no sé.
0: Gordo,
2: porque, ¿en qué momento se te ocurre hacer eso, no?
0: No, pero gracias a esa diputada, yo esa mañana me carcajeé mucho, me pareció muy divertido en estos tiempos oscuros que estamos viviendo. Entonces yo tengo que darle otra vez desde las ondas de Radio Utopía las gracias al Partido Popular, ¿eh?
2: Sí, nos da grandes momentos. Grandes momentos.
0: Sí.
1: Habíamos llamado...
2: Bueno, las consecuencias, decir que las consecuencias fueron...
0: Desalojo.
2: El gas pimienta entró por la ventilación.
3: Claro.
2: Entró por la ventilación del baño y acabó en el resto del Congreso. Tuvieron que desalojar la cafetería, 11 personas atendidas por el servicio médico.
0: El sindicato de inquilinas está ya en la puerta del Congreso de los Diputados.
2: Con gas pimienta.
1: Pero yo digo una cosa, ¿cómo dieron?
0: Sí.
1: Pequeños detalles que no han trascendido. ¿Cómo fue el desalojo? ¿Cuál fue el tipo de alarma? O sea, suena 3 veces la sirena, como cuando había mezclado de bomba.
0: Yo metí un micro.
1: Vale,
0: sí.
1: Tú grabaste, tienes documento inédito. Dale al play.
0: Sonido de una bedel.
1: Una bedel. Venga, dale al play.
4: Bueno, otra vez. Vámonos, señores.
5: Señorías.
4: Vámonos. Que estoy dando la palma. Sálgase con la suena.
6: Perdona, señora. ¿Qué es éxito? ¿Es éxito? ¿Esto que pone éxito es éxito?
4: Otra vez, éxito. Sálgame por la
1: Se
4: puerta.
1: Se ha encendido la luz del éxito.
4: Sálgame por la puerta.
5: No, sin mi pincho tortilla no
4: la
6: ¿Puedo? ¿Qué cosa? ¿Puedo llevarme 3 objetos? A los que tenga cariño.
4: No, no.
6: Tengo cariño al piano del bar.
0: Pues así fue.
1: Vaya.
0: Utilizaron las palmadas.
1: Muy buena grabación.
0: Sí. La Bedel, es que la Bedel...
1: Era colega.
0: Estudió educación infantil, son muy de dar palmas.
1: Y oye, desalojaron rápido con el efecto palma.
0: Tú das unas palmas y la gente se va.
7: Estoy muy preocupada.
1: Menos en Sevilla, que a lo mejor das una palma. Perdona, segunda llamada de la mañana.
0: Sí, Comisión Antirracismo...
6: Sí, Comisión Antirracismo de Andalucía.
0: Oye, perdona...
6: Estamos en contra de los estereotipos que estereotipan a comunidades autónomas con algo
0: concreto. Es verdad, porque si yo doy palmas,
6: se dice que los andaluces somos
3: muy festeros.
0: Sí.
3: No yo festeros. No, somos
2: pero
3: festeros.
2: Pero nada, es un estereotipo. Sí.
3: Es un estereotipo que no se corresponde con la realidad.
2: Sois aburridos a más
0: lo
2: no
0: siento.
3: Más no poder. Claro. O sea, un andaluz es aburrido de toda la vida.
0: Oye, lo siento, entonces pues nada.
3: Somos aburridos nosotros.
0: Pero que no es usted andaluz, sí. Es catalán.
3: No, soy andaluz.
0: Se le nota mucho el acento.
3: Bueno, la comisión, no sé, usted ve, sigue perpetuando los estereotipos. Como han perpetuado, creen que los andaluces decimos arsa, pero hablamos así.
0: Hijo, qué decepción.
3: Claro, es que perpetúan estereotipos. Oye, y al final cala la idea de que somos de esta manera, pero no. En Andalucía somos gente, en general, no quiero generalizar porque soy de la comisión anti-estereotipos, en general, en Andalucía somos tacaños. Eso es lo que nos caracteriza.
0: ¿Le gusta la butifarra?
3: Naturalmente. O sea, se fabrica muy buena butifarra en la comarca de la Eixarquía.
0: ¿Le gusta el pan tomaca?
3: Hombre, la Eixarquía.
2: Tomate andaluz.
7: Es muy de bon.
2: Mira, yo a mí ya me resultó extraño que el Día de Cataluña lo celebrasen en Extremadura. Aquí hay una invasión silenciosa por parte de la gente de Puigdemont a todo el resto de España.
1: No me digas.
2: Aquí están... Por
1: está
2: lo bajini,
1: colonizando poco
2: por
1: a
2: lo
1: poco.
2: Bajini están metiendo repoblando. Catalanes en el resto de España.
1: Repoblando.
2: Yo ahí lo dejo.
1: A ver si está, tú no te estarás volviendo catalán.
2: ¿Qué va?
0: Déjalo.
1: ¿Rubén?
2: No.
1: ¿Rubén?
2: Res
1: Rubén,
2: de res.
1: Rubén.
2: Que no.
1: Que tú, a ver.
2: Va.
1: Va.
2: Oh. Va, ven, va.

0: 11 de la mañana y 24 minutos. En Radio Utopía 107.8 arranca el autobús de parada solicitada. Con mucha gente este autobús, con la banda del bus. Ahora que Cánovas nos ha puesto banda, claro. Mérida Olguera, buenos días.
1: Buenos días, Mario.
0: ¿Cuánto tiempo no decíamos buenos días? Decíamos buenas tardes, porque esto solía ser a las 12. Pero es la mañana, todavía es el ante Meridian. Virginia Gijón, buenos días.
2: Hola, Mario Viciosa, ¿qué tal? Con mucho gusto de oírte otra vez. Por aquí, no en ondas enemigas.
0: Ondas en la acera de enfrente, literalmente.
2: En la acera de enfrente, sí.
0: Bueno, Petra Olguera, buenos días.
3: Buenos días.
0: Rubén Olguera, buenos días.
4: ¿Qué tal, Mario? Qué gusto.
0: Habrá detectado la audiencia de parada solicitada que estamos ya preparando a una siguiente generación con alta endogamia.
2: Como siempre,
0: porque,
2: en
0: sí,
2: nuestro programa.
0: A ver, ocurre una cosa en el mundo de la radio. Fijaos bien, en el panorama, estamos en 2026, nosotros empezamos a hacer este programa hace 28 años, ¿vale? Era otro mundo, otro radio, otro Alcobendas, otro Sanse, pero ya nuestros un poco más mayores, no tan mayores como Rubén, pero un poco más mayores de la profesión, ya se están retirando. Mira, Alsina ya ha dicho, yo me empiezo a retirar, yo nada, tal. Carlos Herrera a las 9 de la mañana prefiere estar bebiendo finos y tomando pues ahí sus papas arrugadas. De Ángels mejor ni hablamos, fíjate.
4: ¿Qué, o sea, ha sido de ella?
0: La echaron, pero no, mira, no vuelve así de primera. Están todos tranquilos, todos tranquilos. Pues ya, entonces nosotros igual. O sea, nosotros que somos culo veo, pues hemos decidido que también empezamos a retirarnos. O sea, ya, y tenemos que dejar todo atado y bien atado. Pero se nos han desatado dos personas, que son las nuevas integrantes de Parada Solicitada, que pues intentarán perpetuar poco todo lo que ha sido este programa a lo largo de los años con sus respectivas secciones que hoy pues ejecutarán en antena como lo han hecho en otras ocasiones.
3: Oye, una cosita, siento decepcionaros, pero yo de mayor voy a vivir en Cantabria. Así que no,
0: eso no impide que hagas parada solicitada.
3: O sea, hombre, claro.
0: Un programa a bordo de un autobús mientras Cánovas.
2: Claro que sí.
4: Claro. De un Intercity.
3: Ya, bueno, pero ¿por dónde va?
0: Petra, tengo armas. Tengo armas para humillarte. Tú ya eres un adolescente, ¿eh? Y tengo armas para humillarte. Tengo armas.
3: No tienes.
0: Tengo armas para humillarte en este programa.
5: ¿Dónde está parada solicitada?
0: Claro, mira, escucha.
5: ¿Dónde está parada solicitada? ¿Estará en la lavadora?
6: No.
5: ¿Qué hay en la lavadora?
6: Un patito.
5: Un patito. Oye, ¿estará parada solicitada en el váter?
6: No.
5: ¿Qué hay en el váter?
6: Chiquito pez.
5: Un chiquitito pez. ¿Estará parada solicitada en el fregadero?
6: No, caracol.
5: Un caracol. ¿Y en el cesto? ¿Y parada solicitada, Petra, estará en el autobús?
6: Sí.
5: Sí, aquí sí.
2: Oye, pero qué tía.
0: Llevas más años en parada solicitada de los que tú te crees.
3: ¡Qué cookie!
0: Más de los que tú te crees llevas en este programa.
2: Claro, oye, Mario, pues nos ha pedido la comisión de cuñas de Utopía. Una cuña, yo pienso que esta es perfecta, ¿no?
0: Sí, ¿no?
2: Pues lo único que hay que meterle este final, ¿no? De parada solicitada los sábados por la mañana, ¿no?
0: Yo tengo una apreciación doble. Ya que hacía mucho tiempo que no arrancábamos al autobús, estaba un poco frío, nos lo hemos encontrado ocupado y subarrendado. Yo sí que creo que, uno,
2: El breaking dance. Que no.
0: Exactamente. Dos, el cruzadito. Tres.
4: El Michael Jackson.
0: Cuatro.
3: El Robocop.
0: Muy bien. Está primera así. Prueba para estar en parada solicitada superada. Sí. Dos. Segunda prueba para estar en parada solicitada. Justamente de esto quería hablar. Sí. Quería hablar de si estaban preparadas. No les hemos hecho un test de acceso. Yo creo que también un mínimo de pruebas, ¿no? A la gente que entra. No nos acusen de nepotismo.
3: Nepo babies.
4: No. Hay una ley de nietos.
0: Sí,
4: es verdad. Hay una ley de nietos.
3: Escrita también por Cánovas, ¿verdad?
4: Claro, hay una ley de nietos
2: es verdad.
4: Que les dan la nacionalidad de parada solicitada.
2: Es verdad.
0: Pero es que no son nietas.
2: Pues está recurrida.
0: Asúmelo. No. Serán los virtuales hijos o hijes.
2: Puede ser de parada solicitada, pero no ser. No votar.
4: Ah, no hablar.
0: Pero escúchame, serán.
4: Claro, el Supremo ha dicho.
0: Pero que
4: algo.
0: No corras tanto, que no son tus nietas. O sea, que es que no nos vale todavía.
2: Se te olvida, Rubén. Eres el padre, Rubén.
0: Claro,
2: pero
0: que seas tan mayor, no son tus nietas. claro.
4: Bueno, pero son nietas de...
0: De alguien, sí, todo claro, el mundo es nieto de alguien.
4: De
0: claro,
4: integrantes
0: sí,
4: de claro, paradas solicitadas.
0: Normal que los tribunales intervengan para decir, oye, vamos a parar esto. Claro. No, a lo que iba a decir, una sí. prueba superada, primera prueba superada, efectivamente. Sí. Ha podido completar la frase. Yo creo que ahora quiero que entre las dos contéis del 1 al 4 en chiquito. Ya está, no os hable más.
2: Venga.
0: Por favor.
2: ¿Puedo decir el primero para
0: Venga,
2: ayudarlas?
0: Tú ayudas con el primero.
4: Pero puede generar confusión, ¿eh?
2: No.
4: Hombre, mira.
2: Juan.
3: Echu.
0: Claro, no. Es que no sé. Primero,
4: que
0: porque.
4: Vas a confundir.
0: Primero, porque en chiquito el número uno no se dice Ewan. Eso es lo primero. Se dice Ewans.
2: Ah, bueno.
0: Ewans.
2: Es que la pronunciación.
0: Claro.
2: Mario,
0: depende del dialecto. Yo entiendo que hay dialectos, pero ahora mismo.
4: Depende de la región.
0: El chiquito estándar, el chiquito fetén, el de Málaga, es Ewans. El número dos. Claro.
2: ¿Lo puedo decir yo o no?
3: Le toca a mi hermana.
4: Venga, Mérida, arriésgate. Ewans.
0: No van a poder hacer el programa.
3: Como en francés.
2: No. Se lo voy a chivar.
0: Venga, chívaselo, sigamos. Bueno, perdón. Antes de nada, si alguien sabe contar en chiquito del 1 al 4 en su casa y hay alguien escuchándonos y quiere hacer el test para poder escuchar el programa, porque recordemos, no cualquiera puede escuchar el programa, tenemos que autorizarlo, darle licencia, que nos llame al 91-163-77-25. 91-163-77-25, con el 91 delante, si creen que están preparadas para escuchar parada solicitada. Les haremos un test largamente conocido para quien quiere participar en parada solicitada y empezando por contar en chiquito.
2: Venga,
0: también nos vale si han sido capaces de continuar uno, el breaking dance, etcétera, sí, etcétera. Pero sí, eso ya lo hemos contado.
2: Aparte, sí.
0: Ewans. ¿Cómo sigue?
2: Mira que te lo he chivado. Pero tienes que subir al micro.
3: No me acuerdo.
0: Uf, qué memoria. Bueno, es que no, el pisa con la IA. No tienen memoria con la IA.
3: Pero que yo no utilizo la IA. La IA la utiliza Petra.
0: La IA te utiliza a ti. A ver, Ewans.
2: Epeich.
0: Muy bien. ¿Cómo sigue el 3?
2: Te toca, Rubén.
0: Egromenauer. ¿Y el 4?
2: El 4 es muy difícil.
0: Es difícil, se
2: me
3: Le toca a María.
4: Ah, creía que le iba a decirle.
2: No, Ewan. Claro, Ewan.
0: Ewans. Epeich.
2: Egromenauer.
0: Egromenauer.
3: Marito.
4: No,
0: yo me lo sé. Marito. Yo me lo sé.
3: Pues dilo.
0: No, hombre, no voy a resolver.
2: Lo va a chivar.
0: Es que veo que no estáis preparadas.
2: Ah, es verdad.
0: Etapiporras. Vale, pues. Ahora de corrido, chicas.
3: Ewans, Epeich, Enagüenagüen.
0: No, pronunciad bien.
3: Y Etomenagüen.
0: De corrido, venga, una, dos y tres. Que os escucho.
3: Ewans, Epeich, Wandergarners,
2: No. ¡Wow!
0: Queda la tercera y última prueba. Y esto lo amplío a toda la audiencia de parada solicitada. 91-163-77-25. Si saben ponerle letra a esta música, estarán en condiciones de escuchar parada solicitada por un mínimo de 10 años, por lo menos.
3: ¿Hemos suspendido?
0: Claramente. Oh. Chicas, intentadlo. ¿Qué? Por favor, es que claro, si no sabéis cantar esto... Claro, hay que ponerle letra a esto. 91-163-77-25. Si alguien hubiese en su casa capaz de ponerle letra a esta canción, sabe nuestra audiencia que llevamos 20 años mínimo haciendo este test a la gente nueva que quiere incorporarse a la escucha de este programa. Si
2: no
0: saben ponerle letra, están preparadísimos.
2: Yo lo dejaría
0: pueden
2: ahí.
0: Pueden ya entrar ahí.
2: Y Mario no respondería, no daría la solución.
0: No la daríamos todavía. No.
2: Para que ellos, las nuevas generaciones, ¿qué van a hacer? Pues grabar con el móvil.
0: Pasárselo
2: ahí. Pero claro, ¿sabes qué pasa? Que si están escuchando este programa desde el teléfono móvil, no que puede, también lo pueden hacer.
0: Claro. ¿Dónde lo pueden hacer?
2: Van a entrar en colapso, Mario.
0: ¿Dónde pueden escucharla? A ver, que tomo nota en papel y boli.
2: Muy bien, parada solicitada.
0: Parada solicitada. ¿Sí?
2: O puedes escucharnos en directo en el 107.3, que es una
0: ahí sale una
3: eres
0: cadena.
3: Eres más viejo que papá.
0: De tecno. Sí.
2: 107.8.
0: 107.8.
2: Y en radioutopia.es quizás nos estés sintonizando a través de internet, Radio Utopía hace ya mucho tiempo.
0: ¿Cuánto tiempo?
2: Que está en internet.
0: Muchos años. 91 106. El teléfono te lo sabes,
2: 911.
0: ¿Qué prefijo tan raro?
2: Sí,
0: eso
2: es
0: de
2: raro.
0: ¿Qué provincia es?
2: ¿Quieres quieres que lo hagamos normal?
0: Es de Soria.
2: ¿Normal? ¿No como ahora?
0: Venga.
2: Bueno, puedes llamarnos al 91.
0: 91, prefijo de Madrid.
2: 16.
0: ¿Qué 37?
2: ¿72-5?
0: 91-163-77-25. Presten todas sus orejas a esta canción porque si saben ponerle letra a esta canción que suena de fondo, pueden escuchar Parada Solicitada. Estarán plenamente autorizados, autorizadas, autorizades. Y esperemos que de esta hora, al final del programa, dentro de una hora, las nuevas integrantes de Parada Solicitada también lo sepan hacer.
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4: Una marea verde de docentes ha llenado este viernes el centro de Valencia para cerrar la primera semana de huelga indefinida en la educación pública no universitaria, convocada por los sindicatos STEP, CESIF, Comisiones Obreras y UGT, con el apoyo de AMPE. La masiva protesta, encabezada por Luto y Ataúdes, ha reunido a profesores, pero también a alumnos de toda la comunidad valenciana en una marcha unitaria al ritmo de bandas de músicas y batucadas, fuertes pitadas y con el clamor de hoy la clase se hace en la calle.
5: Bueno, pues este audio que oíamos casi creado con inteligencia artificial de algún compañero en Valencia, no era lo que queríamos que escucharais el clamor que ha habido estos meses, el último trimestre, sobre todo en la comunidad valenciana, porque en todo el territorio español, iba a decir peninsular, pero no, en todo el territorio español, pasamos un año bastante intenso, escolarmente hablando, ¿no? Y sobre todo yo creo que además de las compañeras de educación infantil, que no solamente calentaron el ambiente, sino que le pusieron toda la fuerza, el cuerpo y el corazón, fueron los compañeros y las compañeras de Valencia los que iniciaron junto con ellas una huelga indefinida que ahora también se ha convocado en Madrid y que comenzará el 14 de octubre. Mañana hay una manifestación por la escuela pública, por y para la escuela pública, de todos y de todas, y hoy tenemos el placer de contar en los micros de Radio Utopía con una compañera que pertenece al sindicato CGT, una compañera que participa de manera activa en la asamblea de menos lectivas y que viene a contarnos por qué es necesario ir mañana a esta manifestación y sobre todo por qué es necesario apoyar la huelga de las docentes. Leticia, bienvenida.
6: Hola, buenos días.
5: Buenos días. ¿Cómo estás? Además, yo sé que Leticia es una fiel escuchante de Radio Utopía, ¿verdad?
6: Sí. Si no puedo escucharlo en directo, intento escuchar cuando grabáis.
5: Muy bien, luego en radioutopía.es. Leti, mañana entiendo que vas a ir a la manifestación.
6: Por supuesto, sí.
5: Cuéntanos, sí. ¿De dónde sale? ¿A qué hora es?
6: Bueno, pues la manifestación está convocada a las 12 desde Atocha a Sol. Pero es verdad que la mayor parte de los docentes nos estamos organizando por asambleas y vamos a bajar en trenes de cercanías a diferentes horas. Entonces hay trenes que la quedada es desde Tres Cantos, Colmenar, Alcobendas, Móstoles, Alcorcón, con diferentes horarios y diferentes paradas para intentar también que los trenes mañana sean marea verde.
5: ¿A qué hora se ha quedado en el tren de la zona norte?
6: En Alcosanse, sí, que lo llamamos así, hemos quedado entre las 10:30, 10:45 para coger el tren de las 10:50.
5: Es muy temprano.
6: 10:52, no recuerdo.
5: Es muy temprano para mí. Yo soy una persona cansada constantemente, ya tengo una edad. Yo voy a ir
6: Precisamente por eso, porque estamos cansados ya entre diario, tenemos que apoyar esta mani desde el principio.
5: Muy bien. Venga, Leti, que sí, nos vamos a ver en ese tren. Cuéntanos algunas de las reivindicaciones por las que se convoca una huelga. Yo creo que veníamos también oyendo la fuerza de la huelga indefinida y lo difícil de sostenerla en el tiempo, pero ha sido una demanda que sobre todo ha impulsado, a mi modo de ver,
7: a mi modo de ver, puedo equivocarme, pero menos lectivas, el sindicato CGT, y que poco a poco pues ha ido arrastrando al resto.
6: Sí, sí, a ver, bueno, menos lectivas no es otra cosa que somos los docentes que estamos en los centros, en colegios e institutos. Entonces es verdad que es una huelga planeada desde abajo, desde los trabajadores y con el apoyo de los sindicatos. Algunos han estado durante todo el proceso, como por ejemplo CGT, otros han estado de manera un poco intermitente y otros se han sumado ahora a la convocatoria de huelga indefinida. En cualquier caso, todos somos bienvenidos porque todos pretendemos lo mismo y se ha creado un comité unitario de huelga en el que hay representantes de todos los convocantes. Y eso es muy importante porque es la primera vez que hay un comité con trabajadores que no pertenecen a sindicatos, que, como es la representación de menos lectivas. Entonces yo creo que es nuestra oportunidad para que vayamos todos a una, porque tampoco estamos pidiendo nada fuera de lo normal y lo que debería ser habitual. Hay gente que todavía se sorprende de lo que pedimos porque piensan que es lo que tenemos. Pero bueno, la realidad es que sobran los motivos. Hemos hecho una tabla de negociación, que esa es nuestra línea de partida. Tenemos algunas líneas rojas que no vamos a cruzar, pero así en principio son 6 puntos los que pretendemos conseguir. Primero, la bajada de horas lectivas, es lo que da nombre al movimiento Menos Lectivas, que no quiere decir que queramos trabajar menos ni estar menos tiempo en los centros, sino que queremos estar el mismo tiempo en los centros, pero en ese horario que tenemos de permanencia en nuestros centros, tanto primaria, bueno, cuando hablo de primaria, hablo de infantil primaria, tanto infantil primaria como secundaria, como FP, enseñanzas especiales, pero queremos tener tiempo dentro de nuestro horario para poder coordinarnos con compañeros, con compañeras, con PTs, con ALs, tiempo para elaborar materiales, adaptar materiales, todo ese tiempo que no tenemos y nos sobrecarga el trabajo en casa, pues nos gustaría tener un espacio dentro del centro para poder, sobre todo, compartir con compañeros.
7: Leti, esto es, para mí, de hecho, como dices tú, es el nombre de, bueno, el nombre de la propia asamblea, es una cosa principal, fundamental, imprescindible. Bueno, la audiencia siempre sabe que yo soy maestra también de la escuela pública. A mí hay una cosa que me duele especialmente y es que tengamos constantemente, cuando hablamos de esta reivindicación, que especificar que no es que queramos trabajar menos, porque si quisiéramos trabajar menos horas porque nos pareciera injusto, también podríamos pedirlo.
8: Bueno, claro. Iba a decir una cosa, bastaría con que os cruzarais de brazos y no curraseis en casa, porque yo soy hijo de maestros, y un maestro y una maestra, vaya. Y veo cómo están las cosas 40 y pico años después, y veo que se sigue currando sobremanera en casa por las tardes y los fines de semana, preparando materiales, coordinándose, ahora hay WhatsApps y cosas, pero antes no. Quiero decir, en una empresa de oficinas, alguien se puede dedicar a, yo qué sé, coordinar llamadas de clientes, pero tiene a lo mejor 3 reuniones al día para ver la estrategia, para ver cómo se va a trabajar la semana que viene, con la planificar la reunión con un cliente. Claro, eso no lo tenéis en la escuela, no, es lo que estáis reivindicando, ¿no? Esos espacios y esos momentos para poder preparar vuestro curro, para, en fin, encaminarlo a algún lugar, para coordinarse. Eso no existe ahora. Y luego, a más, luego seguís en casa, por ejemplo, corrigiendo, por poner un ejemplo, ¿no?
7: Eso es.
8: Bueno, por ilustrar un poco, ¿no? Claro. Estamos hablando de eso.
9: Sí, yo voy a dar la visión también de la pareja de una maestra.
7: Muy bien.
9: Y
7: somos totalmente parciales.
6: Es muy importante.
9: Cuando llega.
8: No, perdona, claro, perdona. La sociedad entera es parcial porque todo el mundo tiene, familia con chavales en una escuela y queremos lo mejor. Luego no podemos escandalizarnos ante un PISA. Todo es parte de una máquina.
9: Se puede imaginar en época de exámenes el por favor me sumas esto, que yo voy corrigiendo los de lengua.
7: Claro, me sumas a esto, me haces los cálculos.
9: Me ayudas a pasar las notas.
7: La
9: cantidad de trabajo que tiene una maestra o un maestro, o sea, es.
7: Lo he dicho, bueno, lo estoy diciendo vosotros.
9: Sobre todo,
7: lo decía Mario.
9: Si lo quiere hacer bien, ¿no? También.
7: Pero hay una cosa que
9: si
7: a mí.
9: No, el aprobado general y ya está.
7: Me gustaría, claro, si lo quiere hacer bien. Me gustaría ahora hablar con ello con Leticia, porque también hay otra cosa que me da mucho miedo, compañeros, y es que las generaciones que están llegando ahora de maestros y de maestras no saben que ahí había otra realidad. Es que eso es una cosa muy, muy dolorosa. O sea, cuando yo les digo que yo hace 16 años yo tenía una sesión cuando mis niños y mis niñas iban, por ejemplo, a educación física, a mí me hacían coincidir esos 45 minutos o esa hora con el compañero de al lado que estaba en el otro tercero, el otro cuarto, el otro quinto, cuando fuera, y ahí podíamos coordinar, por ejemplo, el nivel. O hacer materiales. Es que lo que dice Leti, no es una tontería lo de hacer materiales. Es que tú tienes, es que luego te hablan del espacio como recurso pedagógico. Entonces, eso existía y yo creo, ayer lo hablaba precisamente con otra compañera, que eso lo quitó un decreto en el año 2008. No sé si tú te lo sabes.
6: Sí, bueno, entre 2008-2011, es verdad que España sufrió una crisis gorda, económica, que al final, bueno, pues acabamos pagando a los funcionarios, que no me parece mal, pero esos recortes que se produjeron entre 2008 y 2011, que en algunos casos, como tú dices, se perdió incluso un compañero por centro, un cupo más, no se han revertido. Entonces, hemos pasado a la España que, bueno, que va bien, que el PIB va bien, que todo va bien, pero los recortes que se llevaron en la educación pública, pues no se revierten. Y concretamente en Madrid, pues sigue siendo la comunidad que menos invierte. O sea, teniendo el PIB más alto, es la que menos invierte en escuela pública. Porque si hablamos de concertada privada, eso es otro número.
7: Claro, claro. Entonces, ¿tú qué dejas de hacer o cómo organizas, ¿no? Cuando tú no tienes ese tiempo, por ejemplo, para hablar con las familias? Las familias necesitamos un contacto con la docente que está con nuestros niños y niñas. Entonces, hay veces que tú tienes que mirar el correo electrónico y contestarlo en el aula. Claro que tienes que hacerlo en el aula. Entonces, cuando tú estás contestando un correo electrónico, la clase está haciendo otra cosa, que tú ya has previsto que haga, por supuesto. Pero yo preferiría y sería muy feliz si pudiera darle toda mi atención al aula y luego toda mi atención a esa contestación de información, de preocupación, de que me está demandando una familia, ¿no?
6: Sí, y ya bueno, pues lo que hablábamos, ¿no? Que es verdad que nuestras aulas son muy diversas y hay mucho alumnado que no puede seguir el ritmo normal del aula y necesita pues esos materiales adaptados que al final o los haces en tu casa o no tienes un espacio ni un tiempo donde hacerlos, porque efectivamente para dar respuesta a estos alumnos pues necesitas un tiempo extra y no es que sea por el alumno, sino porque es un derecho que tiene nuestro alumnado a estar, a pertenecer y a participar. Entonces, para nosotros es una obligación, pero si no nos dan esos tiempos, pues llegará un momento en el que...
7: No puedes, claro.
6: Lo que decíais, o sea, la huelga indefinida, hay gente que dice, bueno, es el último recurso. Yo no lo creo, porque ante la huelga indefinida, si no nos hacen caso, pues bueno, hay más recursos también. Y quizás sean más agresivos, porque podemos decir eso, ¿no? Pues voy a cortar mi trabajo hasta ahora y a partir de esta hora, lo siento, lo que esté y lo que no esté, pues no está. Claro. Pero no está bien que a costa de nuestra salud y del tiempo con nuestra familia estemos pues sujetando una escuela pública que cada día es más insostenible.
8: Leticia, cuando habláis de menos lectivas, alguien puede decir, van a tener menos horas de clase los chavales.
6: Claro, eso es lo que decía al principio, ¿no? Que no se trata de tener menos horas de permanencia en el centro, sino menos lectivas conlleva también a ese aumento de la plantilla de centro, o sea, los chicos y chicas van a tener el mismo horario, el mismo número de sesiones y de asignaturas, solo que estará repartido de otra manera y quizás haya más profesorado especialista donde lo tiene que haber y bueno, pues si el profesorado de primaria se dedica a primaria, el de inglés a inglés, música, que para eso tenemos nuestras propias especialidades, pues es más sencillo hacer esto. Lo que pasa es que ahora estamos como los profes comodín, ¿no? Que el de inglés da lengua, matemáticas, inglés, el tutor da todas las áreas también, el de música además tiene una tutoría. Bueno, pues toda esa parte se podría hacer reduciendo las horas lectivas de cada profesor si hubiese mínimo un especialista más por centro. Hablo de un centro tipo línea 2, que es lo que, por ejemplo, perdimos en mi colegio.
8: ¿Qué es línea 2, para quien no lo sepa?
6: Sí, un colegio línea 2 es un colegio que tiene dos cursos por nivel. O sea, por ejemplo, primero de primaria, pues dos cursos.
8: A
6: y el
8: B.
6: A y el B.
8: B. Que el B es el bueno siempre, ¿no? Pero podéis confirmar, ¿no?
6: En mi caso, era el B.
7: Yo también, cuando
8: era pequeño, igual. Por supuesto.
9: Habrá consenso en esto, ¿no? Por lo menos.
7: Habrá consenso, sí. ¿Todos éramos el B en esta mesa?
8: Hombre, claro.
7: Absolutamente.
8: B de buenos.
9: De buenos de toda la vida, claro.
7: El A era el de los hijos de los profesores.
8: Bueno, que yo ahora, estaba en el B.
7: Que yo, el A, tú eres hijo de profesor, sí, no puedo despreciarte.
8: No,
7: claro.
8: No, yo estaba en el B.
7: Claro, ya, ¿vosotras ya
8: en
7: hijos,
8: cuáles
7: claro.
8: estáis vosotras?
10: Yo estoy en el A, que bueno,
8: qué humillación, qué lamentable.
10: Cállate, que no, no puede, que no tiene... el año pasado, mira, os voy a explicar cómo funciona.
8: ¿Queréis que hablamos con la consejería para mover eso, no. Petra?
10: El A era el de los... Bueno, esto hablamos de sección, porque no sección son otro...
7: Creo que te estás metiendo
8: no te puedes alargar, tenemos una entrevista, Petra.
10: El A Eran los malos, los malotes.
5: Bueno, ahí lo dejamos, Mario. No,
8: el B, yo estoy con ella, el de toda la vida, de toda la vida. De toda
10: el
8: la
10: B
8: vida.
10: Eran los buenos, donde metían a los chicos problemáticos, pues anda, júntate con alguno del B.
8: Eso, es de toda la vida, de toda la vida. De toda la vida.
10: El C era los que empezamos bien, pero luego acabamos mal.
5: Vaya.
10: Y el D, pues un poco mezcla de todo.
8: Creo que has hecho un retrato.
10: Lo que no sabía dónde meter, pues estaban en el D.
8: Vale, ya lo hemos entendido. Esto sería lo que ha retratado Petra, un línea 4, ¿no? Si no
5: eso es.
8: ¿No? Vale, estamos hablando de un call estándar, línea 2, nos decías,
5: eso
8: Leti.
5: Es. Sí. Leti, seguimos con...
10: Sí. Yo puedo elegir qué letra sea, sí, bueno, porque solo hay una línea.
5: Sí. Dime, Leti, perdón.
11: Otra de las cosas que pedimos, pues es efectivamente la bajada de ratios, que bueno, nada está por separado, o sea, son cosas que todas están relacionadas y repercuten unas sobre otras.
8: Ratios, vamos a seguir divulgando, menos chavales por curso.
11: Ratios es el número de alumnos por aula, por aula, por profesor y aula. Entonces es cierto que la Comunidad de Madrid lleva, creo que este es el cuarto año, quinto, que ya ha empezado a reducir las ratios a nivel de infantil, pero en algunos centros, en otros no le ha interesado porque tendría que abrir otra línea, o sea, otra clase más del mismo nivel.
5: Esto que cuenta Leti es muy, muy interesante. Voy a interrumpirte de nuevo, Leticia, pero claro, sí, es que salió, yo creo que fue un decreto de la Comunidad de Madrid en la que Ayuso, a mí siempre me sale Esperanza Aguirre, Ayuso, dijo que ya iba a limitar el número de alumnos y alumnas en las aulas. Empezaba en 3 años y ahora, ha dicho Leticia, creo que van como 4 años. La clase, creo también yo, que es segundo de primaria, ya está
11: segundo
5: a 20.
11: De
5: está
11: sí,
5: a
11: sí.
5: 20. Eso significa que solamente sí. hay 20. Pero lo que ha dicho Leti es muy importante, porque, como decimos comúnmente, el que hace la ley hace la trampa. Y resulta sí. que a veces cuando tienes que desdoblar el aula, es decir, cuando hay una matrícula superior, necesitarían abrir un aula en la educación pública. Y eso no pasa.
11: Claro, esto también es estratégico de la Comunidad de Madrid. O sea, no es azaroso ni querían mejorar la escuela pública. El problema es que, bueno, sufrimos una pandemia en España y la natalidad bajó muchísimo. Entonces, un poco para dar respuesta a esa bajada de ratios desde la pública, creemos que más bien en perjuicio de la privada, que claro, la pública se estaba quedando sin alumnado, pero la privada también. Entonces decidieron bajar las ratios de manera consciente y en algunas zonas, porque otras siguen masificadas.
8: Por ejemplo, en Madrid, ¿qué zonas son las ahora mismo el epicentro de donde no se...?
11: Bueno, pues por ejemplo, Usera, el barrio de Usera, pues tiene centros con 25 o 26 alumnos por aula y a lo mejor 8 ACNES en cada aula. Un colegio de línea 1, se me viene uno a la cabeza, tiene unas ratios, pues eso, están a 24, 26 alumnos en primaria, en infantil superan también los 20, pero claro, no les desdoblan, no les dan esas facilidades que se podrían dar, si de verdad quisiesen bajar las ratios.
5: Madrid es un línea 1, Mary, sí. Madrid además es una de las regiones donde hay más diferencia socioeconómica según la zona donde vivas, y esto también afecta a la educación pública. Vivimos en el norte, Radio Utopía está en San Sebastián de los Reyes, y tenemos una visión en muchos casos que es muy limitada de lo que es la escuela y que no tiene nada que ver a los centros públicos que puede haber en Carabanchel, que puede haber en Aluche, en Usera, como dices, o en Móstoles.
11: Ajá, eso es. Sí, sí. Y concretamente este curso, 2 centros de la Comunidad de Madrid iniciaron con una línea su inicio de curso y a los 2 días suprimieron aulas y tuvieron que reagrupar a los alumnos y repartirlos por las aulas que tenían. O sea, que realmente no es una intención de bajada de ratios, es un parche que pusieron a una situación de bajada de la natalidad. Pero y nosotros pedimos que se bajen las ratios reales.
5: Eso es, sí. Preguntas tienes por aquí,
10: sí,
5: a ver.
10: Tengo una duda, has hablado de...
5: Hay 2 preguntas, ¿eh, Leticia?
10: No sé si lo sabes porque eres de primaria e infantil.
5: Y claro, y por lo tanto, muchísimo más tonta, Leticia,
10: no,
5: está
10: no,
5: claro, ¿no?
10: No, porque yo voy a poner
11: no,
10: en secundaria.
11: Un poco,
8: o sea, pero trata bien a los invitados.
5: Trata bien a los
8: invitados.
10: No, porque voy a preguntar
8: ya vas con aires de youtuber.
5: No, pero perdona, yo traigo invitadas con muchísima calidad y va a ser capaz de responderte a esa pregunta,
10: vale,
5: sobre
10: pues
5: secundaria.
10: Esperemos,
8: es así
10: esperemos.
8: Como tienes que introducirlo, Petra. Dice, yo sé que no, esto no cae de tu ámbito, pero como eres tan lista, tú
10: claro,
8: dices así,
10: vale,
8: ya
10: pues
8: así
10: volvemos a empezar. Yo sé que esto no cae de tu ámbito, pero tú lo sabes responder seguro, vamos.
8: Ahí bien.
10: Muy bien. Pues eso, ¿cuál es la máxima de ratio en secundaria? Porque he visto varios profes quejándose de que nuestra aula es, entre comillas, ilegal. Tenemos...
5: ¿Cuántos estáis en clase?
10: Sí, eso. Somos 29.
5: Claro. Estamos hablando de un instituto de educación secundaria de San Sebastián de los Reyes, público.
11: Claro, es que bueno, es que como también quien hizo la ley, como decía Virginia, hizo la trampa, pues estas ratios que nos están poniendo luego tienen el porcentaje en el que se pueden superar, que es un 10%. Entonces es verdad que en secundaria puede haber unas ratios de 26 alumnos ahora mismo, 28, pero las pueden superar, porque si es necesario se superan. Y nosotros lo que pedimos un poco pues es eso, que las ratios de secundaria sean de 20 alumnos, por aula, en bachillerato 23, porque no solo por ser más adultos o más mayores o que vais creciendo tenéis menos necesidades, no, es que las necesidades de primaria se van traspasando a secundaria y tanto el alumno tiene el derecho a la atención del profesorado, claro, en un porcentaje equitativo, como el profesor tiene derecho a tener un número de alumnos, porque fíjate, en secundaria, sobre todo en primaria nos quejamos, pero es que en secundaria hay profesores que tienen más de 200 alumnos, 200 exámenes que corregir, 200 tareas que corregir.
7: Y sobre todo es muy difícil pues, dar una atención individualizada a cada una de las necesidades, claro, que pide la ley y que tú profesionalmente te exiges a ti misma dar en un aula, claro, con tantos, ¿no? Mira, iba a contarte también que te has convertido en una persona que recoge quejas.
10: Yo, en mi colegio es un línea 1. Y siempre fuimos 25, el año pasado éramos 26 y ahora hemos vuelto 25.
11: Claro.
10: Y también otra cosa que iba a decir sobre lo de la atención
7: individualizada, sí.
10: Es que yo antes iba a una clase de natación con bastantes alumnos. Esto no es de la escuela, pero...
7: Sí, entendemos la metáfora, sí.
10: Sí. y yo, pues, lo hacía bien y el profe me caía muy bien. Pero ahora me he cambiado una hora después, que es más de noche y por tanto solo somos dos alumnos, y el profe pues puede ayudarnos mucho más a cada uno de nosotros.
11: Claro.
10: Puede fijarse en mí y puede fijarse en el otro niño.
11: Claro, eso es. Y nosotros lo vemos cada día. Nuestro centro un año ha tenido una ratio de 15 alumnos en infantil, en tres añitos, y ha sido una gozada. Porque además es que el espacio físico en el aula pues favorece que los niños estén bien. Sin embargo, bueno, pues este año hemos vuelto a tener 20, matrícula completa, que es lo ideal, incluso con niños fuera, pero 20 niños de 3 años son muchos niños de 3 años. Y es que incluso hay centros que no están cumpliendo la normativa, sobre todo en secundaria, ¿no?, que dice que cada alumno debe tener 1,5 metros de espacio. Y eso,
7: bueno,
11: no,
7: eso no se cumple. Eso no se cumple. Bueno, pues se pide una bajada de ratios, lo tengo yo por aquí, se pide 15 en primaria, 13 en educación infantil, 20 en secundaria, sería una fantasía.
11: 20. Y en régimen especial también,
7: eso
11: secundaria
7: es.
11: Y régimen especial, para la paz.
7: Muy bien, gracias, que yo me olvido siempre, bachillerato 23 y luego ya pues diversificación 8, un CEPA 18, FP 15, 15 en artísticas también, y en la Escuela Oficial de Idiomas, 16. Y además, una cosa muy importante, que yo sé que a Leti no se le iba a olvidar decirla, es el cómputo doble del alumnado ACNEAE, ¿verdad?
8: A ver, sí. Hay muchas siglas, tenemos sí. que divulgar.
7: Perdón, sí.
11: Sí, alumnos con necesidades educativas especiales. Bueno, en realidad estamos pidiendo ACNEAE, que son también alumnos que solo tienen necesidades específicas de apoyo. Solo digo, porque son los grandes olvidados del sistema.
7: Absolutamente.
11: Entonces, es verdad que... trastorno por déficit de atención, hiperactividad, dislexia, dificultades de aprendizaje, pues los pobrecillos, si sobra algo, lo reciben, y si no, pues están condenados al fracaso escolar.
7: Porque nunca sobra.
11: Desde primero de primaria.
7: Claro.
11: Sí, eso es.
7: Es decir, un cómputo doble significa que un niño o una niña que sea ACNEAE, que incluimos ahí una necesidad educativa especial por una discapacidad... sensorial, física, bueno, lo que fuere.
11: Sí, cognitiva, sí.
7: Cognitiva. Y metemos también, que esto es importante, Mario, las dificultades de aprendizaje, uh-huh. porque la administración lo que hace también es mover esas etiquetas, lo que es una cosa y es otra. Niño con dificultad de aprendizaje, ha dicho Leticia, es un TDAH, es un niño con dislexia, es un niño con... que esos valgan doble en el cómputo de la ratio.
8: Claro. Que si hay 5 así en una clase, equivalga a 10, como sumar 10 al resto de sus compañeros.
11: Claro, claro.
8: Porque requiere el doble de tiempo, entre otras cosas.
7: Eso es.
11: Claro, hay cupos, bueno, en normativa también marca que de inicio el aula puede tener hasta 2 ACNEs, ¿no? Cuando entran en 3 añitos, imaginamos. Pero claro, ese aula, puede haber 2 alumnos con necesidades educativas especiales, pero a lo largo de su escolarización van aumentando generalmente. porque o llegan alumnos nuevos o algún alumno que no estaba diagnosticado, pues finalmente se diagnostica con estas necesidades. Y claro, ya no puedes hacer nada para evitar que ese alumno esté en el aula, no vamos a movilizar alumnos. Pero si al menos los dos que ya entraban de principio hubiesen computado como doble, pues la descarga para ese profesor, para ese aula y la atención para ese alumno, pues sería mucho mejor en las ratios.
7: Muy bien, Leti, nos quedan varios módulos, nos acaba el tiempo. Te vamos a dejar hablar un minuto sin interrupción para que Venga. Nos cuentes las tres cosas imprescindibles y cerramos con la convocatoria de mañana, ¿te parece?
11: Perfecto, me Venga. Parece perfecto.
7: Pues
11: por cerrar un poquito de los cupos, que ya sabes que no lo perdono,
7: muy bien.
11: También se está pidiendo que la atención a las diferencias individuales, o sea, este alumnado con necesidades educativas especiales, que fundamentalmente somos el profesorado de pedagogía terapéutica, audición y lenguaje y orientador, también nos bajen las ratios, porque, bueno, el compañero de pedagogía terapéutica estamos pidiendo unas ratios de 8 alumnos, el compañero de audición y lenguaje que teníamos ya una ratio muy elevada de 25 alumnos y este curso han decidido subirnos la 30 alumnos con necesidades educativas especiales.
7: 32 tiene mi compañera, 32.
11: Claro, es que a mí me dijeron que una horquilla de entre 28 y 30, pero bueno, ya sabemos que 32 pues está muy cerca de 30.
7: Claro.
11: Y estamos pidiendo 12 alumnos con necesidades educativas especiales para estos compañeros para que su apoyo pueda ser efectivo, porque si no, verdad que no. Y igual que los orientadores, ¿no? Actualmente los orientadores tienen más de 500 alumnos para tener un orientador. Estamos pidiendo que sus ratios sean de 250 alumnos, que ya son muchos, para que puedan de verdad hacer sus funciones como orientador, que no solo es el diagnóstico y la valoración de alumnos.
7: Eso es.
11: También, bueno, pues para luchar un poquito contra la segregación, pues hablando de alumnos con necesidades educativas especiales, bueno, nosotros no pedimos igualdad, porque lo cierto es que todos somos diversos, diferentes, y lo que la escuela tiene que ser es equitativa.
7: Muy
11: lo
7: bien.
11: Estamos pidiendo es que se garantice la equidad, que cada alumno reciba lo que necesita y solo cumpliendo estas medidas es posible que lo hagamos. Porque también a la Comunidad de Madrid se les llena la boca hablando de la elección de centros para las familias y no es cierto.
7: Familias
11: que tienen hijos con necesidades educativas o con ciertas dificultades o que viven en determinados barrios no pueden elegir el centro al que van. Tienen que elegir el centro que en teoría tiene los recursos para atender a su hijo. Y muchas veces ni siquiera es el mismo centro al que va su hermano. Entonces esto no es libertad de elección.
7: No, no es libertad de elección y bueno, también hay que decir que la educación pública acoge, da servicio, como es nuestra obligación, a un montón de niños a los que expulsan de la educación concertada,
11: Eso también.
7: Porque tiene una dificultad. O sea, vienen
11: claro.
7: Muchos niños con, no voy a decir los nombres de los colegios, pero yo vengo de tal centro y no, pues tuve que cambiarme. Y es un niño con
11: claro.
7: una dificultad específica.
11: Sí, sí. También estamos pidiendo una mejora salarial, puesto que, bueno, pues en esos años, 2008-2011, perdimos mucho salario del que teníamos, o sea, no ha sido equitativo. Y pedimos sobre todo que se equipare con el resto de las comunidades de España, porque ahora mismo estamos en el puesto 11 de las comunidades españolas en salario, el profesorado, y vivimos en una de las comunidades más caras o más ricas.
7: Totalmente. Ganamos 5.400 euros menos que, por ejemplo, un maestro vasco.
11: Sí, por ejemplo, en el País Vasco, en secundaria, la diferencia es de 600 euros. Y hombre, 600
7: al mes,
11: euros al mes
7: y
11: pues
7: al
11: es una cantidad. Y es cierto que tenemos mucha vocación, pero la vocación no paga nuestras facturas ni los alquileres. Entonces, pues también hay compañeros que... Yo tengo compañeros que han dejado la escuela o que cambian de trabajo. Enseguida empezarán que no hay compañeros que den matemáticas porque no hay especialistas de matemáticas. Normal, cuando en una empresa les están pagando el triple por hacer un trabajo menos, no sé, digamos, con menos dificultades que el nuestro.
10: Perdona, ¿puedo decir una cosa de las matemáticas?
7: Sí.
10: Mi profesora de matemáticas lo pasó bastante mal, la tuvieron que ingresar. Su padre tuvo un...
7: Bueno, cosas, ¿sí?
10: Y tal. Y ella, para que no nos quedáramos sin profesor de matemáticas y no termináramos un trimestre entero sin profesor de matemáticas, un mes, no me acuerdo, ella volvió, a pesar de que estaba bastante mal, para darnos clase.
7: Porque no había profesorado de matemáticas para cubrir sustituir. Esa sustitución.
11: Claro. Claro, es que es lo que está pasando en la escuela. O sea, no es que nadie quiere trabajar, no, claro, es que nadie quiere trabajar así. Eso es normal. También otro de los puntos que pedimos es que se reduzca, ¿no?, la burocracia, puesto que no somos administrativos, nuestros puestos son docentes, no somos ni administrativos ni gestores, y sin embargo nos vemos obligados a asumir tareas administrativas. Incluso hay centros que no tienen esa figura del administrativo en la jornada completa, como mucho pueden tener un día a la semana, el que lo tiene, o dos, o compartido con otro centro, y entonces eso recae también sobre el profesorado, sobre los docentes. Y luego, pues, que se nos permita participar, ¿no? Por ejemplo, en la selección de equipos directivos, cada vez nos estamos acostumbrando más a esta selección a dedo, que se produce en muchos centros, y esto no es así.
5: Muy bien, Leti, ahí lo vamos a dejar, ¿cómo lo ves?
11: Venga. El último punto muy breve.
8: Has superado el minuto, Leti, estás fuera ahora mismo.
5: Venga, dale.
11: Mejora de las infraestructuras, que ya sabemos que hace mucho calor en verano y mucho frío en invierno, y eso no es ninguna sorpresa para nadie.
5: Yo pienso que hay más que decir, sobran los motivos, por supuesto que sobran los motivos, porque incluso aquellas familias que pueden ser insolidarias y dicen, no, es que mi hijo está muy bien, es que te va a afectar, a tu hijo le está afectando, no solamente el calor, sino esa sobrecarga de trabajo que tenemos. La escuela pública sigue siendo la mejor, la sostenemos sus trabajadores y trabajadoras, y es imprescindible ir mañana a la manifestación. Mañana es 27 de septiembre, Leticia. En la zona norte habrá un tren y se ha quedado a las 10:50 en el tren de Alcobendas a San Sebastián de los Reyes, pero la manifestación es desde las 12 de la mañana en Atocha, ¿correcto?
11: Eso es, sí.
5: Muy bien.
11: Y estamos convocados todos, docentes, familias, que también convoca CONFAPA, y alumnado.
5: Muy bien. Leticia, muchísimas gracias por tu tiempo.
11: A vosotros, muchas gracias.
5: Adiós.
11: Adiós, gracias, chao.

0: Las 12 y 10, las 11 y 10 en Canarias y en Portugal, bueno, en Lisboa también son las 11 y 10, en Londres, en muchos lugares del mundo, en donde a esta hora se conmemora algo. Siempre hay un lugar del mundo en que se conmemora la efeméride de algo. Tengo el placer de anunciarle a la audiencia de Parada Solicitada, lo mejor de la semana en radio, que después de unos 20 y pocos años, a esta misma sintonía, quizá en otro dial, eso sí, vuelve la sección de efemérides del año.
1: Bien, bien.
0: No ha sido una iniciativa propia, vamos a decirlo, ni siquiera de Cánovas. Ha sido Petra quien ha decidido que esta sea su sección. En lo que aún, lo que dice mucho del legado de este programa en las nuevas generaciones y de los intereses de las personas más jóvenes de la generación alfa, ¿no?
1: Sí.
0: ¿Te das cuenta de que he parado de hablar para dar paso al saxo, ¿vale? Que rompe y tú ahí recoges.
1: Sí.
0: Es importante que la radio siga siendo radio.
1: Bien. Hemos empezado el programa y ha dicho Petra, ¿cómo mola? Y yo le he dicho, es que esto es radio de verdad.
0: Esto es la radio de verdad.
1: Esto no es una lata.
0: Y no esos canales de YouTube que veis.
1: Claro.
2: Nosotros no vemos YouTube.
1: No, claro. Nosotros no vemos
2: activado YouTube.
1: Ni siquiera lo tiene activado.
0: Ah, exacto.
2: Vale.
1: Tienes que acercarte al micro.
2: Pues, Bemuga, oyentes y, como diría mi hermana, audientes. Uh-huh. Como muchas personas sabéis, hoy es el Día Internacional para la Proscripción de las Armas Nucleares.
1: No lo sabíamos.
0: Pues mira, no lo sabíamos,
2: bueno, pues
0: pero
2: es
0: parece razonable.
2: Es uno de los días más importantes y yo, de hecho, ya lo sabía.
0: Como tú,
1: que
0: no,
1: eres
0: claro.
1: Muchísimo más...
2: Pues
0: porque
2: sois viejos,
0: ¿no? Claro,
2: porque sois viejos,
0: ah,
2: es que no. Y esto se proclamó el 26 de septiembre de 2013 en la Asamblea, creo que era la 42,
0: ajá,
2: de la ONU.
0: O sea que nos hemos tirado,
2: interesa...
0: perdona Petra, me parece llamativo,
2: sí,
0: que nos hemos tirado más años que nos parecía,
3: sí,
0: medio bien tener armas,
3: sí,
0: nucleares,
3: no nos parecía mal del todo,
0: hasta que Irán empezó a enriquecer.
3: Claro, y entonces vamos a celebrar.

0: Claro. Sobre todo teniendo en cuenta que solo hablan por la derecha, es de esta lengua.
1: Sí, efectivamente.
0: No, no tienen oído izquierdo esta comunidad.
1: Venga, ahora mismo, dale.
0: Por ejemplo.
2: Vale. Pues la lengua soninke, como se sale. O sea, hoy os he saludado diciendo bemuga.
0: A ver, ¿cómo son?
3: ¿Nemas
0: o que son nemas? Vale, ya sé algunas palabras en soninke.
2: Pues bemuga significa bienvenidos o hola en esta lengua. El día se proclamó en noviembre de 2023 por la UNESCO. Como la mayoría de cosas que se proclaman, que son por la UNESCO.
0: Pero, claro, que es el organismo que dice los días de...
2: Ojo, porque no es una lengua menor.
0: ¿Qué diría Rajoy?
2: Es la lengua oficial del Imperio Ghana, que fue invadido por el Imperio Mali en el siglo VIII.
0: O sea, ¿nos sitúan dónde? ¿En qué continente nos estamos moviendo?
2: En el continente africano, en más África. O menos por... No sé, por Mali, Senegal, Mauritania.
0: Centro África, por ahí.
2: Sí. Uh-huh. Actualmente la hablan como 1,5 millones de personas en el mundo. Que para mí no es poco, pero si hablamos del total, es que está empezando a desaparecer. Y se intenta hacer un poquito paso en las redes o en las escuelas. En África hay escuelas en las que se enseña este idioma. Entonces me ha parecido bastante importante visibilizar más esta lengua que las armas nucleares, que gracias a Estados Unidos ya las tenemos muy vistas.
1: Qué bien, a ver.
0: ¿Qué significará Sonnen Amazonia? Si lo saben, 91-163-77-25, por si acaso saben qué significa esta canción. Y ya en el siguiente programa pues lo resolvemos, como los autodefinidos y esas cosas. Estas son las efemérides más importantes de la semana. Me ha gustado mucho la sección, sí. Petra. Voy a poner toda la música de la sección porque me trae muy buenos recuerdos.
1: Tendrías que ir también a la música de... Esta soy yo.
0: Claro. Pero ya no eres tú, ya hay alguien que recoge tú.
2: No sé, tu mini tú.
1: Sí, bueno, tú tienes tu propio.
0: Lo que pasa es que hay otro mini tú. Tenemos otra sección nueva, pero aquí tenemos. Voy a quitar la música ya de la sección. Sí. Fuera música. Vale.
1: No nos va a dar tiempo a hacer eso, ¿lo hacemos el próximo día?
0: Sí.
1: Digo, eso es que es un poco tarde, entonces me da angustia no cumplir con el horario de Radio Utopía.
0: No, vamos a cumplir el horario y vamos a poderlo escuchar, porque teníamos un debate en Mérida, que tiene una sección, cuyo título es, Mérida...
2: Películas para viejos.
0: Películas para viejos, Rubén. que es, por supuesto, el legado que deja Rubén a Mérida con su sección de cine.
4: No, yo no dejo nada.
1: Es un poco así,
4: ¿eh? Yo no dejo nada, ¿eh?
0: Eso es. No teníamos una sintonía, entonces hemos decidido que se la vamos a encargar a la IA. Mientras Mérida hace la sección, yo le voy a dar un prompt a una IA para que le genere automáticamente una sintonía. Y luego al final de la sección la ponemos y vemos que ha generado esa IA.
1: Vale, yo es porque Rubén haga su parte del programa también.
0: Pero si la está haciendo su hija.
1: Tiene notas. Bueno, pon entonces la sintonía, por favor, que habíamos buscado para ella.
0: Porque no es, como diría Rajoy o diría Petra, no es una cosa menor. Y hay un motivo, además, para que la sintonía sea esta. Vamos a escucharla, a ver si podemos escucharla. Pues no, por ahora no podemos escucharla, no es tan
1: qué
0: fácil.
1: Qué difícil, mira que le hemos buscado.
0: Sí, pero no es tan fácil saltar de un sitio a otro.
1: No importa, porque eso es radio en directo.
0: Es radio en directo y ahí como mucho... Ahora, ahí vamos a poderla escuchar, venga.
1: A ver.
0: Contadme una cuenta atrás mientras yo...
1: Sería 9 to 5, lo sabes, ¿no?
0: No, 6-7.
2: Six seven.
4: Hombre, no.
0: Ahora, Rubén, tienes que apagar tu ordenador. Me vendría bien para no tener
4: aquí,
0: tantas...
4: Aquí no hay nada...
0: Vale.
4: No hay nada sonando, ¿eh?
0: Pues vamos a ver si soy... capaz de, una vez más, darle aquí a un play, porque tengo que pasar las cookies, abrir en aplicación... Ahora sí.
1: Pero esta no es tu música de sección, Mérida Olguera.
0: Pues está en el enlace. Esto es lo que me ha dado cuando pinchan el enlace.
1: Perdón, esto es con lo que Mérida habla de fondo.
0: Fenomenal. Entonces...
1: Tienes que darle a una aplicación que ponga música y es 9 to 5.
0: Vamos a ver si tenemos...
1: Con número.
2: Esa es Klaus, el problema, es la otra.
1: Tú pones un 9.
4: 9 to 5, la canción 9 to 5.
1: ¿Sí?
4: La de Working 9 to 5.
0: Pues le doy y se me abren tres aplicaciones a la vez. Es que es complicado, ¿eh?
1: Es

0: en YouTube, pon en YouTube.
1: Sí, sí, Nine. Sí, ahí está, ahí está. Ahí está.
0: Aquí. Y ahora tú le das un paso bueno. Sí, es que es muy buena.
1: Sí, llega. Cine para viejos en Parada Solicitada. Por cierto, en un homenaje muy bien traído, Mérida, a la querida Dolly Parton, que nos dejó hace muy poquito.
0: Es que estaba muy pensada.
1: No es 9 a 5, sino... O sea, no es 6 a 7, sino 9 to 5.
0: A ver, que te vamos a dar el paso, te lo va a dar Mario, venga.
1: Complicado porque se están reproduciendo varias canciones, sí, a la vez, es muy complicado esto.
0: Oye, bueno, Mérida, cuéntanos, ¿qué tal estás? Buenos días, otra vez.
2: Buenos días, siguiendo otra vez, de nuevo. Pues...
0: A ver, cuéntanos, ¿qué nos traes hoy?
2: Os traigo una película para viejos.
1: Una película, ¿sí?, para viejos.
2: Que es Atrapado en el Tiempo.
3: Ah, sí, gran película, por
0: eso
3: favor.
0: Por eso
1: sonaba
0: música
1: antes la otra.
0: La
2: es gran película que dice un viejo.
0: Sí, va bien. Ah, y Mérida, cuéntanos por qué es una película para viejos, que es la clave de esto.
2: Hay varias, por así decirlo, claves para saber qué es una película para viejos.
1: O sea, ¿qué es lo que define una película, claro, para viejos?
2: La primera, sí, es la calidad del vídeo.
3: La calidad de la imagen.
0: Ahí está. ¿Qué le pasa al vídeo?
2: Es todo tonos marrones... oscuros, como una foto vieja.
1: Pero, ¿una foto vieja? Es verdad, tiene sentido que una peli vieja parezca una foto, claro, vieja, porque el cine son fotos, ¿sí?, en movimiento.
3: El celuloide, es que se imprimían en celuloide, sí, ya no, ya revela, todo es digital.
1: Revelaba.
3: Antes se revelaba, claro.
1: Cállate viejo. Ok, boomer.
0: Siguiente motivo.
1: Ojo, tengo que una apelación. Puede ser una imagen de película antigua o generada por IA, porque, claro, las IAs generan exactamente ese mismo tono.
0: Es como grumoso, uno, como, claro, grumoso.
1: Grumoso, oscuro,
2: la
1: anaranjoso.
3: Granulado.
2: Precisamente por esto es la siguiente clave, que es el año en el que se estrenó.
1: Eso es un dato objetivo. Si es... ¿A partir de qué fecha ya es viejuno?
2: No sé.
1: ¿Del año pasado ya es viejo?
2: No, el año pasado no es viejo, el año pasado todavía es casi nuevo.
1: Vale.
3: Claro, porque aquí hay que temporalizar, esto es como las generaciones, porque una película de 1920 no es película para viejos, es película vieja, ¿no?
0: Claro, exacto. Claro. A ver, dejarla, que se lo ha preparado con conciencia, ha estado un rato ahí. ¿De qué año?
2: Esta es del 1993.
3: O sea, los 90 son películas para viejos.
2: Sí, obviamente. Vale. Como tú.
0: Como tú.
1: Fíjate que yo creía que ibas a decir todo lo que se produjo en el cine antes de mi nacimiento es viejuno y tiene todo el sentido, porque para mí todo lo anterior al 80
0: Mérida
1: me parece
0: dijo,
1: viejuno.
0: Mamá, se ha hecho en 1993, hace millones de años.
1: Tienes razón, tienes razón.
0: Pensaba que iba a decir.
1: Venga, otro rasgo definitorio de una peli para viejos.
2: El argumento.
1: ¡Ah! Cuidado. A ver, esto
0: venga,
1: desarrolla.
0: Cuéntanos. No hay que hacer esas pausas. Tú cuéntalo todo, venga.
2: A ver. El argumento es de un señor que hace siempre lo mismo. Y pues un día no avanza en el tiempo. Siempre es el día de la marmota.
1: ¡Ah! Eso ya empieza a sonarnos.
3: De hecho, yo creo que esta película la gente la conoce como El día de la marmota.
1: Claro. Pero no ese es el título.
0: ¿Por qué es una película para viejos eso?
2: Es lo que hacéis los adultos.
1: ¿Cómo que es lo que hacemos los adultos?
0: Es lit lo que hacéis los adultos. ¿Qué es lo que hacemos
1: lit,
0: los adultos?
1: ¿Lit literal?
2: Pues básicamente os levantáis a la misma hora.
1: Ajá.
2: Nos lleváis al cole a la misma hora. Nos lleváis a las escolares a la misma hora.
1: A la misma hora.
2: Trabajáis a la misma hora
0: y nos morimos.
1: A la misma hora.
0: Y nos morimos.
3: Bueno, la película no se muere. Bueno, se muere, pero vuelve al inicio del día, ¿no?
1: Porque la audiencia habrá adivinado que estamos hablando de la película.
2: Ya le he dicho.
0: Sí.
3: Sí.
0: Atrapado en el tiempo.
2: La última clave es cuántos niños de mi edad la conocen.
1: ¿Has hecho la prueba? ¿Has preguntado por la calle?
2: No hace falta.
1: Ah.
0: ¿Cuántos niños la conocen?
2: Yo.
1: Cero unidades.
0: Yo, una unidad.
1: Tienes razón, no. Me gusta mucho este análisis robot de la película, este retrato robot, porque es verdad que ahora veo imágenes de la peli, está viendo efectivamente todo muy naranjoso, al punto que cuando he visto la miniatura en YouTube de la película, de la canción, he pensado que era generada por IA. Es decir, mira, han reconstruido con IA el cartel de la película con Bill Murray, hay fondo, se nota mucho. No, es real. decir, la IA se ha alimentado de pelis como esta, de 1993.
3: Claro. Oye, yo quiero decir que... O sea, yo reivindico la figura de los padres que obligamos a ver a nuestras hijas e hijos películas para viejos, ¿eh? Esto yo lo he hablado en cumpleaños del cole, que nos gusta a los padres de los 70
2: y a las
3: y de los
2: madres
3: 80,
2: no les gusta.
3: A las madres un poco menos.
2: No, a las madres, mamá no nos deja ver películas que tú no recomiendas.
4: Yo siempre que veo una película para viejos es con mi padre y es siempre que mi madre no está.
3: Bueno, pues gracias
0: pues
3: a eso...
0: Yo soy una persona joven y bella, Mario.
3: Gracias a eso...
4: No, eres una persona vieja que intenta ser joven.
3: Los Goonies...
0: Mario, como tú.
3: Regreso al futuro... No,
4: yo soy joven.
0: Bueno. Tú eres joven, sí. Hablaba con Mario. Mario, ¿qué te parece si cerramos el programa? Porque ya son las 12 y 25.
2: No, la sección de papá.
0: Y 23. Y no
2: muy
0: tenemos...
2: Son 26.
1: Ha sido la sección del cine ahora mismo. No,
0: no
1: veo...
0: tenemos ninguna otra sección.
1: Claro, sí, es que no veo el motivo para hacer nada más.
3: Mira, cómo me apoyan mis hijas.
0: Venga,
3: pedir que me dejen hacer mi sección, porfa.
2: Sí.
0: Tienes 5 minutos.
3: Claro, 5 minutos.
0: Muchas gracias, Mérida.
1: Oye, me ha gustado mucho este retrato robot que has hecho, ¿eh?
0: Tiene películas para aburrir.
1: Pues no me aburro.
3: No, estas no aburren ninguno. Estás divertidísima. No, estás, ha cambiado nuestras expresiones. Hombre. Ahora la expresión, el día de la marmota. Cuando decimos,
1: Rubén, esto es el día. Cuádralo.

0: Las 12 y 24 minutos. Ah, te quejará Rubén. Te hemos puesto la versión original de tu sintonía de, del cine. La parada del Royal. Hay que recordar a la audiencia que esto solían ser paradas.
1: Claro.
0: Hoy hemos parado, ¿dónde hemos parado? En la Consejería de Educación. Es la calle Alcalá, ¿no?
1: Sí, calle Alcalá.
0: Parada de la calle Alcalá. Hay que buscar parada para vuestras secciones, Petra y Mérida. ¿Dónde habréis parado, habrá parado el autobús? Porque lee una sección de efemérides, algo recurrente que parada puede ser.
2: El reloj de la plaza.
1: El reloj de la plaza.
0: Joder, eso no es un nombre para una parada.
1: La parada de la Puerta del Sol.
2: Esto es tiempo que te quito de tu sección.
0: No, es tu sección, estamos hablando de cine. Bueno, 9 estrenos, venga, va.
1: Mira, hoy quería hablar de invasiones y de las invasiones en el cine. Y, curiosamente, he buscado mucho y no hay películas de invasiones de emigrantes. Por lo que sea.
2: Por lo que sea.
1: Por lo que sea, tú te pones a buscar películas de invasiones y no hay de invasiones de inmigrantes.
2: Ya, pues es decir, se han mentido.
1: Las películas de emigración normalmente suelen ser precisamente películas
2: humanas
1: que reflejan la humanidad, el drama y el carácter social de la emigración, ¿no? Películas como El Abre, como A Better Life, La América, con un barco lleno de albanos llegando a Italia, pues ni siquiera eso lo reflejan como invasión. La Terminal, ese pobre Tom Hanks, es un inmigrante ilegal, no está invadiendo Estados Unidos, ¿no? O Once, esa mujer que intentó hacer música.
0: Once. Page. Ahora, chicas, rápido, chicas.
3: What's the forest?
0: Gromit, Nahuel.
1: Sí, Rubén. Pues, en definitiva, en el cine, o sea, ni siquiera en el cine que te cuenta historias increíbles, cuela el que los inmigrantes son invasores, ni siquiera en el cine. En el cine, obviamente, los inmigrantes son extraterrestres.
0: Dale al play, Rubén. Dale al play. Esto suena un Ceremín, así con la máquina. Tienes que subir el volumen ahí, darle a tope.
1: Esto lo tengo al máximo, lo tengo
0: pues
1: al máximo.
0: Pues interprétalo tú, cántalo con la boca.
1: Pam pam pam para pam pam pam para pam pam pam para pam pam pam para pam pam pam para.
0: Sigo yo de fondo.
1: Vale. Bien, es cierto que las películas de invasiones de extraterrestres, el argumento es relativamente sencillo. Los extraterrestres vienen, como diría aquel cubano, vienen a matarnos. Y ya está, ¿no? Hay veces que ni siquiera nos cuentan por qué vienen a matarnos. Vienen a matarnos, la gente corre y ya no sabes si la gente corre porque vienen a matarnos o vienen a matarnos porque la gente corre, ¿no? Entonces, yo sí que distingo entre dos clases de películas de extraterrestres que vienen a matarnos. Aquellas en las que vienen a las bravas y vienen a matarnos y se nota y nos van matando. Como digo, los argumentos son sencillos, entonces muchas veces se repiten las historias, ¿no? Entonces, por ejemplo, una de las primeras que se hizo fue Ultimátum a la Tierra, que es de Robert Wise, que tuvo su versión en 2008. Otra es La Guerra de los Mundos, que es un libro de 1898, que luego hizo Orson Welles en un libro de H.G. Wells, luego hizo Orson Welles en la radio, la famosa radionovela de La Guerra de los Mundos, y dos películas, una en el 58 y otra en el 2005, como digo, bueno.
2: ¿Películas para viejos?
1: Películas para viejos. Independence Day, ¿quién no se acuerda de Independence Day? Con esa nave espacial destruyendo la Casa Blanca, no explotando, de Roland Emmerich. O vaya. Mars Attacks, que es de la que estamos escuchando la banda sonora maravillosa de Tim Burton. Hay una subsección de las películas de alienígenas que vienen a matarnos, que es la de los alienígenas que son insectos. A mí me gusta mucho la de los alienígenas que son insectos, como un lugar tranquilo, son insectos que no oyen y por eso hay que hacer muy poquito ruido, porque si no te oyen y te matan. Starship Troopers, una película de acción de
2: insectos que oyen mucho, quieres decir.
1: Sí, exacto, que no ven, pero que oyen mucho, eso es. Y una que me encanta y viene un poco al hilo de la película que nos ha presentado Mérida, que se llama Al filo del mañana. Es una película de 2014 con Tom Cruise en la que hay unos alienígenas insectos que vienen a matarnos. Nadie sabe por qué, pero Tom Cruise, que es un soldado, revive una y otra vez el mismo día. Es decir, vuelve al inicio del día y tiene que ir aprendiendo, viviendo solo ese día, cómo matar a esos insectos extraterrestres. Y luego tenemos, decías, a la versión de los que vienen a las bravas, y luego están las películas de extraterrestres que nos invaden por lo bajini. Por lo bajini, porque no te enteras. Ahí las principales...
2: Eso, esa es la teoría de la conspiración, claro, que hemos vivido todos y todas en el 2000, cuando todos pensábamos que cierto presentador de televisión era extraterrestre.
1: Claro, efectivamente. Son películas en las que además suele tener un mensaje, un trasfondo político. La primera y más clara se llamaba La invasión de los ladrones de cuerpos, de 1956, también basada en una novela, en la que en una ciudad de California los extraterrestres, que crean una serie de vainas, se van convirtiendo en seres sin sentimientos, en seres planos, sin sentimientos, una especie de conciencia colectiva. Esa era una crítica en aquel momento, años 50, a la invasión de los, a la posible invasión de ideas comunistas en Estados Unidos, ¿no? Tuvo una versión maravillosa que se llamaba La invasión de los ultracuerpos, y una tercera, que esta es de los años 70, de Philip Kaufman, y una última versión con Nicole Kidman. También está Están vivos, de John Carpenter, en la que es al revés. Realmente son, es el capitalismo el que simboliza los extraterrestres. Y por supuesto, en series de televisión tenemos maravillosa V, Los visitantes. Yo, vale.
2: Mucho mejor.
1: Oye, yo simplemente, es del 83, los visitantes parece que venían, que eran nuestros amigos, pero ¿cómo van a ser amigos nuestros unos señores que visten y tienen símbolos nazis? Era una esvástica.
0: ¿Sabes lo que pasa? Que te limpiaban de ratas la ciudad. Claro. Quieras que no tenían una función.
1: Esta es una serie para viejos, Mérida. Igual tienes que hacer una subsección más adelante. Serie de, maravillosa de 1983 que terminó en 1985 sin contarnos el final.
0: Está abierto,
1: esto no nos acordamos, abierto, claro. Son tres temporadas y fue cancelada por la NBC abruptamente sin saber realmente lo que pasa. Luego han hecho, bueno, hicieron desde cómics de Teleindiscreta, hizo un cómic, hasta versiones futuras o de 20 años después. Pero ahí se quedó la serie de Los visitantes de V como uno de los clásicos de la invasión extraterrestre en nuestras pantallas, en este caso en la pequeña pantalla.
3: ¿Cómo podéis sobrevivir sin saber cómo terminó?
1: Es verdad,
2: eso es algo que las generaciones nuevas no saben.
0: No, y sobre todo que resolvió muy bien Dani Écija con el final de Los Serrano. Eso.

0: mi hermana y yo vimos una serie que se llamaba Casa Dúo y fue hace 2 años, me acuerdo perfectamente, porque puse una pegatinita en el calendario porque aquí era cuando salía la serie en Estados Unidos. Y luego me di cuenta de que era en Estados Unidos, no en España. Pero bueno.
1: Ya.
0: Y la gente acabó como protestando, no sé, y hicieron como 3 largos capítulos que te explicaban el final de todo.
1: Bueno, y eso es para vuestra generación.
2: Eso se llama, ¿cómo se llama cuando hace la gente, o sea, los fans, hacen un final o alternativo o construyen o continúan
1: la trama?
2: No lo sé,
1: no sabía que tenía un nombre.
2: Sí, eso tiene un nombre. Como el fan art, pero en series, eso tiene un nombre. Los clichés de... pastiches que se llamaban del canon helmesiano, cuando hacían más relatos de Conan Doyle.
3: Hombre, la gente... en libros son los apócrifos, ¿no?
1: Quiero hacer eso, Mario.
2: No, pero eso tiene un nombre. Ahora mismo se me ha olvidado. Pero
1: búscalo,
2: sí, sí,
1: porque me parece que es muy ideal. Vale,
2: si,
1: bueno.
2: Si queréis construirlo. Se ha acabado el programa.
1: Se ha acabado.
2: Sí, pero entonces, pero yo le he encargado he puesto un prompt y he encargado una sintonía para...
3: Ah, para Mérida.
2: No, para... Bueno, realmente era para ya el programa, ¿no? Porque...
3: Ah, para el programa entero.
2: Sí, no, claro, hay que despedirlo ya para Mérida. No. Y le voy a dar al play. A ver, esto
0: se
2: es
0: llama... Ay, no, esto es el fanfic.
1: ¿Ves nada?
2: Fan, eso es. Fanfic.
0: Fanfic.
2: Fanfic.
0: Los fanfics son los de Wattpad.
3: Claro, no,
2: claro, pues, bueno, no, sí, pero lo has dicho bien.
1: Vale,
2: claro.
1: Sí.
2: Esto es lo que en tiempo real ha generado la IA, como lo que entiende que es parada solicitada. A ver. Uy, qué suavito.
1: Uy, soy parada solicitada, qué bonito.
2: A ver.
1: A punto del final.
4: Solicitar.
2: Un cantautor, no.
4: El programa del abuelo.
0: ¿Podría escuchar?
4: Un autobús recorre las calles.
2: ¿Pero por qué cantautor?
4: De Alcobendas y Sanse.
1: Es terrible, Mario.
4: Y Canoas es su propietario. Y Perta y Mérida tienen sendas secciones.
1: Perta,
3: Perta.
4: Rubén no tiene sección.
2: Gracias, gracias, Ia. Gracias, Ia. Mucho mejor. ¿Dónde va a parar? Ay, qué bonita
1: manera. Bueno, ponnos sintonía de salida. Claro.
2: Hombre, esto me parece la mejor sintonía de salida posible.
1: Ahí, no se toca nunca el final de un micro. Bueno,
0: que no se caiga,
1: claro, no hay que tocar.
0: Se
1: porque no, porque
0: soy...
1: se desenchufa. Claro. Que acabamos para la solicitada. Ha sido un placer volver a estar aquí.
3: Empezamos temporada.
1: Temporada. Sí. Y no nos veremos, pero nos escuchamos en breve.
2: Sí.
1: Siempre podéis poner para solicitada.es, ¿verdad? Radioutopía.es. O escucharnos en directo los sábados por la mañana en el 107.8, Mario,
2: claro,
1: Viciosa.
2: Que aquí estaremos. Mérida, Olguera.
0: Virginia Gijón.
1: Mérida, no, Petra.
0: Petra Olguera.
1: Petra Olguera.
3: No, tienes que decir mi nombre tú.
0: Ah, Rubén Olguera.
3: Y Mario Viciosa. Por
2: ay,
3: supuesto.
2: Claro que sí, ahora
1: ya lo
2: sí.
1: He dicho yo.
2: Parada solicitada, volvemos en cuanto podamos. Hemos dejado una línea, a lo mejor tenemos un montón de llamadas ahí retenidas, les pasamos en el próximo programa de parada solicitada a todas ellas en directo y que nos cuenten las historias y ya tendremos sintonía entonces para la sección de Mérida. Paradasolicitada.es, ahí queda colgado el programa, como siempre, y preparando ya los fastos del 30 aniversario de este programa también. Fiesta, estamos abiertos a sus sugerencias y también preparando ya el programa especial de Navidad que está al caer.
1: Aunque
2: adiós.
1: Sudemos a chorros.
2: Adiós.

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0: A continuación, señorías, por favor, tomen sus escaños. Va a comenzar el debate sobre el Estado de la Nación. 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

0: ¡Ay, Spain!
1: Dejémonos ya de gilipolleces, que no está el patio pa' memeces. Dejar de echar más mierda en este embrollo, que no está el horno para bollos. Vuestra actitud, sembrando el odio, no trae buenas intenciones. Similitud de un episodio de cunetas y paredones, manda cojones, mal rollo. Pensar un poco y no me seáis chiquillos, que no tengo chichi pa' farolillos. Vuestro discurso rancio e incendiario me está tocando los ovarios. Españolit de primera, la sociedad te importa un pijo, bien arropado con la bandera. ¿Te crees que España es un cortijo? No, hijo.
0: ¡Ay, Spain!
1: Puedo entenderlo aún sin poder zagarlo, que haya fascistas con dinero. Pero ni Euclides podía descifrarlo, el algoritmo facha obrero. Debe ser cosa del ADN, lo de nacer siervo y esclavo. 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

0: Buenas tardes, bienvenido o bienvenida a Descontrol Sonoro. Yo soy Eva Rivera López, más conocida como Señorita Dinamita, y por fin estamos de vuelta en Radio Utopía 107.8 FM. Menuda alegría reencontrarnos después de casi 3 meses de vacaciones. Tenía unas ganas enormes de volver a la radio y no sabéis cuánto os echaba de menos, tanto a vosotros al otro lado como a todos mis compañeros de la emisora. ¡Qué bien se siente estar de nuevo en casa! Estás escuchando Descontrol Sonoro en Radio Utopía 107.8 FM. Y hoy, después de estos meses de descanso, volvemos siendo nosotros mismos, sin pedir permiso, sin bajar el volumen, sin renunciar a lo que pensamos. Y hay cosas que aquí no vamos a normalizar ni evadir, porque tibio ni el café. Siento la necesidad de aclarar que este espacio siempre ha sido antifascista, feminista, antirracista, antiespecista, antidesahucios y pro derechos LGTBIQ+. Defendemos el derecho a decidir sobre nuestros cuerpos, la liberación animal y el veganismo. Aquí no tiene cabida la derecha, la extrema derecha ni los discursos de odio. Estaremos siempre recordando a las víctimas de la violencia de género, denunciando cada desahucio, defendiendo a Palestina libre, mirando a la frontera de Ceuta y recordando que en este septiembre amarillo la importancia de hablar, pedir ayuda y saber que cuidarse también es resistir. Y a gritar bien alto que casos como el de Mari Carmen, la señora de 87 años que ha sido desahuciada, no se pueden permitir, pues la vivienda es un derecho que se contempla en la Constitución española. Quiero agradecer desde aquí a todas las personas que salen a la calle a luchar. Nosotros, desde aquí, venimos a poner música, cultura, rabia y libertad. También quiero compartir con vosotros que esta vuelta además es difícil porque al otro lado falta alguien fundamental. Mi amigo Goyito, cantante, músico de la banda Unas Vienen y Otras Van, y el oyente número uno de Descontrol Sonoro y Corazón Lusófono. Goyo nos dejó hace 2 meses. Disculpadme, pero es que me pongo nerviosa. Goyo nos dejó hace 2 meses. Esta temporada lleva tu nombre. Donde estés, estaba por ti, Goyito. Te quiero.
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0: Y ahora sí, sube el volumen, que vuelva el ruido, que vuelva el post-punk, que vuelva la rabia, que vuelva la música alternativa, que vuelva Descontrol Sonoro. Yo soy Señorita Dinamita, estamos en Radio Utopía 107.8 FM y después de casi 3 meses estamos de vuelta. ¡Y viva Palestina Libre!
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0: Para arrancar esta nueva etapa, por todo lo alto, os he preparado un programa especial dedicado a una de las bandas más grandes, oscuras y fascinantes de la historia de la música. Hoy nos rendimos ante la energía de The Cure. Para entender de dónde vienen, tenemos que viajar a finales de los 70, a un tranquilo pueblo inglés llamado Crawley. Allí nació lo que al principio llamaron Easy Cure, pero que pronto recortaron el nombre al nombre actual. Si cerramos los ojos y pensamos en ellos, a todos se nos viene la misma imagen a la cabeza. Robert Smith, ese genio incombustible de pelo cardado, pintalabios corrido y mirada melancólica. Él es el alma de la banda, el único que ha estado al pie del cañón desde el minuto uno y el dueño de esa voz capaz de acariciarte con un susurro y romperte con un grito desgarrador. Pero ojo, porque The Cure no sería lo mismo sin su escudero más fiel, Simon Gallup. Si os fijáis, ese bajo contundente y oscuro que te taladra el pecho es cosa suya. La auténtica columna vertebral del grupo desde el 79. Y por el camino no podemos olvidarnos de músicos inmensos que dejaron su huella, como Boris William a la batería, las guitarras psicodélicas de Paul Thompson o Lol Thorsuth, que estuvo ahí desde el principio forjando su identidad. Y es que aunque los coronaron rápidamente como los padrinos del rock gótico, tras nacer en plena explosión post-punk, intentar encasillar a The Cure es una batalla perdida, porque son únicos. son esos tíos capaces de arrastrarte al rincón más opresivo y denso con un disco y al poco tiempo sacarse de la manga el pop más luminoso y fresco y bailable que puedas imaginar. Acomódate, sube el volumen y prepárate para este viaje sonoro. ¡Arrancamos!
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0: Publicada en 1979, es uno de los primeros grandes himnos de la banda. Con un ritmo frenético y una melodía pop aparentemente alegre, esconde una letra vulnerable sobre la presión masculina de ocultar las emociones. Siente ahora la energía inconfundible de Boys Don't Cry.

Nos trasladamos ahora a 1980 con el tema que definió el sonido gótico y atmosférico de The Cure. Con su icónica línea de bajo y sus guitarras hipnóticas, te envuelve en una atmósfera claustrofóbica de la que no quieres salir. Escuchamos ahora la magia oscura de A Forest.

Incluida en el álbum Faith de 1981, esta canción destaca por su fuerza rítmica impulsada por dos bajos con efecto flanger y la ausencia total de guitarras tradicionales, una joya del post-punk más visceral. Sumérgete ahora en la potencia de Primary.

Seguimos con el brutal tema de apertura del álbum Pornography de 1982. Arranca con una de las frases más desoladoras de la historia del rock, ese demoledor, "It doesn't matter if we all die". No importa si todos morimos, que junto a su batería electrónica martilleante retrata la desesperanza y la angustia existencial en su estado más puro. Siente ahora la rabia apocalíptica de 100 Years.

0: El tema que llega ahora da título al disco más claustrofóbico y denso de la banda. Con sonidos distorsionados, voces superpuestas y una atmósfera de pesadilla, representa el punto más extremo y visceral de su época gótica. Y por supuesto, mi tema favorito. Entra ahora en el laberinto denso de Pornography.
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1: En 1983, Robert Smith decidió romper totalmente con la oscuridad anterior y regalarnos este tema de jazz juguetón, fresco y excéntrico, que se convirtió en un éxito masivo e inesperado. Disfruta y baila ahora con The Lovecats.

El tema que abrió el disco The Head on the Door en 1985. Una explosión de pop brillante y guitarras acústicas rápidas que contrasta con una letra sobre la pérdida y la confusión emocional. Escuchamos ahora el ritmo contagioso de In Between Days.

con su característico ritmo respirado, su bajo funk y una sección de vientos casi cómica. Este tema transmite esa sensación de claustrofobia y ansiedad, pero envuelta en un formato pop irresistible. Siente tan cerca como nunca, Close to Me.

Para muchos, la canción pop perfecta, lanzada en 1987 dentro de Kiss Me, Kiss Me, Kiss Me, está inspirada en un viaje de Robert Smith con su esposa a la costa inglesa. Una obra de arte de guitarras deslumbrantes. Déjate llevar ahora hasta el cielo con Just Like Heaven.

Extraída del aclamado álbum Disintegration de 1989. Una nana siniestra, repleta de arreglos de cuerda punteados y susurros que evoca las pesadillas infantiles de Smith, con una araña gigante. Entra ahora en este sueño inquietante titulado Lubbalee.

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1: Bueno, pues el tema que acabamos de escuchar se llama Lullaby y vamos ahora con un regalo de boda que Robert Smith le escribió a su mujer Mary Poole. Una declaración de amor pura y directa que se convirtió en uno de sus mayores éxitos en las listas globales. Escuchamos ahora la sensibilidad única de Love Song.

El pulso bajo de esta canción es uno de los arranques más potentes del rock gótico de los 80. Una inmersión en la noche, el exceso y la atmósfera nocturna de las grandes ciudades. Siente la fuerza arrolladora de Fascination Street.

El siguiente tema es una de las baladas más emotivas y nostálgicas jamás escritas, inspirada en las fotos rescatadas tras un incendio en la casa de Smith. Es una elegía sobre los recuerdos y el amor perdido. Conéctate ahora con la nostalgia profunda de Pictures of You.

0: Lanzada en 1990 como sencillo inédito para su álbum de mezclas Mixed Up, muestra la cara más guitarrera y funk rock de la banda, llena de agresividad y distorsión. Escuchamos ahora la contundencia de Never Enough.
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Y llegamos a 1992 con el himno optimista por excelencia del disco Wish, un canto a la evasión del fin de semana que demuestra la maestría de la banda para firmar clásicos atemporales de pop radiante. Contágiate ahora del buen rollo de Friday I'm in Love. Y ese tema va dedicado a mi compi de radio, de aquí de Radio Utopía, Arturo, del programa Pioneros, porque sé que le mola. Arturo, esta es para ti, disfrútala y gracias por estar siempre.

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A los mandos y al micro, Eva Rivera López, más conocida como Señorita Dinamita, para traerte la mejor música alternativa en Descontrol Sonoro. Gracias por estar al otro lado una temporada más. Nos escuchamos el próximo sábado aquí en Descontrol Sonoro. Os dejo ardiendo por última vez en esta tarde con Van. Hasta entonces, disfruta del fin de semana, pásalo bien y pórtate muy, muy mal. ¡Chao! ¡Pasarlo bien!

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0: Buenas noches, bienvenido o bienvenida a Corazón Lusófono. Qué alegría volver a estar aquí con todos vosotros en Radio Utopía 107.8 FM. Después de casi 3 meses de vacaciones, regresamos a casa con las pilas cargadísimas y con un programa muy especial bajo el brazo. Yo soy Eva Rivera López, aunque ya sabéis que por aquí me conocéis como Señorita Dinamita, y esto es Corazón Lusófono. Estás escuchando Corazón Lusófono en Radio Utopía 107.8 FM. Y antes de comenzar, me gustaría expresar que este es y será siempre un espacio de izquierdas y antifascista, de convicciones firmes y con el corazón abierto. Seguimos al lado de los derechos humanos, la justicia social, el pueblo palestino, la lucha contra los desahucios y el derecho fundamental a una vivienda digna. Alzamos la voz contra la violencia de género. Defendemos los derechos de los animales, a la comunidad LGTBIQ+, y la libertad para decidir sobre nuestros propios cuerpos. En este septiembre amarillo recordamos además que hablar, cuidarnos y tender la mano es un gesto de puro afecto y resistencia. Aquí la música y la palabra se vuelven refugio, saudade y libertad. Este regreso también abriga una ausencia dolorosa. Nos dejó hace 2 meses Goyito. La voz de unas vienen y otras van, nuestro oyente número uno y un amigo inolvidable que siempre estaba al otro lado. Esta temporada entera suena por ti. Donde estés, va por ti, Goyito. Te quiero, amigo.
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0: Y estamos de vuelta a Corazón Lusófono y hoy venimos a subir la temperatura de la noche con un grande entre los grandes. Con un grande entre los grandes. C4 Pedro, nacido en Angola como Pedro Enrique Lisboa Santos. Este hombre es una auténtica apisonadora del kizomba, el semba y los ritmos urbanos. Compositor, productor y con una voz que te atrapa a la primera. Ha sabido llevar la música afrolusófona por todo el planeta. Esta noche nos marcamos un recorrido brutal por sus grandes éxitos y colaboraciones. ¡Ponte cómodo, que empezamos!
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0: Y arrancamos por todo lo alto y con pura elegancia. Este tema es un piropo hecho canción, una declaración directa al corazón con el sello inconfundible de C4 Pedro. ¡Sienta ahora tú esa mujer!

Aquí C4 Pedro se junta con la espectacular modelo e influencer Bernice Burgos para dar la dosis perfecta de ritmo fresco, sensual y envolvente. Un tema ideal para evadirse y disfrutar sin prisas. Escuchamos ahora SEO.

Extraído de su álbum Ancestralidade, C4 Pedro une fuerzas con Nur en una colaboración llena de energía y fuerza interpretativa, llevando los ritmos afrolusófonos a una dimensión cargada de sentimiento, raíz y presencia. Siente ahora, empételo más a mí.

Wow, qué energía increíble tiene este tema llamado Empetelo Mesami. Y seguimos y vamos ahora, viajamos a esa época mítica del proyecto B4 junto a Vignello, sumando además la magia de Keisha. Pura cadencia bailable para no quedarse sentado. Escuchamos ahora Muy Tarella.

Junto al gran DJ Maforisa, C4 Pedro rinde un homenaje cargado de ritmo a la belleza africana, electrónica, raíces y una energía que engancha. Siente ahora African Beauty.

0: Cuando C4 Pedro y Ari se juntan en un estudio, salta fuego. Un tema súper divertido con un punto desenfadado que se te mete en la cabeza y no sale. Escuchamos ahora Pokémon y Pikachu.
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1: Y repetimos pareja porque la química entre estos dos es de otro planeta. Un tema que habla de esos secretos y complicidades que solo entiende una pareja. Siente ahora nosas coisas.

0: Lo que viene ahora es un auténtico temazo en equipo. C4 Pedro se rodea de las voces de Jordania, Terminio Akango y Vado Poster, que tienen un talento enorme para romper los esquemas y redefinir la belleza a su manera. Escuchamos ahora de su último álbum, Ancestralidade, Padrón de Belleza.
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0: Las mejores historias de la vida siempre pasan por sorpresa. C4 Pedro le canta a esos encuentros inesperados que te cambian los planes sin avisar. Emociónate ahora con Sin Querer.
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¿Quién dijo que hablar de boda tiene que ser aburrido? C4 Pedro le pone el ritmo y una madurez espectacular a eso de dar el paso definitivo. Emocionate ahora con Casamento.

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1: Y lo que viene ahora es un toque de actitud para esta noche de sábado. C4 Pedro responde a las críticas a su manera, con un ritmo firme, mucha personalidad y callando bocas. También de su último trabajo, Siente ahora, voces no saben nada.

El siguiente tema es Buen Rollo en estado puro. Una canción para relajarse, coger aire y recordar que al final del día todo va a salir bien. Escuchamos ahora Está Todo Bien.

Llega uno de esos temas intensos que te atrapan desde el primer acorde. C4 Pedro muestra su faceta más expresiva hablando de límites, emociones y decisiones en las relaciones. Sienta ahora, no me pede.

Ritmo, sabor y ese toque seductor que también se le da. Un tema directo, pegadizo y perfecto para dejarse llevar por la cadencia afro-lusófona. Escuchamos ahora Da So.

Seguimos con una canción sincera y llena de madurez, donde se reflexiona sobre los momentos en los que es mejor poner un punto y final con elegancia antes de hacerse daño. Siente ahora, vamos a ficar por aquí.

Y enfilamos el tramo final con una joya absoluta de esas canciones que te guardas en el corazón para proteger los sentimientos más valiosos. Siente la magia de Cofres du Sceau.

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1: Y así, casi sin darnos cuenta, llegamos al final de este programa de reencuentro. Qué bien se siente estar de vuelta con todos vosotros en las noches de Corazón Lusófono. Para cerrar por todo lo alto, nos despedimos con una canción que tiene ese punto de morriña, pero que suena de maravilla, Voter Saudades. Porque sí, os he echado de menos en estos 3 meses, pero lo bueno es que ya estamos aquí otra vez. Yo soy Eva Rivera López, más conocida como Señorita Dinamita, y esto es Corazón Lusófono en Radio Utopía 107.8 FM. Gracias por estar al otro lado una noche de sábado más. Nos vamos con Voter Saudades. ¡Até a próxima! ¡Beijinhos!

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A medida que los años pasan, disminuye el número de personas con quienes uno puede entenderse.

este día no volverá jamás. Y quien no lo coma, beba, saboree y perciba su olor, no se le ofrecerá por segunda vez en toda la eternidad.

La vida no siempre te quita. Muchas veces te está protegiendo de lo que no te conviene.

hay un precepto bajo el cual he vivido. Prepárate para lo peor. Espera lo mejor. Y acepta lo que te venga.

el regalo más grande que una persona puede darte es la libertad de ser descaradamente tú mismo. Sin inhibiciones, sin límites, sin filtros.

Entretener y ser. Elige ser. La esencia tiene valor. Las cosas tienen precio. Cualquiera puede tener lo que tú tienes, pero nadie puede ser lo que tú eres.

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0: Hola, ¿qué tal? ¿Cómo estáis? Bienvenidos, soy Jesús García y esto es Profesor Chiflado.
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0: En el episodio de hoy, viernes 25 de septiembre, tenemos contenidos muy interesantes. En primer lugar, doble ración del CEPA Orcasitas. En su primer podcast, Eduardo Madrid, profesor del centro, entrevista a José, un alumno veterano, que muestra su recorrido vital.

0: El CEPA Paulo Freire se estrena en Profesor Chiflado edición especial con una dramatización de una obra de Alberto Caso del año 2012 titulada Wedding.
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0: Y para finalizar, como siempre, la magnífica colaboración de Radio Cigüeña, el podcast del CEPA de Las Rozas, dedicado en este caso a Pandora. Y antes de dar paso al contenido, no quiero pasar la oportunidad de dar las gracias a todos los seguidores, a todos los que nos siguen semanalmente. Recordar que podéis descargar todos nuestros podcasts en Spotify, en Apple Podcast, en iVoox. Os agradeceríamos mucho que os suscribierais. Nosotros no ganamos dinero con esta iniciativa, pero sí nos hace mucha ilusión ir ampliando el número de seguidores. Muchísimas gracias a todos. Radio Utopía 107.8 nos permite difundir los contenidos a través de las ondas de radio. Gracias a aquellos que pierden unos minutos de su tiempo en mandarnos un correo, en transmitirnos su ánimo. Vamos a seguir trabajando este año en la edición especial, en la difusión de todos aquellos centros que quieran dar a conocer sus trabajos en este medio. Y lo dicho, Profesor Chiflado, edición especial, viernes 25 de septiembre, segunda temporada.

0: Buenos días, esto es un nuevo podcast del CEPA Orcasitas, del Centro de Educación de Personas Adultas de Orcasitas de Madrid. Y hoy tenemos con nosotros a un alumno muy especial que nos va a contar su historia. Y con ello vamos a ver un poco el contraste con las generaciones actuales y la dificultad que entraña la vida a veces para poder situarse y sobrevivir. Yo soy Eduardo Madrid, profesor de Lengua Castellana y Literatura. Buenos días, José.
1: Buenos días.
0: Os has contado ya que procedes de Zamora y que tuviste una infancia difícil, pero que era normal en esa época. ¿Qué nos puedes contar un poco de cómo empezó?
1: Hola, pues yo me llamo José, tengo 63 años, voy a hacer 64, y nací en un pueblecito muy mísero de la provincia de Zamora. Y mi infancia, pues bueno, fue bastante bien hasta que tuvimos la desgracia de que mis padres en un accidente murieron y yo tenía 12 años y nos quedamos mi hermana, que son más pequeñas que yo, bueno, mi hermana Charo y mi hermana Ricarda. Y nos quedamos solos, prácticamente sin nada, y nos quedamos a cargo de un familiar que prácticamente nos quitó las dos cosas que teníamos y nos dejaron abandonados. Entonces a mí me habían hablado que en las minas de Favero León, en el Pozo Julia, pues necesitaban gente de 13 años o niños, porque era lo que trabajábamos antiguamente, para los que empezaban cuando entraban en los pozos, para que yo para ir abriendo los pozos, porque no podían entrar la gente más grande. Entonces, pues yo me cogí a mis dos hermanas y nos fuimos para el poblado Diego Pérez, que se llama, en Favero del Bierzo, en León. Y con 13 años, sí, 13 años recién cumplidos, pues ahí pasamos muchísima miseria. Yo, para poder sacar a mis dos hermanas adelante, porque una tenía 8 años y la otra 6, pues hacía hasta dos turnos, lo que se podía en realidad. Y comer, pues no comíamos nada. Unas sardinas arengues que nos daban en el economato, bacalao seco prácticamente. Bueno, yo se lo dejaba para mis hermanas. Y las ropas, pues no teníamos ni ropa para ponernos. Bueno, pero fuimos saliendo adelante porque en el mismo poblado había una señora portuguesa que tenía 4 hijos, se llamaba Lucinda, que la recuerdo con muchísimo cariño, nos ayudó muchísimo a mis hermanas y a mí. Las hacía ropita para mis hermanas. Bueno, y ahí pasaron, estuve hasta los 17 años aproximadamente. Y a los 17 años yo vi que aquello, pues no se podía seguir así. Mis hermanas no trabajaron allí, iban al colegio, al poblado, todos los días iban al colegio, porque yo quería que fuesen al colegio, que fueran algo. Y no tendríamos para comer, no tendríamos ropa, pero ellas iban todos los días al colegio. Entonces yo, personalmente, como vi aquello, que, vamos, mi vida que no era, no sabía cómo poder salir adelante, pues prometí a Santa Bárbara, patrona de los mineros, que jamás en la vida volvería a pasar hambre. Y creo que lo he cumplido, porque nos cogimos y nos venimos para Madrid, porque me habían hablado que en la mutua madrileña del taxis necesitaban a mecánicos, a gente joven. Entonces nos cogimos el autobús y nos vinimos para Madrid. Y alquilamos una casa a través de una persona que nos habían comentado en Entrevías, una casita baja de 20 metros, y ahí estuvimos los tres. Mis hermanas siguieron yendo al colegio. Yo entré a trabajar ya como mecánico en la mutua madrileña del taxi, y ahí estuve 12 años, haciendo dos turnos para poder salir adelante. Y ahí es cuando empezamos a subir para arriba. De ahí yo me fui, me ofrecieron un trabajo con más dinero y me fui a trabajar a la Mercedes. Y ya terminé siendo jefe de equipo. Sí. Y hacía dos turnos. No sé si me quieres preguntar algo más.
0: Sí, José, nada más que era que antes de dejar atrás los momentos más trágicos de tu vida en la mina, que me recordaba tu historia muy lejanamente, que cuando yo entré a trabajar en Iberia, cuando era mecánico de aviones, por ser pequeño y delgado, yo era idóneo para meterme en los tanques de combustible, que eran lugares estrechos y donde venía bien que fuéramos personas delgadas. Y nada, pues quería pues que si podías decir algo más en cuanto a esto de los niños en las minas.
1: Es que empezábamos a hacer, nos metían para empezar a hacer los primeros huecos para que luego entraran los mayores. Y cuando teníamos que poner los fulminantes, que serán los barrenos, para explotar lo del carbón, pues eso nos tocaba a nosotros también.
0: Sí. O sea,
1: no
0: que
1: sé
0: es
1: qué
0: que...
1: más explicarte, porque no, me no, estoy no. emocionando. De
0: no,
1: todo
0: claro,
1: eso.
0: Sí, solo de recordar y visualizar todo aquello, encima con lo que marca la infancia, ¿no? Los momentos estos que
1: fueron
0: son tan intensos y duros. Quizá a la gente de hoy en día a todo esto le parece muy lejano. Quizá pues podemos ver que las condiciones de hoy en día, no es que sean así, desde luego, pero aquí, sobre todo en este centro de adultos, el otro día hablamos con Ali, que vino de África y estuvo sobreviviendo en Libia, en Argelia, y luego pasó a Malta. Que hay gente aquí que también tiene un poco sus propias historias y desventuras para poder situarse, tener un trabajo digno, una casa, ¿no? Que muchos de nuestros alumnos viven en pisos compartidos, pues queremos con este ejemplo expresar nuestro apoyo, nuestra solidaridad y ver que nadie tiene una vida realmente fácil.
1: Sí, es verdad, sí. Yo quisiera seguir, si me lo permites, pues que, por ejemplo, yo mi obsesión era que mis hermanas fueran algo, ya algo que yo no podía ser, aunque yo he sido lo que tú me has dicho antes, el padre, la madre que ellas no han tenido. Y lo sigo siendo prácticamente, aunque ellas están casadas y tienen sus propios hijos, pero no hacen nada sin consultármelo, es cierto. Entonces, he trabajado muchísimo. Mis hermanas, retomando un poquito, estudiaron. Hoy una de ellas... Bueno, hoy no, entonces, están trabajando ella cuando terminó sus estudios en el Boletín Oficial del Estado. Entonces, entre los tres ya compramos nuestra primera casa. ¿Sale? Y bueno, yo conocí a la mujer que llevo toda la vida con ella, que es mi mujer, Carmen, una madre maravillosa, una esposa excelente. Estoy emocionando, perdóname. Y bueno, me ha dado tres hijos maravillosos, tengo tres hijos fenomenales. Tengo un hijo de 42 años, bueno, lo va a hacer. Es traumatólogo, está en la Fundación Jiménez Díaz. Tengo otro que es periodista y mi hija Laura, que es la pequeñita, pues está en cuarto de psicología.
0: Qué satisfacción que noto en estas palabras de haber salido de esta miseria, ¿no? Y poder ver a tus hijos también colocados, también situados, con profesiones tan admirables, ¿verdad?
1: Y entonces, pues hace un año yo me he jubilado porque yo prácticamente, no sé cómo explicarlo, nunca he ido prácticamente al colegio porque no fui. Los primeros años, a lo mejor un par de años, ni eso siquiera, porque no he ido nunca, porque allí en el pueblo no pude prácticamente. Y entonces cuando me he jubilado, pues quería aprender, porque para mí la vida ha sido muy difícil en no saber, cuando iba a hacer un papel, en tener que pedir ayuda a los demás, en no saber, sabía escribir por lo poco que leen mis hijos, porque tampoco han tenido tiempo, porque yo he trabajado dos turnos seguidos hasta que me he jubilado prácticamente. Para que ellos, mis hijos yo no les he podido enseñar nada, pero sin embargo he trabajado para que viniesen profesores particulares a mi casa a que les enseñaran. Y entonces ahora he dicho, pues ahora es el momento mío.
0: Claro,
1: aprende.
0: Y por eso te tenemos
1: y
0: aquí,
1: por eso estoy aquí,
0: en el centro de adultos, aquí escribiendo.
1: Y que me estáis tratando de maravilla porque sois unas personas excelentes y me siento orgulloso.
0: Pues muchas gracias, porque esto es lo que pretendemos, ¿no? Que dar oportunidades, que la gente adulta pueda aprender, estudiar, que nunca es tarde, que tenemos esto siempre abierto, que es para todos, y recordar que la educación pública pues es un bien que tenemos y que es valiosísimo. Pues nada, que me emociono yo también, José. Sí. Que muchísimas gracias por haber participado en esta entrevista y te deseamos pues lo mejor, que sigas viendo felices a tus hijos, que sigas aprendiendo y nosotros pues seguir viéndote por aquí.
1: Muchísimas gracias. Sois un equipo estupendo, de verdad. Te lo digo con el corazón.
0: Gracias, José. Muchas gracias.

Hola, buenos días. Quería dedicar esta canción a mi padre Andrés, porque a mi hermana y a mí nos hizo soñar mucho con las canciones de este grupo cuando éramos pequeños y tenemos especial cariño a Pink Floyd.

0: Buenos días, esto es un nuevo podcast del Centro de Educación de Personas Adultas Orcasitas, de Madrid, en el que hoy tenemos con nosotros a un alumno muy especial, Ali Mayé, del grupo de nivel 2 de secundaria del turno de mañana. Nivel 2 equivale a tercero y cuarto de ESO. Yo soy Eduardo Madrid, profesor de Lengua Castellana y Literatura. Buenos días, Ali.
1: Buenos días, profe.
0: Voy a hacerte unas preguntas para que te conozca la gente y sepamos un poco más de ti y, bueno, y que la gente que está en tu situación se vea reflejada, ¿vale? ¿Cuántos años tienes?
1: Tengo 27 años ahora.
0: Uh-huh. ¿Y de dónde eres?
1: Soy de Mali.
0: De Mali, ¿verdad?
1: Sí.
0: Bueno, y esto es muy interesante y la verdad es que es casi novelesco, ¿no? ¿Cómo llegaste a España y qué dificultades tuviste para venir?
1: Bueno, primero salgo de mi país natal con un poco de dificultad porque había la guerra y cuando llegaron los terroristas a mi familia y todo el mundo se preocupaba y a dónde vamos y yo salta la cultura de mi familia, no sé cómo se llama exactamente en español, pero es como una pared que hace cultura en la familia. Y cuando saltamos, yo fui a la calle a pedir un conductor de camión que me transporte, por ejemplo, fuera de la ciudad que se llama San para llegar a Algeria. Y me hace un caso, y gracias a él he llegado a Algeria y el 21 de diciembre 2019.
0: 2019, o sea que hace no tanto tiempo.
1: No, y en Algeria he encontrado mucha dificultad por el problema de papel, y no conocía a nadie ahí tampoco, y dormía una obra de construcción y ayudaba a los constructores y como peón y me pagaban como quieren. No depende de no había como un trabajo de entrevista o trabajo de gusto. Yo he hecho sin gusto porque no tenía otra opción. Y durante una semana en Algeria he intentado hablar con los africanos que viven ahí y que cómo podemos hacer para entrar, a Libia. Y encontró un grupo que viajaron también a Libia y me meto con ellos para venir a Libia. Y ahí en Libia pasó un mes antes de cruzar el mar hacia Malta. Y cuando hemos llegado a Malta el día 27 o 29 de no 27 sí abril, pero no era la tierra de Malta, pero en el mar de Malta, que se llama el mar Mediterráneo Internacional. Y hemos pasado un mes entero ahí en el barco de la Unión Europea. Y nos daba comida, medicamentos y champú para ducharnos, lo que necesitamos. Porque había COVID.
0: Ah, había COVID.
1: Sí, el 2020.
0: Claro, claro.
1: Entonces, el día 7 de junio nos embarcó al puerto, sí. De Libia. Uh-huh. No, de Malta. Sí. Y el día 7 de junio hemos entrado a Malta.
0: Uh-huh. ¿Recuerdas los días perfectamente?
1: Sí, y pasamos ahí casi 9 meses vinieron los gobiernos de la Unión Europea. Sí. Por ejemplo, hemos entrado casi 1,000 y pico personas y vinieron los países de la Unión Europea, sí, como Francia, Alemania y Luxemburgo, uh-huh, Italia, no, España, sí, y Irlanda, uh-huh, y donde más, ya, 5 países. Y he tenido suerte para venir aquí en España, porque cada país hace la entrevista de los migrantes que están ahí, porque nos llamaba alfabético, no era de nombres.
0: Era por orden alfabético.
1: Sí, sí. Ajá. Y luego cada alfabético tenía un número, un número, y mi número era 328. Sí, y me tocaba hacer la entrevista de España para venir aquí. Y yo entro aquí en España el día 21 de enero de 2021.
0: De 2021, desde Malta.
1: Sí, desde Malta.
0: Ajá. ¿Y qué hiciste en Malta durante 9 meses?
1: Cerrado, como cárcel, pero no era cárcel, como entramos muchos y dice que no podemos dejar fuera porque la gente van a decir que no van a salir fuera de Malta. Y la Unión Europea tiene que venir a recoger la gente. Y yo y los demás quedamos allá adentro, 8 personas cada habitación, durante 9 meses.
0: 8 personas en una habitación.
1: Sí, sin salir a tomar sol, ni andar ningún lado de Malta. Quedamos ahí cerrando 9 meses.
0: 9 meses.
1: Si ve que salimos fuera, por ejemplo, si alguien está enfermo, le pon melot, no sé cómo se llama en español.
0: Sí, esposas.
1: Sí, esposas para llevar al hospital.
0: Claro, para
1: y
0: que no...
1: Hemos preguntado por qué lleva la gente así. Dice que es porque si no, se van a saltar en el coche para correr.
0: Ya, madre mía. Bueno, pues es un testimonio muy cercano, muy real. Esto no es una película, ¿eh? Esto es verdad y es, tenemos a Ali que nos lo cuenta de su propia experiencia. Bueno, quería preguntarte también por los idiomas. ¿Qué dificultades has tenido con el idioma? ¿Cuál es con el que más te has tenido que defender? Sabemos todos que hablas francés, ¿no?
1: Sí.
0: ¿Y ese francés lo traías de Mali o lo aprendiste por el camino?
1: No, aprendí a Mali.
0: Ajá, vale. ¿Qué habías estudiado en Mali?
1: Hasta formación profesional de maestro.
0: ¿De maestro? Pero
1: nivel secundario.
0: ¿De nivel secundario? ¿Pero maestro de qué? ¿Ser profesor?
1: De matemática y física y química, como científico.
0: Ajá, sí, sí, sí. Como un profesor de matemáticas.
1: Sí.
0: Madre mía, así que por eso sabes tantas matemáticas. Claro. ¿Llegaste a trabajar en Mali?
1: Sí.
0: ¿De profesor también, de maestro?
1: No, con la formación de maestro no he hecho nada. Solamente daba un curso domicilio.
0: Ajá.
1: Sí, porque todavía me faltaba un año para terminarlo.
0: Ajá. Y trabajaste de otras cosas, ¿no?
1: Sí.
0: En
1: comercio, comercio.
0: Ah, de comercio, claro. ¿Y de qué te gustaría trabajar aquí?
1: Pues aquí en España me gustaría dedicarme al comercio internacional.
0: Al comercio internacional, claro. Por eso quieres tener buenas notas y seguir estudiando después, ¿verdad?
1: Sí.
0: Pero actualmente estás en un trabajo de supervivencia, por así decir, ¿no?
1: Sí.
0: Que estás en un de reponedor o...
1: Sí, estoy trabajando. Actualmente soy mozo de almacén en Carrefour.
0: Mozo de almacén. ¿Y qué sabes concretamente qué vas a estudiar después? ¿Una carrera o una FP?
1: Una FP.
0: Una formación profesional. Sí. De algo relacionado con comercio, ¿no?
1: Comercio, sí.
0: Uh-huh. Bueno, y por último, pues simplemente que si estás contento de... ¿Ha valido la pena todo este esfuerzo para venir aquí? Que si estás contento en España.
1: Sí, muy contento.
0: Sí, bueno. Pues nada más. Pues muchísimas gracias, Ali.
1: Vale, muchísimas gracias a ti.
0: Y nos vemos en el próximo podcast.
1: Vale, muchísimas gracias.
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1: Os presentamos la obra Wearing, por Alberto de Caso. Reparto de Jefe, por Víctor Gascón. Manuel, por Carolina Cortés. Secretaria 1, por Vanessa Simancas. Secretaria 2, por Alicia Zamorano. Esperamos que las disfrutéis muchísimo.